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Hoy hemos traído a los clásicos inolvidables a Georg Friedrich Händel. Era una selección variada, además unos fragmentos de una colección que se hizo para niños, para irlos iniciando en la música clásica, que nos va a venir muy bien porque nos inicia también a nosotros y nos ilustra. Son unos arreglos de Alfred Tascott, Carles Bouras y Manuel Rouras. Y las interpretaciones corren a cargo de la Orquesta y Coro de la Ópera de Colonia, la Orquesta del Estado de Hungría y la Orquesta Filarmónica de Hamburgo. Estas tres agrupaciones son las que van a darnos todas las interpretaciones musicales de la mañana de hoy. Y vamos a empezar porque Händel fue también uno de los ¿cómo le diría yo? Propulsores de los conciertos rusos. Era una forma instrumental, recordarán, porque en algunas ocasiones ya lo hemos traído aquí a este programa, una forma instrumental barroca, de origen italiano, basada en la contraposición entre un pequeño grupo de solistas, un concertino, y una orquesta completa. El concierto grosso data aproximadamente de 1680 y puede atribuirse a Alessandro Stadella, quien parece haber escrito la primera obra musical en la cual un concertino y un ripieno se enfrentan de forma característica, a pesar de no usar el término concierto o concierto grosso. El primer compositor mayor del llamado concierto grosso fue Arcangelo Corelli, amigo del propio Stadelli, y tras la muerte de Corelli se publicó una colección de 12 conciertos suyos, presuntamente, que fueron seleccionados a partir de un conjunto mayor de obras. Bueno, otro de los grandes de la música, de los conciertos grosso, fue Georg Friedrich Händel, que expandió el ripieno para incluir instrumentos de vientos. Y vamos a empezar con el concierto grosso número 5, concretamente el movimiento Allegro.

Bueno, pues era el concierto grosso número 5, el movimiento El Allegro, porque, bueno, este tiene varios movimientos, a ver si los localizo por aquí. Los movimientos que tiene este concierto son el número 3, el número 4, el número 5 en sol mayor. El segundo movimiento, que es el que vamos a escuchar ahora, es el presto del concierto grosso número 5 de Georg Friedrich Händel.

Bueno, pues en ello estamos, en escuchar estos trabajos, estos conciertos grosos de Georg Friedrich Händel, que es quien está abriendo musicalmente el programa de hoy con los conciertos grosos. Y del número 5 escuchamos otro de los movimientos, que es el minueto.

escrito que me llama la atención, que habla de la vida de los compositores que nunca mueren, porque cada vez que alguien se emociona con una de sus obras, el alma del compositor crece y entra en nuestros corazones para enseñarnos las cosas buenas de la vida, las cosas del alma. Por ello, la música nunca debe cesar, siempre ha de seguir sonando, creciendo y emocionando a las personas. La música es ese hilo que nos une a la verdad de la vida, nos hace sentir vivos y humanos. Dicen que le operaron 3 veces de cataratas hasta perder la vista por completo, pero eso no le impidió seguir tocando. Una casualidad de la vida le hizo padecer la misma enfermedad que su contemporáneo, el compositor Juan Sebastián Bach. En el año 1759, de eso sí lo recuerdo, durante una actuación, pues Georg Friedrich Händel se desmayó en pleno concierto y tuvo que ser ingresado. El tiempo que estuvo ingresado, escribió en una nota que su voluntad era morir en Viernes Santo para unirse a su estimado y dulce Salvador. Finalmente murió el 14 de abril de ese mismo año 1759. Este gran y estimado compositor, inspirador de tantas otras obras y de otros tantos grandes compositores como Bach, que siempre fue un gran admirador de su obra, o Mozart, que decía de él que su música era fuerte como un rayo, o el mismísimo Beethoven, que en más de una ocasión dijo, refiriéndose a su obra, que he aquí la verdad. Bueno, pues vamos con otro. El concierto grosso número 5 también pertenece a esta pieza.

En un frío 23 de febrero de 1685 nacía en la ciudad de Halle, en Alemania. Le llamaron George Frederick Händel. Los Händel eran una familia bien acomodada y el hogar familiar era una enorme casa de color amarillo con una simétrica fachada repleta de ventanas blancas con contraventanas marrón oscuro. Bueno, los miembros de la familia ninguno tenía don musical y además carecían por completo de tradición musical. El padre era barbero y cirujano de la corte, y así que el don del pequeño bien puede decirse que fue innato. Y cuando yo tenía unos 5 años en casa de los Händel, sucedió un fenómeno extraño que tuvo a la familia preocupado varias semanas. En el granero contiguo a la casa había arrinconado un antiguo clavecín cubierto de polvo, y hacía unas semanas que cada noche, mientras todos dormían, el instrumento tocaba solo de forma misteriosa. El servicio de la casa ya empezaba a especular sobre la posibilidad de que un duende se colase cada noche para hacer travesuras. Pero todo el misterio quedó desvelado cuando el pequeño George confesó sus hazañas entre lágrimas y sollozos, porque no existía tal duende. Él era el autor de los hechos. La anécdota quedó grabada en la memoria familiar por siempre y fue tema recurrente en las cenas navideñas. Los padres calmaron al pequeño diciendo que podía tocar música siempre y cuando pidiera permiso, que no hacía falta esconderse. Así que, finalmente, el antiguo clavecín, aquel instrumento, volvió a lucir en el salón de la familia de los Händel.

Vamos con el último de los fragmentos que hemos escogido de estos conciertos grosos de Georg Friedrich Händel antes de pasar a la música acuática. Este último corresponde al número 7.

Bien, pues terminados los conciertos grosos de Georg Friedrich Händel, vamos a otro apartado suyo. Concretamente hablamos de la música del agua, música acuática, que fue una composición estrenada en el verano de 1717 a requerimiento del rey Jorge I para ser interpretada sobre el río Támesis. El concierto fue ofrecido por 50 músicos en una barcaza que navegaba cerca de la embarcación del rey, y se dice que este quedó tan complacido que se hubo de interpretar 3 veces durante el viaje. Normalmente se considera que está formada por 3 suites, cuyo número de catálogo son HWV 348, 349 y 350. Bueno, pues vamos a escuchar de la música acuática de la suite número 1, el Allegro.

Bueno, pues estas tres suites de la música acuática están compuestas, la primera en fa mayor, la segunda en re mayor y la tercera en sol mayor. Y de la primera, es este minueto de la música acuática, suite número uno, que escuchamos ahora en los clásicos inolvidables.

Bien, vamos con más temas o más fragmentos de esta música acuática. Ahora es el andante de la suite número 2 de la música acuática de Georg Friedrich Händel.

La vida de Händel es compleja y, bueno, aparte de unas luchas internas que hubo allí en la corte, que si al lugar luego lo comentamos, habla de una enfermedad a raíz, yo creo que un poco de las luchas entre las luchas internas entre las academias, porque había una academia que se llamaba la Royal Academy y otra que era la Nobility Opera, y entre ellas había mucho pique, ¿no? Entonces Händel se vio ahí un poquito metido entre ambas, y esto pues le cambió un poco la vida, y además tuvo una parálisis cerebral y también su empresa quebró. Y eso fueron palos muy duros. Su aspecto cambió por completo, con medio cuerpo paralizado, el cerebro dañado, y cayó en una profunda depresión. Pero la suerte no le dio la espalda, y recomendado por buenos amigos decidió ir a relajarse a las termas de Aix-la-Chapelle. Y allí, curioso, sin explicación científica que valga, y tal y como dijo su biógrafo, el compositor se recuperó milagrosamente y el gigante resucitó para reanudar su lucha. Y su vuelta fue apoteósica y compuso del tirón debido a la quiebra de su empresa y para evitar su encarcelación por moroso. Georg Friedrich Händel se vio obligado a hacer un concierto benéfico con el fin de recaudar dinero para pagar lo que debía, lo que consiguió plenamente. Bueno, pues plenamente vamos a continuar ahora con la música acuática, la suite número 2, El Allegro.

sin palabras, acertadísimo, grandiosidad, tocando el cielo. Enhorabuena. Muchas gracias a ti por escribirnos y también, no digo el nombre porque, bueno, particularmente no le gusta, y solo con decir lo que ella ha escrito sabe ella de quién estoy hablando. Y yo y nosotros agradecidos de que esté ahí siempre con nosotros. Si quieres o tienes algo que decirnos, o clásicos inolvidables, todo junto, @hotmail.com. Bueno, pues tenemos pendiente uno de música de cine y tenemos también algo de Bach y algunas peticiones que nos habéis hecho que ya irán saliendo. Seguimos con la música acuática. No, vamos ahora a volver a los conciertos grosos, ¿vale? Concierto grosso número 26, Bouret. Le escuchamos.

breves estas introducciones, por decirlo de alguna manera, o estos fragmentos de los conciertos grosos del número 26, ahora el minueto número 2.

Vamos a dejar los conciertos grosos y la música acuática para cerrar el programa con dos grandes composiciones también, o dos fragmentos de dos grandes composiciones. Este año tuve la oportunidad en Navidad de escuchar y ver el Mesías de Händel. Fue en el Teatro La Maestranza de Sevilla y bueno, los coros eran 500 personas, 500 voces. Y luego la Orquesta Sinfónica de Sevilla y no recuerdo bien el director, pero recuerdo que lo que más me impactó fue todo el Mesías, porque la obra completa es y en un marco tan fabuloso como ese, pues la verdad es que yo quedé totalmente prendado, aparte de que mi hija estaba en uno de los coros que cantaba. Pero quizás lo más espectacular fue, quizás también por el propio conocimiento de todo el mundo, el Aleluya del Mesías de Händel. El Mesías, ese oratorio compuesto en 1741. La música del Mesías se arraiga en las antiguas pasiones y cantatas alemanas. Pero vamos a centrarnos en el Aleluya de Händel.

Una de las óperas, de las tres óperas italianas respectivamente, con la música de Cavalli, Boccherini y Händel, es, una de ellas es Xerxes, o Xerxes, como quieran. Esta se compuso en 1654 y luego sufrió otro arreglo en 1694. Finalmente fue Händel el que le puso música con una adaptación al libreto, y la versión de Händel se estrenó en el King's Theatre de Londres el 15 de abril de 1738. Xerxes es para mucho la más mozartiana de las óperas de Händel. La pasión está mezclada con la farsa y la sátira. Bueno, no vamos a contar la historia, porque lo que vamos a es a cerrar el programa de hoy con el largo de esta ópera de Händel, Xerxes, y el saludo de Vicente Rufino y Jesús María Hueto. Clásicos inolvidables, esperamos el próximo día. Sean felices.

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1: Muy buenas, Lolo.
2: Hola, ¿qué tal?
1: Pues nada, otro viernes por aquí, ¿no?
2: Otro viernes por aquí para difundir a todos los flamencos de los contornos. En esta ocasión también a los gitanos y gitanas de los contornos.
1: Sí.
2: Porque traemos un programa especial, un programa donde vamos a presentarle a nuestra audiencia una asociación gitana, que es la primera vez que se hace una de este tipo aquí en nuestra ciudad, en San Fernando. Y hemos traído invitado pues su presidente, Salvador Corrales Vargas. Buenas tardes.
3: Buenas tardes.
2: Y que nos va a hablar pues un poquito de este proyecto tan bonito que traen y que es bienvenido aquí en San Fernando, por supuesto, y sobre todo un programa como nosotros, un programa flamenco donde siempre decimos que es flamenco para todos los colores, para todos los gustos. Y pues vamos a pedirle a Salvador que nos cuente esa bonita idea que han tenido, quién la ha secundado y cómo va el proyecto.
3: Bueno, pues buenas tardes, gracias por habernos invitado a este programa, porque precisamente esta asociación lleva ya bastante tiempo trabajando. Lo que pasa es que, claro, Bézulu a partir de junio de este año, que es cuando realmente nos dan el número de registro, ¿no? A su vez, explicaros un poquito, se llama Asociación Cultural del Pueblo Gitano de San Fernando. Somos una asociación donde luchamos por los derechos de los gitanos, en favor de la igualdad, las costumbres, y hemos llegado a San Fernando, bueno, pues lo primero entrevistándonos con la alcaldesa, ¿no?, para que realmente ahora hace 600 años, este año entero, se ha dedicado al pueblo gitano y, bueno, para que poniéndole una serie de temas a ver dónde podemos llegar.
2: Bueno, lo primero que os hace falta, como cualquier asociación, es tener una sede, un local, ¿no? Que ya me has dicho de que se ha pedido al ayuntamiento para funcionar. De todas formas, de momento, pues sin sede también se puede hacer muchas cosas, ¿no? Y yo creo que mucha gente. Lo que es importante es decir que una asociación no solo puede estar.
3: Exacto, que esto es un puente entre payo y gitano, esa desigualdad que ha habido siempre y todo. Aquí realmente es una asociación sin ánimo de lucro. Y bueno, pues aquí los socios pues no pagan nada, todo es altruista, ¿no? Decirte, bueno, que conmigo el equipo directivo lo conforma pues el secretario, que es Lucio Benito.
2: Buen secretario.
3: Y la mujer, que es Gregoria, ¿no? Somos de momento los tres que estamos en la junta directiva y los tres que empezamos con este proyecto para llevarlo a buen fin.
2: Muy bien. ¿Los proyectos a corto plazo ya hay alguno que...?
3: Sí, proyectos a corto plazo tenemos eso, de que nos hemos reunido con el ayuntamiento en el mes de octubre, porque claro, ahora en el verano tal, entonces nos hemos reunido y en el mes de octubre tenemos una serie de cositas, de mesas redondas, de espectáculos flamencos, algunas cositas así para conmemorar 600 años de la asociación.
2: Vamos, de que llegaron los gitanos aquí a España, ¿no?
3: A España.
2: Bueno, hay que decir que el pueblo gitano viene de ahí, del norte de la India, ¿no?, del Pakistán, de donde era el Pakistán, de una zona, unos años de hambruna, entonces ya pues ese pueblo
4: ese éxodo
2: que fue pues visitando determinados países. Uno cogieron por Egipto, por eso de gitano, ¿no?, de otro cogieron por lo que fue Rumanía, por
4: Bulgaria,
2: muchos países, hasta que mucho ya lo último que había ya era España. España y Portugal ya después, como decían los romanos, no
4: plus ultra, ya lo que había era agua.
2: Ya había agua y algunos se quedaron aquí en España y nos ha dado pues ese. O sea que ya no sé, yo creo que ya no se entiende la cultura española sin el pueblo gitano, ¿no? O sea, eso hay que decirlo de esa forma. Y se cumple 600 años de la primera vez que llegaron a España los gitanos, ¿no?
4: A nosotros, Lolo, por la parte que nos toca como un programa de flamenco, que nos dedicamos al flamenco, es incuestionable a día de hoy la aportación del mundo gitano al flamenco. Esto ya nadie lo pone en duda. Es verdad que el flamenco es un crisol de muchas culturas, de que Porque gitanos hay en muchos sitios del mundo, pero flamenco no lo hay en todo el mundo. Pero hoy, Lolo, traemos a cuatro cantaores gitanos que los vamos a ir escuchando. Traemos a Alvareta, traemos a Pansequito, que tú llegaste a conocer también, que pasó por la venta.
2: Inolvidable.
4: Guadiana, que también lo hemos tenido en la venta.
2: Contratamos también dos veces, lo hemos contratado.
4: A Guadiana, que es un gran cantador. Y a nuestro queridísimo también Fernando de la Morena de Jerez, porque quizá dentro de lo que es la provincia de Cádiz sea Jerez el sitio donde hay más cantes gitanos, ¿no?
2: Sí, sí, es el sitio donde más gitanos había. Porque
4: prácticamente todos los cantadores de jerezanos hablan, bueno, sí, hay excepciones, pero
2: se encontraron a lo mejor más trabajo allí también. Claro. Era una zona más grande, y encontraron más, porque Cádiz y San Fernando sabemos que está muy limitado de espacio, de terreno. En Jerez pues, encontraron más asientos y muchos se quedaron. Y es verdad que en San Fernando pues tuvo, desgraciadamente, con lo que hablamos el otro día del Marqués de la Ensenada, de los gitanos, que se trajeron a muchos gitanos deportados, como
4: claro, decir, venían al Pena de la Carraca.
2: Al Pena, ¿no?, de la Carraca y todo, cuando hizo ese genocidio que hizo el Marqués de la Ensenada en toda España, auspiciado por Fernando VI, y que separó a gitanos y gitanas de toda España, quiso exterminarlo. Y muchos vinieron aquí, pero es verdad que en San Fernando no había muchas familias gitanas realmente. Se puede encontrar las familias gitanas que había, ¿no?
4: Y había una, pero ha sido la mejor, ¿no?
2: Estaba pues fíjate, claro que... si llegábamos a tener más, fíjate, hacemos la discografía flamenca de España entera.
4: Pues sí. Pues vamos a empezar ya escuchando un tema, Lolo, porque tú sabes que después siempre el tiempo nos come y vamos...
2: Bueno, vamos a hablar del Varilla, ¿no?
4: Alvareta, ¿no?
2: Alvareta, eso.
4: Que es cantao de, en este caso, sevillano.
2: El Vareta, digo el Varilla porque también decían el Varilla, sí, también. Sí. El Vareta es un exponente del cante de las 3.000 viviendas, ¿vale? Sabemos que las 3.000 viviendas fue como una continuación de Triana, porque ese barrio también...
4: Fue como otro éxodo, ¿no?
2: Que otro éxodo
4: forzado.
2: Forzado, quitaron todas las viviendas de gitano de Triana y hicieron un mamotreto allí de vivienda allí en las 3.000 viviendas y llevaron a todo el mundo. Y bueno, pero se llevaron a los gitanos y se llevaron el arte flamenco también.
4: Claro.
2: Y de allí pues, han salido muchos cantadores conocidos, los más conocidos, los Amadores, los Raimundo y Rafael Amador, salieron de allí, aparte de muchos más. Y él es uno de ellos, el Vareta. Y nada, esta muestra que tú traes hoy viene acompañado, ¿no?, de la guitarra de un cañailla, ¿verdad?
4: Pues sí, la verdad que es un tema que ha tenido mucha repercusión. Se llama Los Doctores y está acompañando la guitarra el Juani de la Isla con el Vareta.
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0: Bueno, ahí quedó el Vareta, Lolo.
1: Vareta de más.
0: ¿Qué te pareció el Juani? Se nota que es él, esa mano derecha. ¿Eh?
1: Juani, lo echamos de menos mucho, que sí, está allí por Albuquerque, Estados Unidos.
0: Se ha hecho ciudadano norteamericano.
1: Norteamericano. Bueno. Una lástima, pero vamos. Si es feliz, ¿no?
0: Él es feliz.
1: Si es feliz, pues hay que respetarlo también. Está con una tremenda bailadora, ¿no? Que es su pareja. Y tiene su tablao allí, que da flamenco y dan clases de flamenco y todo. Pues mira, ¿no? El hombre pues ha encontrado su nidito de amor, ¿no? Pues nada, que le vaya.
0: Hay que apoyarlos.
1: Que le vaya maravillosamente. Espero que alguna vez nos escuche y desde aquí le mandamos un saludo.
0: Algún día podemos contactar con él.
1: Además que hace poco ha pasado su santo, ¿no? San Juan.
0: Sí, San Juan.
1: Ha pasado su santo, pues nada, le habrá celebrado allí con su pareja.
0: Que estábamos hablando también, Lolo, que es verdad que... por desgracia, el pueblo gitano ha sido un pueblo, podríamos decir, incluso en presente perseguido, pero también ha tenido sus defensores. También ha habido gente. Tú comentabas ahora fuera de micro que este señor Juan de Dios.
1: Hemos hablado de diferentes vicisitudes que ha tenido el pueblo gitano en España, entre ellos la gran. Mala noche, que le decían los gitanos, ¿no? La gran redada que fue auspiciada por el marqués de la Ensenada y por Fernando VI como rey, que era el que gobernaba en aquel momento, y el que se intentó separar todas las parejas gitanas, y muchas pues se mandaron a diferentes puntos de España, intentaron separar gitanos y gitanas, pero vamos, dice que no consiguió ese genocidio que él pretendía. Que él pretendía, pero sí es verdad que le hizo mucho daño al pueblo gitano. Y luego, pues, de ahí se queda esa rencilla, dice que de ahí viene esa rencilla entre payos gitanos, ¿no? Desde ese momento en el que murieron muchos gitanos y que... Pero luego ha habido muchos defensores del pueblo gitano y entre ellos, yo creo, el más conocido porque es más reciente a nuestra época, hablamos de Juan de Dios, ¿no? Juan de Dios fue un Dios Ramírez Heredia, se llama. Él era maestro en Puerto Real y quiso estudiar más y estudió su estudio universitario hasta licenciarse en Derecho. Además, primero empezó pues también trabajando en diferentes medios de comunicación como Radio Televisión de España, Radio Televisión Española o Radio Nacional. Y también estudió los estudios de ciencia de la información, o sea que era una persona bastante, bastante estudiosa. En primer lugar, estuvo en la Unión de Centro Democrático, la antigua UCD, y luego se integró en el Partido Socialista Obrero Español y fue elegido diputado por Barcelona en 1977, convirtiéndose en primer diputado gitano y participando activamente en los debates constitucionales. Queda para la historia del discurso pronunciado ante la Cámara el 7 de junio del 78, que le mereció la fama de gran orador. Vamos, y desde aquí te lo digo, yo escuché parte de ese diálogo que hizo allí en el Congreso de los Diputados y yo creo que fue una persona que defendió bastante los derechos defendió. Y lo sigue defendiendo porque no ha muerto.
0: Y fíjate, Lolo, que estamos hablando del año 78 y sigue teniendo sentido hacer una asociación que defienda de los derechos de los gitanos, Salvador, en 2025.
2: Hombre, yo creo que sí, ¿no? Porque todavía existe esa rencilla ahí entre los payos y están ahí un poco todavía, ¿no? Entonces yo creo que esta asociación, cuando se crea, va muy enfocada, bueno, a ellos totalmente, ¿no? El tema de los mercadillos, defenderlo, muchas cosas, ¿no? Porque, por ejemplo, nosotros también estamos en contacto con el pastor de los cultos de ellos, ¿no? Entonces, una de las reivindicaciones que le hemos pedido a la alcaldesa es que ellos nos dicen que quieren proclamar la palabra en sitios públicos, ¿no? Como en los parques, por ejemplo, ahora en el verano, que no sería siempre, sino sería una vez al mes o lo que sea. Esa fórmula se la hemos llevado nosotros allí al ayuntamiento, ¿no?
0: Sí, porque como que han abrazado mucho a gente del pueblo gitano, ha abrazado la
1: religión evangélica.
0: La religión evangélica, ¿no?
2: La religión evangélica. Aquí existen cuatro iglesias evangélicas.
1: Hombre, yo te iba a decir antes, cuando ha dicho toda la asociación, Yo creo que desgraciadamente, o afortunadamente, no sé cómo decirlo, estamos en una sociedad donde el que no chilla, no, el que no.
0: Sí.
1: El que no ladra, ¿no? O que
0: el que no llora, no
1: mama. El que no llora, no mama, ¿no? Es la frase que quería decir, no me salía. Desgraciadamente, no es que haga falta una asociación del pueblo gitano, es que si queremos hacer algo hoy en día y tenemos que hacer una asociación, no, o tenemos que organizar algo de este tipo.
0: Yo, por la experiencia mía, también como músico y como profesor, también como maestro que he trabajado en colegios y eso, es verdad que aquí en el sur se ve mucha diferencia con respecto al norte. En el norte de España, yo creo que no estaban tan integrados como aquí en el sur, ¿no? Es verdad lo que Salvador comenta, que, y más, si vosotros tenéis esa necesidad de hacerlo, es porque hace falta, si no, no se haría, ¿no? Pero es que es verdad que aquí, pues, incluso ya está muy mezclado, ¿no? No es nada normal que un gitano se case con una paya, o que una paya se case con un gitano, o... Es algo ya como más... Hay ciertas barreras que, bajo mi punto de vista, sí están superadas, y concretamente desde el punto de vista que nos ocupa a nosotros, que es el flamenco, pues ahí ha pasado de ser algo totalmente excluyente a ser algo admirable, ¿no?
1: Hombre, yo he estado en un sitio que he tenido la suerte de hacer un sitio flamenco y hacer un sitio gitano, pues... restaurante de mi familia, pues lo fundó una gitana, Catalina, en los años 20, y después fue secundada por Juan Vargas en el año 37. Pues a mi restaurante viene gente de toda España entera, de gitanos, te puedo decir, no solo de España, sino de Francia, de Bélgica, de Argentina, de muchos sitios, ¿no? Entonces yo siempre lo digo y siempre lo hablo con ellos, ¿no? Es que los gitanos, allí en... como de Castilla-La Mancha para arriba, o incluso todavía hay provincias andaluzas que todavía se distinguen. Hay mucha diferencia entre payo y gitano, es lo que tú has dicho, ¿no? Mucha, mucha. Uno sabe que es payo y otro gitano, pero aquí en el sur, sobre todo, vamos a decir Sevilla, de Sevilla a Cádiz, ¿no? De Sevilla a Cádiz, quizá Málaga menos, pero que hay mucha integración de nadie sabe sí, si es gitano,
0: ¿no?
1: Si es
0: decir, tú mira, pues es mucho que si tú miras este que es gitano y resulta que no lo es,
1: ¿no? No lo es, y al revés.
0: O al revés, ¿no?
1: Y al revés, sí, hay mucha integración entre payos y gitanos, casados, y mucho mestizo entre los dos, cosa que no pasan en otras provincias de España, en las que dice tú este gitano y este payo, o sea, eso
0: sí.
1: Se ve perfectamente hasta en la forma aquí, ¿no? Aquí hay mucha integración, hemos visto a Juan de Dios, ¿no? Que era gitano, pero era profesor y tenía tres carreras, o sea que son personas que han estado muy integrados y pero vamos, que al fin y al cabo, lo que me he dicho, que la asociación siempre hace falta, y hace falta saber alzar la voz y saber estar integrado, como debe estar integrado en todos los actos que se hagan en la ciudad.
0: Ahora, Lolo, por ejemplo, vamos a escuchar a otro gitano, en este caso un gitano del Puerto Santa María, que también fue coetáneo de Camarón, como fue Pan Sequito.
1: Otro grande. De la generación de oro, para mí, del flamenco, desde que nació. Yo creo que ha sido la generación donde mejor es.
0: Bueno, ahí Lolo te podrían discutir mucha gente. Sí, yo estoy contigo porque somos de la misma generación y prácticamente tenemos
1: la misma generación escuela. De oro, igual.
0: Pero es verdad que hay gente que defiende una generación anterior, ¿no? Bueno. Antes, porque Pan Sequito está ahí con Lebrijano, está con Camarón, Juan Villar, Rancapino.
1: Chocolate.
0: Chocolate está ahí está en medio, ¿no? Pero hay gente que habla, pues eso, de que la generación de oro a la que tú haces referencia pertenecería
1: la otra anterior,
0: a Caracol, a
1: Bueno, pues le dejamos a ellos la generación de oro y esta de Camarón y Pan Sequito la de platino.
0: Sí. Bueno, pues Lolo nunca nos deja indiferente, siempre deja ahí su cosita. Vamos a escuchar a Pan Sequito del Puerto, por tango.
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0: Lolo, ahí quedó Pansequito.
1: Pansequito, recordaba Pansequito.
0: Que su cuenta, pareja Aurora Vargas. Aurora Vargas, claro. Cuenta también, Lolo, tu padre se lo he escuchado yo algunas veces, y a Rancapino también, que Camarón se va a Madrid porque Pansequito se tiene que hacer la mili.
1: No, no.
0: O algo. Cuenta bien esa anécdota.
1: Había, bueno, se lo cuenta Boquerón de la Isla, un libro que es Boquerón de la Isla, que lo escribe un escritor de Málaga. Escribe ese libro y él cuenta que estaba Miguel de los Reyes. Entonces Miguel de los Reyes tenía un tablao gitano de Málaga, y tenía un cantao gitano que se llamaba Antonio de Ceuta. Entonces Antonio de Ceuta tenía la costumbre de llevarse un bocadillo de jamón para descanso de la actuación. Entonces un día terminó la actuación en el tablao, fue a comerse el bocadillo de jamón y se lo habían robado. Y dice, ya no canto más aquí, se fue. Y deja a Miguel de los Reyes tirado. Y Miguel de los Reyes viene a buscar un cantao, y claro, como el sitio donde estaban todos los cantadores siempre habitualmente era la venta, pues se viene a la venta a buscar un cantao. Y el primero que escucha es a Pansequito, pero Pansequito estaba haciendo servicio militar, no se podía ir, y ahí sabemos aquí pues que tú estás servicio militar hasta que no terminara, claro. No podía irte. Escuchó a Rancapino, le gustó mucho, pero ya escuchó a Camarón y ya se quiso llevar a Camarón, era menor de edad, entonces la madre tuvo que hacerle un permiso. Y ya llorando, como él dice, él mismo me contó, Rancapino pues quiso irse con él y también se llevó a los dos. Y ese fue pues el primer escenario que pisó Camarón, y ya como profesional fue el tablao gitano de Málaga, que incluso con Miguel de los Reyes pues hizo gira por España por varios sitios, o sea que fue el primer sitio donde actuó Camarón fue en Málaga. Y ya pues Pansequito era de los habituales aquí en la venta, y siempre conocía perfectamente la venta porque él actuaba allí, se buscaba la vida en la venta también, como hacían los cantadores. Y bueno, después hemos coincidido en otros actos, por ejemplo la firma de la petición de la llave de oro para Camarón, también estuvo Pansequito aquí apoyando el acto, y para mí pues ha sido un cantao muy grande también, de hombre, nunca lo vamos a comparar con Camarón y nadie, ¿no? Pero si bajamos un escalón pues encontraríamos a Pansequito también como uno de los cantadores de aquella época, ¿no? De la generación de Camarón, para mí uno de los que más me gusta, y nunca se podrá olvidar esos cantes y esa forma de cantar tan peculiar que tenía.
0: Indudable. Vamos a hablar también un poco de que tenemos aquí a Salvador presente. Estamos aprovechando que se ha constituido esta asociación cultural del pueblo gitano de San Fernando, porque existen ya otras asociaciones gitanas en la provincia, ¿no? Salvador, ¿tenéis contacto?
2: Sí, bueno, nosotros tenemos contacto, que realmente estamos adheridos a ello, es el Secretariado Gitano de Jerez. Entonces nos une amistad con ellos y estamos asociados con ellos para que ellos vayan de la mano con ellos, vamos a los sitios.
0: Vale. Hombre, es verdad lo que hablábamos antes, ¿no? Lo que Jerez hay una población gitana importante, y quizá dentro de lo que es la provincia de Cádiz, porque Cádiz también está ahí Juan Villano, está ahí, pero no hay una población excesivamente.
1: Sí, Cádiz ha tenido su familia gitana y eso. Y luego por los que han venido añadidos, pero tampoco es que contemos. Pero es muy importante lo que ha dicho antes Salvador, de que esta asociación no hace falta ser gitano. No sé si no.
2: Exacto.
1: Es una asociación que quiera al mundo gitano y se integre con ellos, y puede pertenecer a esta asociación cualquier persona sin ánimo de qué tipo de sangre tenga, ¿no? Que eso es importante. Salvador, si alguien nos está escuchando y quiere apuntarse en la asociación, ¿qué es lo que tiene que hacer?
2: Pues mira, si quiere apuntarse a la asociación, yo le facilito el teléfono del secretario de Lucio, ¿no?
1: Oh, venga.
2: Para que lo llamen a él y bueno.
1: Pues, yo recomiendo que llaméis a Lucio, además no se vaya a aburrir cuando habléis con él, porque Lucio es una prenda.
2: Además, Lucio es una persona que, bueno,
1: una persona
2: que,
1: entrañable. Además,
2: que hemos luchado mucho, sabe mucho de flamenco, como tú sabes.
1: Venga.
2: Y entonces, bueno.
1: Pues lo vamos a decir despacito para que la gente lo pueda apuntar. Venga, dímelo.
2: El 633.
1: 633.
2: 33 01 78. Este es el secretario.
1: 633 33 01 78. Fíjate, casi de memoria. El secretario de la asociación, Lucio de Benito, ¿no?
2: Lucio de Benito.
1: Lucio de Benito. No se va a ir. Le va a dar usted alegría de hablar con Lucio. La verdad que es un gran aficionado al flamenco también. No hay festival que se precie que no esté Lucio. Él es, creo que, de Ciudad Reano, de un pueblo de Villarrubia de los Ojos. Uh-huh. Es porque el equipo de su tierra vino a jugar con San Fernando y me regaló unas camisetas del Villarrubia y eso, y por eso se queda de allí. Es una persona entrañable y que, vamos, que si alguno tiene la inquietud de pertenecer a esta asociación, pues ya sabe ese número de teléfono, y si no, físicamente puede ir a donde puede ir a apuntarse.
2: Sí, bueno, yo también, bueno, puede ir allí a la Asociación Patrona del Mar, porque
1: Patrona del
2: tú
1: Mar,
2: sabes que yo está, también estoy metido allá adentro, está en la calle San Nicolás.
1: Calle San Nicolás, esquina con la Ronda del Estero.
2: Esquina con Ronda del Estero.
1: Donde está la antigua... Bueno, la asociación de vecinos, sí, también, que está cerca de allí.
2: Está,
1: ¿no?,
2: cerca.
1: Ahí está. También. Pues ya está. Si alguien tiene esa inquietud, ya sabe físicamente.
2: Decirle que no tiene que pagar nada de cuota, porque todo es en plan altruista.
1: Eso es interesante.
2: Entonces,
1: también
2: para que la cuota no es lo único que es, que tenga ganas de trabajar como nos está pasando a nosotros, y bueno, y moverse en este mundo, que para eso estamos, defender las raíces de ello, ¿no?
1: Es importante de luchar por lo que se cree y por lo que uno quiere, ¿no? Y ahora mismo, pues, una asociación que requiere, que le hace falta gente que esté con ellos, que esté junto a ellos, y si podemos promocionarlo entre todos, pues haremos que esta asociación tire para adelante y que pueda funcionar y defender los derechos del pueblo gitano, que tan querido para nosotros, sobre todo para los flamencos, lo es.
0: Pues, Lolo, vamos a escuchar a otro gitano que ha hecho mucho por su comunidad, en este caso extremeño. Guadiana, que también lo
1: también conoce. Del culto, ¿no? Creo, sí, también sí. Guadiana es del culto.
0: Yo creo que es incluso pastor, ¿no? Él estuvo, creo, o ha estado
2: él,
0: ya.
2: Sí, él estuvo vinculado, él es pastor antes.
1: Sí. Algo... Bueno, hay que decir que
0: hermano
1: del Guadiana, es el hermano de Ramón el Portugués.
0: Ramón el Portugués.
1: Que falleció en un accidente accidente casero, y a continuación a los días falleció su sobrino, Sabu, también ha fallecido también, con la pena del padre y la madre, pues a la criatura pues se la ha venido todo encima y también ha fallecido. O sea que ahora la familia de los Porrina, porque son,
0: sí,
1: la familia,
0: claro,
1: de los Porrina.
0: Porque ellos son como una saga, ¿no?
1: Está el Sabu, hermano de
0: percusionista.
1: El percusionista, este tan conocido, de el Piraña.
0: El Piraña.
1: Así que nada, que también le mandamos un saludo a toda la familia. Si alguna menos escucha, pues un beso a Guadiana y a toda su familia desde aquí, desde la isla.
0: Pues vamos a escuchar a Guadiana por Soleá, por Bulería.
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0: Lolo, ahí quedó. Guadiana, por Soleá, por Bulería. Y como has dicho tú, pues nos le damos desde aquí, desde la isla, un afectuoso recuerdo.
1: Recuerdo abrazo, y abrazo a toda la familia, toda la familia de los Porrina, como podemos decir, por estos acontecimientos que han pasado en el mes de junio aquí en su tierra, sobre todo Ramón Portugués y el Sabu. Y nada, y que él sabrá dentro de su religiosidad y pues también fe, claro, pastor evangelista también, y eso no sabrá cómo tiene que actuar y cómo afrontar estos momentos tan amargos para esa familia que ha muerto pues su hermano y su sobrino, ¿no?
0: Que Lolo, tenemos desde nuestro programa de flamenco, tenemos que desmentir una noticia que se ha divulgado, que el niño del parque está vivo. Está viviendo y coleando.
1: Le hemos dado más vida. Se había dicho que había muerto el niño del parque. La verdad que está bastante.
0: Nos alegramos, desde aquí nos alegramos.
1: Está en el hospital, pero vamos, que está vivito y coleando.
0: Lo que sí, desde aquí le invitamos a que se cuide, porque es un gran cantador. Yo me atrevería a decirlo en presente, porque el cantador lo es, ¿no? Es verdad que puede tener más facultades, menos facultades, pero Antonio Aparicio, el niño del parque, es un gran cantador y se tiene que cuidar. Y desde aquí le mandamos un abrazo muy grande y esperemos que...
1: Y que se apunte a la asociación de...
0: Mira.
2: Qué valor, claro. Como aquí está Paco Manano.
0: Paco Manano, que
2: no está ahí.
1: Paco Manano, que está también un buen personaje, que también lo traeremos esta nueva etapa, sí, también.
0: Paco estará también en la isla Ciudad Flamenca. Está en la Alameda. Y la verdad que Paco es de esta gente que siempre te sorprenden, ¿no? Porque no te imaginas tú que ese hombre canta como después canta, ¿no? Y además toca la guitarra, hace sus canciones. Él es verdad que vive en su mundo, un tío muy peculiar, ¿no? Pero es cantador. Paco Manano es cantador flamenco y lo tendremos que buscar también un hueco para traerlo un
1: también,
0: día.
1: También, ¿no? Por supuesto, aquí tiene las puertas abiertas de todo el mundo que sepa flamenco y huela flamenco. Lo tiene el programa La Fragua para que se exprese y para que nos cuente su vida.
0: Yo quería ahora también, en relación con el pueblo gitano, recordar a nuestro querido amigo Luis Gitano, que en paz descanse, que estaba casado con la Lole, que era de la familia de los Castañeros, que ellos venían de Loja, y que todavía el padre, el abuelo, el patriarca está vivo, su señora murió, y ellos se asentaron en la casería, y ahí hubo un bastión importante gitano. Ya también se ha ido dispersando, ¿no? Porque se han ido ubicando, no sé yo si en la actualidad en la cacería quedará alguna de esas viviendas que se hicieron ellos mismos y que, pero que hay que ver de lo que fue ese matrimonio, ¿no? Que vino vendiendo castañas, la prole que ha sacado, ¿no? Entre ellos los actores que se llevaron incluso una
1: entre dos aguas, ¿no? Entre
0: dos aguas y La Leyenda del Tiempo, uh-huh, que era el Israel Gómez, creo que se llama, y su hermano Cheito, que el director de cine Isaac y la Cuesta, que se vino San Fernando también a buscando la senda de Camarón, obviamente, y grabó esa primera película, La Leyenda del Tiempo, y recaló en la cacería. Entonces el Isra y su hermano Cheito eran niños, grabaron esa película de La Leyenda del Tiempo y después volvieron a hacer la segunda parte, que esta que te dice tú, Lolo, de Entre dos aguas.
1: Entre dos aguas, sí.
0: O sea que en San Fernando hay pocos gitanos, pero los que hay han apuntado alto.
1: Esperemos que pase igual con la asociación, que hay muchas asociaciones, pero que resalte la asociación gitana.
0: Sí, en verdad lo que El Salvador, hay que tener ganas de trabajar, ¿no? Un poco lo que tú dices, porque muchas veces las asociaciones lo que va buscando mucho, que nos conviene y las fiestas y las huelgas, pero hay que trabajar, ¿no?
2: Hay que trabajar bastante, ¿no? Es un compromiso que...
0: Correcto.
2: Que nosotros desde que estuvimos ahí, porque la verdad es que desde el mes de enero lo teníamos nosotros en mente esto, ¿no? O sea, hemos estado ahí trabajando tal. Y bueno, pues es un compromiso.
1: No, y el que venga, sí, yo siempre lo he dicho, que pertenezco a muchas asociaciones ya, pero el que venga, y eso lo pido yo a la gente que lo está escuchando y quiera formar parte de la Asociación Gitana, que el que venga a dar, no a recibir.
2: Correcto.
1: O sea, recibir no, gente para recibir no nos hace falta usted y nadie, sino el que venga a formar parte de la asociación, que venga a aportar,
0: claro,
1: a aportar ideas, aportar trabajo y aportar todo, que eso es lo importante. El que no venga a aportar, que se quede en su casa sentado. Claro, claro.
0: ¿No? Y aparte, Lolo, la experiencia se demuestra que la mejor manera de recibir es dando, ¿no? Porque cuando tú te entregas, cuando tú haces cosas de corazón, cuando tú... tu tiempo lo invierte en los demás, al final todo eso te vuelve, ¿no? Y te hace que dice tú, hay que ver este hombre o esta mujer, hay que ver lo que lo quieren. Lo quieren porque es una persona que da, ¿no? Y que hace mucho. Pues hemos tenido aquí hoy a Salvador Corrales Vargas, los Vargas, Lolo, abundan.
1: Vargas, todos los Vargas buenos. Como decía
0: en este programa,
1: como decía este hombre, premio Nobel, ¿no? Mario Vargas Llosa, ¿no? Sí. Que firmó el libro nuestro y decía, agradecemos a la venta Vargas que haya puesto tan alto nuestro apellido, ¿no? Que saludó.
0: Eso es humildad, ¿no, Lolo? El Vargas Llosa.
1: Te dejamos que tú digas lo que quieras, ¿no? Estamos terminando el programa, ¿verdad?
0: Sí.
1: Y que tú puedes expresar lo que tú quieras de decir sobre la asociación, invitar a la gente a que os visite, a gente que os siga, ¿no?
0: Podemos repetir el teléfono si quiere, que Salvador nos comentó antes, de la Asociación Cultural del Pueblo Gitano de San Fernando, que os atenderá el secretario Lucio, y es el 633-3301-78. Pues Salvador,
2: bueno, desde aquí, bueno, darle las gracias a vosotros por invitarnos, deciros que, bueno, pues esta mañana se ha presentado la asociación, tenemos muchas ganas de trabajar y, bueno, todo el que quiera y tenga tiempo para trabajar con nosotros, pues, bueno, tienen las puertas abiertas, todo lo que sea aportar. Una de las cosas que me llevo yo en mi, aunque ya la tenía en mente, lo de la marca de la Ensenada, vamos a luchar por eso, para que se quite y se ponga el nombre de Pueblo Gitano, ¿no? Ya, pues, ya que tenemos un acueducto ahí que la ha hecho Cádiz, ¿por qué no lo va a hacer San Fernando? ¿No? O sea que
1: pues ya
2: no tenemos
1: ya,
2: como compromiso.
1: Ya tenéis un compromiso y ya tenéis ya un concejal que os ayuda.
2: Hombre, está claro, está claro.
1: Solo lo tiene que decir ya, está claro. Y ya lo tenéis en el próximo pleno presentado.
0: Que mira, son detalles, sí, que teóricos, ¿no? Que no es, pero son importantes, cositas, ¿no?
2: Pero son importantes porque... Sí.
1: Son marcas de identidad, simplemente, claro, ¿no? Y decía, aquí estamos nosotros y esto queremos, ¿no? Y yo creo que hombre, si viene de una asociación como del Pueblo Gitano y bueno, para mí, por ejemplo, secundar la serie, yo no creo que...
0: No, hombre,
1: políticamente alguien puede decir que no, pero yo sé ya quién puede decir que no, pero no, yo creo
0: pero
1: que...
0: es raro, ¿no, Lolo? Porque también el pueblo de San Fernando es un pueblo que
1: no, parte de nuestra identidad políticamente.
0: Sí, pero parte de nuestra identidad es gitana, ¿no? Porque obviamente hay ciudades que se identifica por un edificio o por una catedral o por un río o por... A nosotros, pues principalmente se nos relaciona por esa figura importante de Camarón de la Isla, también por la Marina, o no, que aquí hacía mucha gente la mili, pero la figura de Camarón de la Isla no es exagerado decir que es universal, ¿no? Y que nos identifica como ciudad y como pueblo. Entonces no creo que esta iniciativa tenga rechazo, aunque sea por lo políticamente correcto, ¿no? Por no retratarse,
1: como
0: ¿no?
1: Hay gente que no le gustará, pero...
0: Claro, habrá gente que igual no...
1: Pero con que haya mayoría que no nos guste, pues ya está. Entonces, la política, ¿no?
0: Pues nos vamos a despedir hoy, Lolo.
1: Bueno, primero, que se nos olvidó la semana pasada, Santiago Muñoz en la dirección, ¿eh? Como siempre, magníficamente.
0: Pues sí.
1: Carlos Rey con ustedes, Lolo Picardo, y nos despedimos con...
0: Con el gran Fernando de la Morena.
1: Fíjate, es casi
0: Fandango.

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4: Buenas, ¿qué tal? Comenzamos con esta novedad que seguro que te va a encantar. Ella es Ana Eley y esto se llama Todo pasa, un tema bonito, bonito.
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1: Está claro que nuestra fórmula musical es de las más originales, porque lo mismo te presentamos muchas novedades musicales que te ponemos tus temas favoritos. En este caso, Última Llave, y esto que se llama Perdimos las Ganas.

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2: Ya sabes que si quieres nos puedes escribir a música@formulaj.es. música@formulaj.es. Y en este caso nos vamos con Ruslana y esto que se llama La Balada.

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En este caso te presentamos a este dúo musical. Ellas son Marlena y nos presentan este tema que se llama A Pleno Pulmón y suena así de bien.

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Y volvemos a la pista de baile. Eso sí, te voy a recordar que nos puedes escribir a música@formulaj.es. música@formulaj.es. Recuerda, no hay que poner tildes. Y fórmula y una J, ¿eh?

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2: ¿Qué nos gustan las canciones positivas? En este caso te presentamos a esta actriz y cantante. Ella es Nia de Barrubia. Contigo.

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5: Atención a esta novedad musical. Un tema bonito que yo te voy a recomendar. Él es Gustavo Almeida junto a David de María. Juntos hacen esto. Fue de repente.

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1: Vamos a recordar este tema que seguramente ha sido una de tus canciones favoritas. Esto se llama Destino, Grisi y Nacho.

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0: Ella es María Aguado y esto se llama Prefiero.
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1: En Fórmula J no paramos de presentarte temas. En este caso, Lorena Gómez, Si tú supieras. Me dicen

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2: Y hasta aquí esta edición de Fórmula J. Como siempre, hemos intentado ponerte tus canciones favoritas, además de muchas novedades musicales. Y nos vamos con ella, ¿eh? Marta Sanz. Esto se llama Solo quería ser niña. Lo dicho, saludos de Julián Santofimia. Como siempre, nos encontramos mismo sitio, misma hora. ¡Hasta luego!

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Es la 1 de la tarde desde el Real Observatorio de la Armada, depositario de la Hora Oficial Española.

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1: Muy buenas, bienvenido, bienvenida. Empieza ahora mismo una nueva edición del programa Top Música Nueva. Prepárate porque vamos a descubrir en la próxima hora los mejores estrenos que nos ha dejado esta última semana. Lo haremos en nuestro Top 5, donde podrás votar por tu favorito, y además también vamos a disfrutar de esos éxitos que están marcando este 2026 y que tanto nos está gustando, nos están gustando. Arroba Top Música Nueva en Instagram. Ya somos más de 80.000 seguidores, así que muy agradecidos. Si quieres estar 100% al día, aparte de escucharnos aquí en tu radio favorita, también puedes seguirnos y comentar por tu estreno musical favorito. Vamos a arrancar hoy con Elvis Crespo y Quevedo.
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0: descubrirte temazos. Este es nuestro objetivo. Así que aquí tienes uno de los buenos, uno de los grandes. Pegadita se llama este temazo y es de Jess and Nick. Ahora, Juan Magaño Mar Montes.
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¡Qué buen rollo de tema! Por cierto, puedes ver el videoclip de todas las canciones que te estamos pinchando en nuestra web oficial topmusicanueva.com. Ya sabes, allí tienes el ranking 100% actualizado y cada semana vamos añadiendo lo más nuevo para que no te pierdas nada. Ahora, después de Saiba Music y Dale Vuelta, nos quedamos con BTS. Esto se llama Swim.

Rapesp, así se llama este grupo, y la canción Olvidar Nunca Fue Pa' Mí, por si no la tenías en tu radar musical. Seguimos avanzando en Top Música Nueva con Relsby.

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Hay canciones súper positivas y luego está esta, Bruno FM, Vida. Y seguimos avanzando porque ahora nos vamos directamente hasta Granada. Y es que Lola Índigo tiene una nueva canción, es una pedazo de colaboración, porque atención, es Lola Índigo, Lia Kali, Keral Laoz y Salma. Una canción que, bueno, conecta con sus raíces y que suena increíble de cara a esta primavera y este verano. Seguimos avanzando aquí en Top Música Nueva. Te esperamos en Instagram, @topmusicanueva.

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Venga, un poquito de electrónica para activarnos con Latin DJs. Una noche en Marbella, así se llama esta canción, por si la quieres agregar a tu playlist. Y ahora sí, llega el momento de repasar el top 5 semanal, las ultimísimas novedades que han salido al mercado. Ahora mismo las vamos a analizar. Puedes votar por tu favorita a través de nuestro Instagram, @topmusicanueva. Posición número 5, Michael de la Calle, JC Reyes y Almity. Topuria.

Seguimos repasando nuestro top 5 semanal de mejores estrenos. Esto sí es lo más nuevo. Y aquí tenías en quinta posición a Michael de la Calle, J.C. Reyes y Almighty. Topuria, una canción que nada más salir ya lo está petando, tiene grandes números. Subimos un escalón, nos vamos a la cuarta posición, que por cierto, si te ha gustado Topuria, puedes votar por ella en @topmusicanueva en Instagram. Y como te decía, en la cuarta posición tenemos a Sech, este pedazo de artista que si te gusta, deja tu voto para la canción titulada ¿Dónde fue feliz?

Bueno, familia, esto se pone bastante emocionante. Vamos a subir a la tercera posición, medalla de bronce como novedad más destacada de esta última semana después de Sech con la canción Donde Fue Feliz. Nos vamos a esa deseada tercera posición donde tenemos a Tropical Sunset Vibes, una canción de electrónica, una canción de Deep House, perfecta de cara a estas vacaciones para cuando estés en la playita o en la piscina. Esto se titula, ojito, Summer Party.

Summer Party. ¿Cómo mola este temazo tan veraniego? Es de Tropical Sunset Vibes. Y ahora sí, segunda posición, ya nos acercamos a lo más alto de nuestro ranking semanal de novedades musicales. Puedes votar por tu canción favorita en @topmusicanueva en Instagram. Segunda posición, Madonna y Sabrina Carpenter. Espectacular colaboración. Esto se llama Bring Your Love.

Y ahora sí, puesto número uno después de Madonna y Sabrina Carpenter, Bring Your Love, llegamos a lo más alto de la lista. Te doy una pista, es el rey del reggaetón. Ahí lo dejo, seguro que ya estás atando cabos. Ni más ni menos, Daddy Yankee, canción que ha preparado para el Mundial de Fútbol de este 2026. Esto se llama Echo.

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0: Shakira y Bele, ahí los tenías con este hitazo, Algo Tú. Por cierto, estamos también en TikTok, @ Top Música Nueva, por si aún no nos sigues. Y si no tienes TikTok, también estamos en Instagram como @ Top Música Nueva. Más de 700.000 seguidores, así que muchísimas gracias. Seguimos con más temazos.
1: ¡Vamos!

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Reciban el saludo más cordial y afectuoso de todo el equipo que hace posible este tiempo de radio. Muy especialmente de este que os habla, encantado como siempre, Pepe Oneto.

Un Tiempo de Radio en esta tarde veraniega que hoy dedicaremos a la bodega Manuel Aragón de Chiclana, porque nos desplazaremos hasta nuestra vecina localidad para hablar con Luis Pastor, que este señor es el segundo encargado de esta bodega, concretamente la situada en la calle Olivo, que está junto a las oficinas de la Seguridad Social.

Y lo que reste hasta completar los 60 minutos de este tiempo de radio en el que vamos a estar veraneando, lo emplearemos en una selección musical que os tenemos preparada para que sigáis disfrutando de esta apacible tarde veraniega aquí en Radio La Isla.

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0: Bueno, con esta bella pieza musical que está sonando, como es el Paso Doble, dedicado al fino granero, ese delicioso e inconfundible vino de la bodega Manuel Aragón, ya se imaginarán a dónde nos vamos a trasladar. Y efectivamente, como dijimos en el sumario del programa, hoy hemos querido irnos hasta Chiclana para estar un ratito en una de las dos bodegas que la firma Manuel Aragón tiene en nuestra vecina localidad, concretamente la situada en la calle Olivo, junto a las oficinas de la Seguridad Social, donde nos aguarda, a través de la línea telefónica, Luis Pastor, que es un empleado de esta importante empresa vinícola de Chiclana. Luis, muy buenas tardes, muchas gracias por atendernos.
1: Buenas tardes y gracias a ustedes, señores.
0: Bueno, hay que decir una cosita antes de empezar, ¿no? Este señor, que tan amable nos está atendiendo, es un madrileño afincado en Chiclana, de lo cual él se enorgullece, que me consta, ¿eh? Pero que evidentemente no olvida sus raíces madrileñas, ¿verdad, Luis?
1: Afirmativo, don José. Yo estoy muy, muy, muy orgulloso y muy contento de Chiclana por el trato que me dan y que me han dado desde el primer momento. Pero con todo mi respeto hacia todo el mundo, mis madriles los echo de menos, la verdad es que sí.
0: Bueno, me va a permitir el tuteo si eres tan amable, Luis, ¿eh?
1: Sí, sí, por favor, tuteme, no hay problema.
0: ¿Y cómo llegaste hasta Chiclana, Luis? ¿Cómo fue eso?
1: Pues yo creo que cometí, como se suele decir, un pequeño error, pero a la vez muy agradecido. Conocí a una chiquilla de Chiclana con 16 añitos, fue como un pequeño flechazo, y ella es chiclanera. Nos casamos, tuvimos dos niñas, y la verdad, me convenció, y yo la convencí a ella, de venirnos aquí, a Chiclana, de lo cual no me siento en ningún momento arrepentido.
0: Bueno, por lo tanto podemos decir que Luis Pastor es un chiclanero consorte.
1: Sí, la verdad es que sí.
0: Con sorte y con suerte de haber contraído matrimonio con una chiclanera, que te tengo que decirlo, Luis, ¿eh?
1: Es afirmativo y además que verdad, de lo cual me siento muy orgulloso.
0: Bueno, y llegaste a Chiclana para incorporarte al sector de la hostelería, ¿verdad, Luis?
1: Yo vine a Chiclana y me incorporé en un restaurante en Santipetri, en el poblado de Santipetri.
0: Sí.
1: Y de ahí, pues bueno, pues fui poquito a poquito, porque a mí me gusta mi trabajo muchísimo. Y gracias a Dios, pues caí en la bodega Manuel Aragón, más conocida como bodega Sanatorio, lo cual tengo un trato exquisito. De hecho, soy segundo encargado de la bodega. Ajá. Y la verdad, me siento muy orgulloso de estar trabajando en esta bodega.
0: ¿Y cuánto tiempo llevan Chiclana ya instalado, Luis?
1: 19 años hago en mayo.
0: 19 años, ya son años, ¿eh? Ya sí,
1: pero una... Don José, perdone, desde que conocí a mi mujer va a ser 30. Ah. O sea que ya llevo más vida casi en Chiclana que en Madrid, la verdad se dicha.
0: Bueno, prácticamente la mayor parte de tu carrera profesional en el sector de la hostelería lo está desarrollando aquí en Chiclana, ¿no, Luis?
1: Sí, sí, sí, afirmativo, por supuesto que sí, por supuesto que sí. Y luego en la bodega Manuel Aragón me han dado unas grandes oportunidades de hacer muchos cursos, de prepararme, instruirme, digamos, en el mundo del vino, de tratamiento de clientes, y de tal, a lo cual me siento muy orgulloso y de verdad, le doy las gracias.
0: Eso te va a preguntar, Luis, ¿qué supone para un profesional de la hostelería como tú, que, y además no un profesional cualquiera, que me consta que eres uno de los mejores profesionales que hay en Chiclana? Y mira que en Chiclana hay buenos profesionales, ¿eh? Eso hay que decirlo también. Uh-huh. Pues, ¿qué supone prestar tu servicio en una empresa de tanto prestigio como la de Manuel Aragón, Luis?
1: Un orgullo. Para mí es un orgullo. De verdad, porque es que no tenemos jefes, tenemos jefes, a ver si me entiende usted, don José, pero más que jefes, que somos una familia, nos tratamos como familia.
0: Es verdad, es verdad.
1: No tenemos problemas, si hay algún problema se habla y se soluciona, o sea que es una familia, no a la hora de la verdad el jefe está, a ver si me entiende usted, pero es que somos familia, no nos tratamos como familiares, ya le digo a usted.
0: Coincido perfectamente lo que está diciendo porque tengo el honor... Y la gran satisfacción de llamarme amigo de esta familia, tanto de Diego como de Juan de Dios y como de mi buen amigo Chano, son gente encantadora que más que jefe, es verdad, que son compañeros y así lo demuestran diariamente, Luis,
1: Es cierto, y es que es cierto, eso es una verdad como un templo, llevo usted razón.
0: Sí, bueno, hay que tener en cuenta que a veces nosotros mismos no les damos la importancia que tiene el sector vinícola en Chiclana, concretamente esta bodega que nos ocupa, porque hay que tener en cuenta de que la bodega Manuel Aragón de Chiclana, sus vinos o parte de sus vinos están considerados como uno de los mejores, no simplemente de España, sino del resto del mundo, y ahí están. No lo estoy diciendo porque me ciega la pasión de amigo que sea de esta casa, ¿no? Sino ahí están los resultados, porque la Guía Piñín lo sitúa en lo más alto. Y Robert Parker, que está considerado como el mejor crítico de vinos del mundo, le dio la máxima puntuación con ese fino oloroso, ¿eh?
1: Afirmativo, tenemos el fino en rama que nos lo han valorado con 5 estrellas en calidad-precio. Eso es espectacular. Tenemos un oloroso viejo con 99 puntos. Tenemos un palo cortado con 98 puntos. Tenemos el amontillado con 97 puntos. Un Pedro Jiménez que le quita las penas y el sentido, que eso no tiene, vamos, valoración ninguna. Lleva usted toda la razón, don Pepe.
0: Sí, efectivamente, efectivamente. Oye, Luis, qué buenos recuerdos me trae esa bodega a la que yo acudía en mis tiempos mozos, ¿eh? Cuando pretendíamos a las chiclaneras, niñas encantadoras, ¿verdad? Y gente de maravilla con las que nos une una grata relación de amistad. Pues digo esto porque esto me trae recuerdos entrañables de cuando éramos jóvenes. Íbamos a la bodega El Sanatorio, entonces, ahora se llama Manuel Aragón, todo hay que decirlo, ¿eh? A esa bodega donde nos tomábamos ese rico muscaté tan delicioso, esa butifarra,
1: Ese
0: esos chicharrones,
1: Moscatel Gloria,
0: la gloria,
1: el
0: claro.
1: famoso Moscatel Gloria, número uno. Como ese no lo busquemos que no lo encontramos, de verdad.
0: Eso. 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Y vamos a hablar acerca de ese muscaté delicioso, gloria, como está diciendo, con un taquito de hielo, una cáscara de corteza de naranja y, bueno, en vaso largo o corto, da igual, pero eso es
1: Da
0: una
1: igual.
0: auténtica delicia. Y si no, escucha, escúchalo y mira, verá.
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0: Nos no lo recuerda constantemente nuestro querido y común amigo Juan Luis Iglesias, un gran profesional de la radio, en esa cuña que siempre lo dice y con la que nos refresca constantemente. Bueno, Luis, es verdad de que ese vino del que estamos haciendo referencia es un vino que asistió toda la vida y fundamentalmente se sigue disfrutando con esa tapita de butifarra allí en la bodega, ¿no, Luis?
1: La verdad es que tenemos una gran variedad de surtidos de la tierra de aquí de Cádiz y sobre todo de Chiclana, que yo invitaría a todo el mundo que por favor se pasaran a disfrutar de ellos. En ese patio tan bonito andaluz que tenemos, con un tosombrajo, digamos, tiene unas hectáreas preciosas. Y que va fresquito, está ventilado, ¿eh? Tenemos ventiladores industriales con dosificadores de agua. Tenemos, vamos, que se está maravillosamente bien.
0: Sí, es cierto lo que está diciendo Luis, porque yo hace unos días estuve allí en la bodega, tomándome un café de forma muy agradable, todo hay que decirlo, con Luis, con nuestro buen amigo Luis, que nos está atendiendo tan amablemente como estoy diciendo. Y la verdad es que allí no se percibe el calor, porque primero es una bodega. En la bodega hay un clima que se mantiene todo el año el mismo. Y luego la verdad es que tiene su sistema de ventilación con su microclima que le proporciona ese agua. La verdad es que se está muy a gusto en la bodega, ¿eh, Luis?
1: Sí, la verdad es que sí. Nosotros, mire, le digo más, don José, por las noches, si se estará a gusto, que si queremos cerrar, tenemos que pagar los ventiladores. Pero
0: Ah.
1: somos tan, señor, no señoritos, tan responsables de nuestro trabajo, que no los apagamos porque sabemos que el cliente se encuentra súper a gusto. Pero es que no se mueven, porque es que son de 10 a 12 grados de temperatura como mínimo, que es lo que tenemos en el patio nuestro.
0: Que se
1: Y no se
0: mantiene.
1: mueve la gente, está tan a gusto que ni se mueven del patio.
0: Es cierto, es cierto, es cierto, es cierto, es cierto. Bueno, y otra de las cosas que tiene la bodega, ¿eh? Además de disfrutar del encanto de una bodega tan importante como es de la que estamos hablando, de Manuel Aragón, o antiguamente el sanatorio, bueno, además también abre a primeras horas de la mañana para poder disfrutar de un desayuno auténtico con manteca colorada, con chicharrones. Es que lo tiene todo, Luis.
1: Desde las 8 menos cuarto de la mañana hasta las 11 de la noche ininterrumpidamente, quitando el domingo que cerramos a las 3. Bueno, que dice a las 3, dice a las 3:30, a las 4, porque nosotros no echamos al cliente, nunca. El cliente para nosotros es primordial, siempre.
0: O sea, me está diciendo, Luis, que el servicio del bar, de la bodega, no cierra a la hora del almuerzo.
1: No. Abrimos de 8 de la mañana a 11 de la noche, 11, 11 y media, 12, a la hora que tengamos que cerrar.
0: Ah, pues.
1: Porque le vuelvo a repetir, don José, nunca, nunca jamás echamos a los clientes. Los clientes para nosotros es primordial.
0: Sí. Es importante resaltar esto que estás diciendo, porque a esa hora introspectiva que venimos de un viaje, llegamos a Chiclana a las 4, las 5 o las 6 de la tarde, con apetito, y está todo prácticamente cerrado, hombre, pues allí perfectamente, a la bodega de Manuel Aragón, en la calle Olivo, concretamente, podemos disfrutar de unos montaditos, de una butifarra, de chicharrones, de todo, ¿no? Y así, de esta forma, hombre, podemos hacer el apetito, ¿no, Luis? A esa hora un tanto difícil y que está todo cerrado prácticamente, ¿no?
1: Afirmativo, don José. Nosotros, ya le digo, la cocina está abierta desde que abrimos por la mañana hasta que cerramos por la noche.
0: Qué bien, qué bien.
1: Y no solamente de eso, tienen gambitas, tienen mejillones, tienen platos de surtidos ibéricos, tenemos montaditos, como usted bien ha dicho, tenemos montaditos tradicionales de aquí, de la tierra, o sea que tenemos platos surtidos de muchas cositas para disfrutar. Es un rato muy, muy agradable.
0: Qué bien, qué bien, qué bien, Luis. La verdad es que nos está convenciendo, de verdad. Bueno, yo estoy prácticamente convencido, pero aquellas personas que ignoraban de que existía, que dentro de la bodega, un servicio de bar que ofrece esa amalgama tan importante de aperitivo, como, por ejemplo, ¿qué son los aperitivos que nos podemos encontrar allí en la bodega, Luis?
1: Un tipo de aperitivo, le podemos poner su aperitivo, estamos hablando, ¿no, José?
0: Sí.
1: Podemos poner aceitunitas con sus patatitas fritas, luego tenemos montadito una gran variedad. Tenemos unos montaditos nuevos que hemos traído, que he metido yo en la bodega, que es jamón con roquefort, palometa con roquefort, o sea, una grandísima variedad. Y luego muchos platos de surtidos. Tenemos surtido tradicional, lleva mortilla, butifarra, lleva longaniza, lleva queso, o sea, que lleva mortilla de cerdo ibérico, todo de ibéricos.
0: Qué interesante. Bueno, independientemente, ni que decir tiene que aquellas personas amantes del buen vino también pueden disfrutar de los distintos caldos que tienen en la bodega, ¿no, Luis?
1: Afirmativo. Y además, tengo unos compañeros que al cliente que no sepa cómo se realiza una cata, que sepa, no que no sepa, cuidado, sino que ignore cómo se hace una cata, tengo una serie de compañeros muy buenos y bien puestos para que le vayan indicando por cuál vino hay que empezar y por el cual hay que terminar, para que no tengan ningún fallo.
0: Qué bien, qué maravilla. Bueno, Luis, mira, vamos a hacer un acto en el camino, un acto musical, evidentemente, y como siempre hacemos con los invitados en este programa especial que estamos haciendo durante esta temporada estival, al igual que todos los años, como es Veraneando, vamos a ofrecer una pieza musical, pero me gustaría que fuese tú el que nos la recomendara. A ver, ¿qué canción nos recomendaría para agasajar con la misma a nuestra audiencia, Luis?
1: Pues mire, don José, yo le recomendaría que nos pusieran el paso doble tan bonito que está dedicado a nuestro gran vino, que está catalogado de lo mejor de Andalucía, Vino Granero.
0: Ah, es verdad, con el mismo que empezamos esta entrevista, efectivamente, que nos sirvió de introducción. Pues nada, yo no tengo ningún reparo en repetir esta pieza musical, como es la que compuso en 1924 Enrique Montero, dedicado en este caso al fino granero de la bodega Manuel Aragón de Chiclana.

0: Qué bonita pieza musical, ¿eh? Qué bien lo hizo Enrique
1: Sí.
0: Montero con ese paso doble
1: Gran maestro.
0: que hemos escuchado. Una auténtica maravilla, sí señor, ¿eh?
1: Y en
0: Bueno,
1: directo suena que te quita las penas y el sentido. Precioso.
0: eso es, hay que decir que la banda de música, precisamente, que
1: De
0: lleva el nombre,
1: Chiclana.
0: el maestro Enrique Montero fue la encargada de interpretar esta composición. Que este célebre músico chiclanero, concretamente que entonces en aquel tiempo pertenecía a la banda de música de infantería de Marina de la Armada, ¿no?
1: Sí,
0: Y que,
1: señor.
0: y que lo, y que la familia Aragón rescataron la partitura y ahora estamos disfrutando de esa melodía tan bonita como acabamos de escuchar. Luis, vamos a seguir hablando ahora un poquito, si me permite, de tu trayectoria profesional, ¿no?
1: Está
0: Ya
1: de acuerdo.
0: nos ha dicho de que ha estado en diferentes establecimientos hoteleros de aquí, de Chiclana. Al decir de aquí me refiero,
1: Sí.
0: porque Chiclana y San Fernando prácticamente es lo mismo de esta zona tan hermosa en la que tenemos el privilegio de vivir. ¿Qué destacaría del sector hotelero chiclanero, Luis?
1: Pues mire, que es la verdad, yo destacaría que tenemos una gastronomía espectacular. Invitaría a los, digamos, a los vacacionistas o como les queramos llamar, que vengan de fuera, que por favor degusten nuestros productos de aquí
0: Muy
1: y sobre
0: bien.
1: todo nuestros vinos, que hacen unos maridajes con estas comidas tan espectaculares, esos pescaditos fritos y esas cositas que tenemos, esos arroces, que te quita la pena y el sentido, don José. Es que hay
0: Sí.
1: que probarlo.
0: Sí, es cierto. Como ya te comenté a micrófono cerrado, Luis,
1: Sí.
0: yo soy un gran amante de Chiclana. De hecho, una temporada importante he estado viviendo en esa localidad y de local yo me sentí muy, muy feliz, ¿no? Y es verdad que en Chiclana hay grandes y buenos profesionales de la hostelería, ¿eh?
1: Muchos.
0: Además de buenos establecimientos, evidentemente, ¿eh?
1: Es verdad, lleva usted razón. Hay muchísimos. Lo que pasa es que tenemos que empezar a saber disfrutar de Chiclana. Es que Chiclana parece que es un pueblo. No, Chiclana no es un pueblo, es una ciudad. Y tenemos cosas súper dignas de visitar y saber degustarlas, porque es muy bonita y tenemos para disfrutar y mucho.
0: Chiclana efectivamente es una gran ciudad y no lo digo yo, porque me sigue la pasión de ser un enamorado de esta localidad, sino que lo dicen miles y miles y miles de personas que eligen este rinconcito maravilloso de la provincia de Cádiz para pasar sus vacaciones, ¿verdad, Luis?
1: Verdad, es que como esa playa de la Barrosa, yo no sé si hay en Europa dos como ella. Eso es espectacular.
0: Efectivamente.
1: De verdad se dicha.
0: Bueno, Luis, esta sintonía llega a todos y cada uno de los rincones de la comarca de la Bahía de Cádiz, pero también se emite a través de radiolaisla.com o lo que es lo mismo, a través de internet para el resto del planeta. Digo esto porque si hay algún que otro oyente que nos está sintonizando allende nuestra frontera, ¿cómo los podía
1: Sí.
0: convencer para que sea Chiclana su punto de destino en sus próximas vacaciones?
1: Muy fácil, simple y llanamente que venga a visitarlo, porque Chiclana tiene un encanto que cuando le visitas te hará volver.
0: Qué bien, qué bien, qué bien lo vende. De verdad, es que me siento muy satisfecho con que nos esté atendiendo Luis Pastor, porque como estaban ustedes pudiendo comprobar, un señor que ama Chiclana, ¿no? Y la está defendiendo como están ustedes pudiendo comprobar, repito. Bueno, Luis, vamos a ir concluyendo ya esta, yo no me gusta calificarla como entrevista, esta charla tan grata que estoy manteniendo contigo y de la cual me alegro, ¿no? ¿Y por qué tienen que acudir, además, una vez que esté en Chiclana, por qué tienen que acudir a la bodega Manuel Aragón, esa que está situada en la calle Olivo y aquella otra que está situada en la zona de Campano? A ver.
1: En la carretera de Cádiz-Málaga, 12.200 kilómetros, 12.200. Pues muy sencillo, don José, porque lo primero que estamos hablando es de la bodega más longeva que hay en Chiclana del Miñito.
0: Anda.
1: Estamos enclavados en la producción de vinos del Marco de Jerez. Somos una bodega que hemos conseguido más premios que ninguna otra. Y de verdad, simple y llanamente, yo no me meto, sino meto a mis compañeros por digamos, por el trato tan personal, tan amable y tan cercano hacia nuestros clientes y que disfruten de ella, que no van a salir arrepentidos, van a salir muy, muy contentos y muy orgullosos. O por lo menos intentaré que sea así, don José.
0: Y orgulloso se tiene que sentir la familia Manuel Aragón, esa familia que regenta esta importante empresa vinícola de Chiclana, por contar con el señor que nos está atendiendo, con ese empleado tan importante como es Luis Pastor. Muchísimas gracias, Luis. Y ahora, en justa correspondencia, ya hemos escuchado la pieza completa dedicada al fino granero que compuso Enrique Montero en 1924, como dijimos. Pero en esta ocasión te voy a regalar una canción que Carlos Cano cantara de maravilla, como es Chiclanera. Chiclanera de Carlos Cano para mi buen amigo Luis Pastor y para toda esa gran audiencia de Radio La Isla que están sintonizando en este momento veraneando. Muchísimas gracias, Luis.
1: A ustedes y un placer y buenas tardes. Que disfruten del verano.
0: Muchas gracias, amigo. Chao, chao.
1: A ustedes.

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0: Bueno, y como también hemos comentado en el programa, después de haber estado en la bodega Manuel Aragón de Chiclana, en esa vecina localidad, visitando esa fantástica bodega, que también nos ha atendido Luis, su segundo encargado, nos trasladamos de nuevo a San Fernando, aquí a la isla, para situarnos justamente en la pizzería Noneto, donde ya nos aguarda a través de la línea telefónica la persona que regenta este establecimiento, como es Antonio Víctor Páez, al que ya saludamos y también evidentemente le damos las gracias por atendernos. Antonio, buenas tardes.
1: Hola, buenas tardes, Pepe, ¿qué tal?
0: Bueno, Antonio, estamos ya en los primeros días del mes de agosto, en plena temporada estival. ¿Cómo se está desarrollando en el sector en general esta temporada veraniega y en particular en la pizzería Noneto?
1: Bueno, pues nosotros estamos muy contentos, estamos súper contentos y súper agradecidos. Tenemos una ciudad privilegiada para compartir, para visitar terrazas, para comer. Y la verdad que estamos muy contentos con ese aspecto, estamos muy contentos.
0: Bueno, como están ustedes pudiendo comprobar por este sonido de ambiente, mientras que estamos hablando con nuestro buen amigo Antonio Víctor Páez, y como buen empresario que es, y además como buen currante, él está al pie del cañón. O sea, que no es un empresario de esto de que pasan el tiempo en su despacho. Él está ahí junto con sus compañeros, porque al fin y al cabo sus empleados son compañeros, ¿no?
1: Sí, exactamente. Vamos, nosotros siempre hemos entendido el concepto de negocio como equipo, como trabajo. Y yo pienso que no hay otra forma, igualmente llevamos esa política a los compañeros de Acitur, de la Asociación de Hostelería, de que somos un equipo y estamos todos para ayudarnos, para colaborar. Nadie es más que nadie, todos somos iguales, cada uno cumplimos una función fundamental y debe de ser así. Cada uno somos una pieza fundamental en el equipo y los equipos funcionan siempre si todos empujamos a uno. Y eso tanto en nuestro equipo de Noneto se lleva a rajatabla, siempre se ha compartido y una de las cosas por lo que nos va bien en nuestro negocio es por eso, porque todos empujamos a la vez y la verdad que, bueno, yo tengo que agradecer porque en este tiempo tanto de todo el mundo va a la playa, todo el mundo sale, todo el mundo disfruta, estamos nosotros ahí en nuestras cocinas metidos pasando calor, trabajando, funcionando, no falla ninguno. Y estoy súper orgulloso del equipo que forma Noneto, tanto de cocina, de barra y de reparto. Todos los días le doy muchas gracias a todos por la implicación que tienen en el negocio, por la implicación que tienen en que todo funcione, en los horarios, en sacrificar su vida personal un poco para trabajar y dejar un poco atrás esas cosas que otras personas disfrutan. Pero bueno, es nuestro trabajo, es nuestra función, es lo que hacemos, nos gusta. Somos correspondidos por nuestros clientes que nos animan mucho con buenos comentarios, con visitarnos, con apoyarnos y eso nos hace reconfortarnos y hacer que, bueno, con nuestro trabajo, que es muy sacrificado, sea más liviano y sea más nos estamos más afortunados de estar ahí.
0: Efectivamente, un buen equipo y esto repercute de forma importante en la calidad de vida, en el trabajo, porque hay que decir que la mayor parte de nuestro tiempo, bueno, mejor dicho, la mayor parte de vuestro tiempo, porque yo estuve jubilado ya, esa es otra, la hemos pasado o la pasáis trabajando en el trabajo, ¿no? Y eso también es muy importante porque genera calidad de vida y además ese buen clima, quiera o que no, se transmite también a los clientes, ¿verdad, Antonio?
1: Hombre, claro, sí, ya que, como ve por sí, la hostelería es muy sacrificada en el aspecto de, bueno, por los días que más trabajamos, que todas las personas pues tenemos esos días festivos, esos fines de semana, esas vacaciones, es cuando más trabajamos nosotros. Y hay que crear, ahí tenemos que crear un buen clima, tenemos que crear un buen ambiente, nos vemos obligados a dar esa satisfacción a nuestro equipo para que, bueno, por lo menos ya que estamos ahí, que por lo menos nos sintamos arropados, que nos sintamos recompensados y que por lo menos, bueno, pues dentro de todo esto que manejamos, pues bueno, que sea una cosa más llevadera. Y en este caso, nosotros, digo, nuestro equipo, estamos todos súper contentos, estamos trabajando muy bien, estamos súper contentos y la verdad que, bueno, nos sentimos satisfechos en ese aspecto que tú comentas.
0: Eso es muy importante, pero eso se consigue eso, inculcando ese espíritu de compañerismo como hace tú con tu equipo. Bueno, ya he dicho que Antonio está con un teléfono, con una mano sujetando el teléfono mientras que habla con nosotros y con la otra mano está estirando pizza. Está en la cocina.
1: Efectivamente.
0: Está en la cocina en plena faena. Por cierto, Antonio, a ver, vamos a hablar un poquito de esas pizzas famosas de la pizzería Noneto. ¿Qué tiene de especial esas pizzas? Que todo el mundo está reclamando la pizzería Noneto para disfrutar de ese rico bocado, Antonio.
1: Bueno, pues mire, no somos ni mejores ni peores, Pepe, somos diferentes. Nosotros principalmente siempre hemos creído en un producto de alta calidad a un precio razonable y económico a la situación social y económica que nos encontramos. Nuestra masa, la masa nuestra que se elabora diariamente en nuestro restaurante, consta de 11 ingredientes diferentes, en los que puedo destacar dos o tres ingredientes, como puede ser sábrago de trigo, puede ser harina de centeno, puede ser la grasa que utilizamos nosotros para elaborar nuestras masas, aceite de oliva virgen extra. Entonces, al finalizar este producto, pues por supuesto, tiene que ser un producto que es digestivo, un producto que es saludable, un producto que no lleva levadura como tal, lleva una levadura neutra, que o sea, no da ningún tipo de problema a nivel digestivo. Es una masa, bueno, ya te digo, de alta calidad. Después, por los ingredientes que utilizamos, es muy básico, es mozzarella 100%, que nos bien. Ingredientes elaborados todos por nosotros, desde los champiñones frescos que los laminamos nosotros, todo lo que lo cárnico lo elaboramos nosotros, tanto el pollo como la ternera, como todo es elaborado en nuestro restaurante. Y evidentemente después de nuestros hornos son hornos de fuego, que eso bueno, eso le da un punto especial a todo lo que es la elaboración de la pizza. Y al final pues, evidentemente pues tiene que salir un producto rico, un producto de alta calidad, un producto que es totalmente digestivo y saludable. Y ese es el secreto, nada más que intentar hacer lo mejor posible, intentar buscar lo mejor, intentar adaptarnos a los precios que hoy en día pues podemos manejar las familias. Y más secretos más, es cuestión de trabajar, de calidad, de disciplina, de intentar hacer las cosas lo mejor posible y de dar el mejor servicio que están en nuestras manos.
0: Sí, bueno, y también el espíritu innovador que tiene tú y el resto de tu equipo, porque habéis roto los esquemas de la clásica pizza de siempre, ¿no? Ustedes hacéis pizzas con ingredientes impensables, y la verdad, lo digo de buena tinta porque fui testigo de ello en una de las ediciones de las distintas rutas gastronómicas que hace Asitur. Yo estuve de jurado y participó precisamente Noneto, y yo quedé gratamente sorprendido con esa pizza que presentó el jurado, que no tenía absolutamente nada que ver con la pizza convencional a la que estamos acostumbrados, ¿verdad, Antonio?
1: Sí, bueno, nosotros intentamos partir de una base clásica de lo que le gusta a todo el mundo, de lo que hay común en todos los mercados, que las cosas básicas, clásicas, sino que efectivamente funcionan, están en el mercado y tenemos que tenerlas porque lógicamente es lo que el público demanda. Después de ello, pues nosotros nos hemos hecho una carta de pizzas, de diferentes productos, que bueno, que no es, como te he dicho, como somos un equipo, estamos todos los componentes de la cocina, intentamos pues innovar, llevar un poquito más allá de lo que es la pizza común, tradicional, ver el mercado, ver las personas lo que demandan, lo que gustan, sacamos nuevas ideas, manejamos, o sea que pasamos mucho tiempo tanto trabajando en la cocina como sentado en una mesa intentando pues ofrecer algo diferente, algún producto que sea, como bien has dicho, sea innovador, que entre dentro de lo que los márgenes que podemos manejar, y la verdad que bueno, que funciona y que bueno, tenemos pizza que, bueno, ya te digo, yo cuando estoy en casa que libro un día a la semana, ese día se pide pizza a Noneto, y bueno, es una cosa que sí que te llama la atención, porque la verdad que cuando te pones a elegir, dices, al final tengo que pedir aquí, porque la verdad son productos de diferentes, son productos de calidad y te dan esa tranquilidad y esa gana de volver a pedir. Y bueno, y otra cosa importantísima para nosotros es la atención al cliente. O sea, nosotros, como en todos los locales, siempre hay fallos, hay errores, en el transcurso desde que se hace un pedido hasta que llega a casa, pueden pasar muchas incidencias, pero nosotros siempre tenemos un teléfono de incidencia en el que el cliente llama y automáticamente se resuelve la incidencia, y damos todos los medios que el producto de Noneto, aunque no tengamos esa, no llegue en el término que ha pedido el cliente, finalice ese pedido con la satisfacción completa del cliente. Nosotros siempre hemos apostado por el kilómetro cero, nosotros siempre hemos apostado en que debemos de apoyar el comercio local, el trabajar con productos de aquí de la isla de San Fernando, y en la medida de lo posible lo que podemos organizar, siempre contamos con productos de con compañeros. O sea, nosotros indirectamente trabajamos con bastantes proveedores de aquí de San Fernando. Yo creo que eso lo debemos hacer todos, ¿no? Eso es una cosa que debemos de contar con todos los compañeros, tanto de fruterías como cárnicos, como proveedores de queso, con todo lo que podemos, pues intentamos siempre que sean productos que sean cercanos, que todos trabajemos, porque al final esto es una colaboración mutua.
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0: 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Antonio, una cosita para ir terminando. Oye, se me ha ocurrido así a vos de pronto, a raíz de lo que estábamos comentando antes acerca del kilómetro cero y de ese guiño que tú le haces a los productos autóctonos y típicos de aquí de la isla, ¿no se os ha ocurrido en una de esas reuniones que tenéis ustedes con todo el personal, a ver cómo se puede innovar, hacer una pizza de camarones, Antonio?
1: No se nos ha ocurrido, Pepe, pero bueno, que todo esto, en todas las rutas que hacemos, siempre intentamos intervenir con algún producto nuestro y transformarlo en lo que es el producto demandado. Y mira, no sería una mala idea el sacar una pizza de, no de tortilla de camarones, pero sí una pizza de camarones de la isla, que se puede hacer totalmente transformar en un producto nuestro, perfectamente.
0: Claro,
1: lo estudiaremos, ¿eh?
0: Claro, evidentemente. Seguro que tu gente de cocina le dan forma y hacen una pizza de camarones de gran categoría. Bueno, aquí tienen ustedes, señores, mi querido y buen amigo Antonio Víctor Paepto. Antonio, muchísimas gracias.
1: Gracias a ti siempre, Bebe, que siempre estás ahí pendiente de toda la serie de San Fernando, que tenemos que hacer esa mucha cosa.
0: Pues bien que se lo merece, bien que se lo merece al sector, porque hay que decir, y no lo digo gratuitamente, ¿no? Todos los que están asociados a Situ y los que no, todo el sector de la restauración y de la hostelería isleña son grandes y buenos profesionales. Y aquí en la isla tenemos grandes y buenos establecimientos de restauración. Así es que, dejarse tontería, no irse tan lejos. Aquí podemos disfrutar de un buen plato de lo que ustedes quieran. Aquí en la isla, ¿eh?
1: Hay grandes profesionales, como bien dice Pepe. Estamos orgullosos de nuestra hostelería.
0: Muchísimas gracias, Antonio. Un abrazo muy fuerte y enhorabuena por el trabajo que estás haciendo.
1: Muchas gracias, Pepe. Buenas tardes.

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1: Y hasta aquí este tiempo de radio en el que hemos estado durante una hora veraneando. Pero volveremos la próxima semana a la misma hora y en este mismo punto del dial, como es el 107.4 de Radio La Isla. Reciban el saludo más cordial y afectuoso de todo el equipo que ha hecho posible este programa. Muy especialmente de este que os habló, encantado como siempre, Pepe Oneto. Quien os desea que sigáis disfrutando de esta tarde veraniega, salud, suerte y que haya alivio.
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Cuando el cielo esté gris, acuérdate cuando lo viste profundamente azul. Cuando sientas frío, piensa en un sol radiante que ya te ha calentado. Cuando sufras un temporal, acuérdate de tus triunfos, de tus logros. Cuando necesites amor, vive tus experiencias de afecto y ternura. Acuérdate de lo que has vivido y de lo que has dado con alegría. Recuerda los regalos que te han hecho, los abrazos y besos que te han dado, los paisajes que has disfrutado y las risas que de ti han brotado. Si esto has tenido, lo puedes volver a tener, y lo que has logrado y lo puedes volver a ganar. Alégrate por lo bueno que tienes y por lo bueno de los demás. Desecha los recuerdos tristes y dolorosos, y sobre todo no tengas ningún rencor y no te lastimes más. Piensa en lo bueno, en lo amable, en lo bello y en la verdad. Recorre tu vida, detente en donde haya bellos recuerdos y emociones sanas y vívelas otra vez. Visualiza aquel atardecer en que te emocionó. Revive esa caricia espontánea que se te dio. Disfruta nuevamente de la paz que hayas conocido. Piensa y vive bien. Allí, en tu mente, están guardadas todas las imágenes. Y solo tú, además, decides cuándo has de volver a mirar. No hay carga que se nos dé y no tengamos la capacidad de llevar. Busca siempre vivir el presente aprendiendo del pasado. No cargues con situaciones y problemas que ya han pasado. Piensa en esto. ¿Cuál era tu mayor problema hace 10 años? ¿Te acuerdas? Bueno, pues probablemente ahora no sea nada. Ahora sí, dentro de 10 años, tus problemas de ahora no van a ser problema, no van a ser nada. Por favor, vivir triste pensando en aquellos problemas de verdad no merece la pena.

Un pájaro herido no puede volar, pero un pájaro que se apega a una rama del árbol tampoco. Deja de apegarte al pasado. Dice un proverbio hindú: el agua se purifica fluyendo y el hombre avanzando. El mundo está lleno de sufrimiento. La raíz del sufrimiento es el apego. La supresión del sufrimiento significa la eliminación, el abandono de los apegos. Hay un deseo común que es el cumplimiento de lo que se cree que va a dar felicidad al yo, a nuestro ego. Ese deseo es apego, porque ponemos en él la seguridad, la certeza de la felicidad. Es el miedo el que nos hace desear agarrar con las manos la felicidad y ella nos deja agarrar. Ella es. Esto solo lo descubrimos observando, bien despiertos, viendo cuándo nos mueven los miedos y cuándo nuestras motivaciones son reales. Si nos agarramos a los deseos, es señal que hay apego. ¿Abandonar los apegos significa apartarse del mundo material? La respuesta es no. Uno usa el mundo material, uno goza el mundo material, pero no debe hacer depender su felicidad de ese mundo material. Esto es suficientemente claro, ¿no? Uno comienza a gozar las cosas cuando está desapegado, porque el apego produce ansiedad. Si estás ansioso cuando te aferras a algo, difícilmente podrás gozarlo. Por lo tanto, lo que te propongo no es una renuncia al goce, es una renuncia a la posesividad, a la ansiedad, a la tensión, a la depresión frente a la pérdida de algo. ¿De dónde crees que provienen todos los conflictos? ¿De los apegos? ¿De dónde crees que proviene el sufrimiento? De los apegos. ¿De dónde crees que proviene la soledad? También de los apegos. ¿De dónde crees que proviene el vacío? Tú lo sabes. El origen es el mismo. ¿De dónde crees que provienen los temores? También de los apegos. Sin apego no hay temor. ¿Lo pensaste alguna vez? Sin apego no hay temor.

Voy a contar algo de las madres. Voy a hablaros a vosotras, a las madres. Y voy a hablaros a los hijos, aunque a lo mejor no están escuchando la radio ahora. Pero igual si hay algún padre que la esté escuchando. Y con todo mi cariño voy a hablar precisamente de esas mujeres maravillosas. Resulta que mi padre estaba viendo la televisión cuando mi madre dijo: estoy cansada y es tarde, así que me voy a acostar. Fue a la cocina y preparó los bocadillos para el día siguiente. Puso en remojo los garbanzos. Sacó la carne del congelador también y preparó todo para el día siguiente. Controló si quedaban bastantes cereales. Llenó el azucarero, puso las cucharitas y los cuencos del desayuno en la mesa y dejó preparada la cafetera. Puso la ropa húmeda en la secadora, la ropa sucia en la lavadora, planchó una camisa y cosió un botón. Recogió los juguetes, puso a cargar el teléfono y guardó unos libros que había por allí por medio. Regó las plantas, ató la bolsa de la basura y colgó una toalla en el tendedero. Bostezó, se desperezó y se fue al dormitorio. Eso sí, se paró un momento para escribir una nota a la maestra. Contó el dinero para la excursión y cogió un libro que estaba debajo de la silla. Firmó una felicitación para un amigo y escribió la dirección en el sobre. Escribió una nota para el carnicero y colocó todo junto a su bolso. A continuación se lavó la cara con las toallitas, se puso crema antiarrugas, se lavó los dientes y mi padre gritó: pensaba que estaba ya yéndote a acostar. Y estoy yendo, dijo ella. Puso un poco de agua en el bebedero del perro y sacó el gato al balcón, cerró la puerta con llave y apagó la luz de la entrada. Dio una ojeada a los niños, les apagó la luz, recogió una camiseta, tiró los calcetines a la cesta de la ropa sucia y habló con uno de ellos que estaba todavía haciendo los deberes. En su habitación puso el despertador, preparó la ropa para el día siguiente, ordenó mínimamente el zapatero, añadió tres cosas a las seis de la lista de las cosas urgentes y visualizó el alcanzar sus propios objetivos. En ese momento, mi padre apagó la televisión y anunció: me voy a la cama. Y lo hizo, sin otros pensamientos ni preocupaciones. Nada extraordinario. ¿Os preguntáis por qué las mujeres vivís más tiempo? Pues eso, porque estáis hechas para los largos recorridos y no se pueden morir antes. Tienen demasiadas cosas que hacer.

El otro día una persona joven me preguntó qué se sentía al ser mayor. La verdad es que me sorprendió mucho, ya que, hombre, yo no me considero, bueno, pues un viejo ni algo mayor, pero bueno. Cuando vio mi reacción inmediatamente se apenó, pero le expliqué que a mí me parecía una pregunta interesante y que lo pensaría. Hacerse viejo, hacerse mayor, he decidido que es un regalo. Yo soy ahora probablemente por primera vez en mi vida la persona que siempre quise ser. Algunas veces me desespero de mi cuerpo, de las arrugas, de los ojos con ojeras, de la celulitis, de algunas goteras, de lo crujiente que estoy porque me crujen todos los huesos, y a menudo me sorprendo de la persona mayor que vive en mi espejo. Pero no agonizo sobre estas cosas por mucho tiempo. No cambiará mis sorprendentes amigos, mi maravillosa vida y mi amada familia por menos cabellos canosos y un estómago plano. No lo cambiaría. Al envejecer me he vuelto más amable conmigo y menos crítico de mí. Me he convertido en mi propio amigo. No me regaño por comer una galleta extra o el chocolate, o por no hacer mi cama, o por no comprar ese juego de jardín que la verdad no necesitaba. Estoy en mi derecho de ser un poco desordenado, ser extravagante y poder oler las flores. He visto a muchos queridos amigos irse de este mundo muy pronto, antes de que ellos hubieran entendido la libertad que viene cuando te haces mayor, cuando te haces viejo. ¿A quién le interesa si escojo leer o jugar en el ordenador hasta las 4 de la mañana y después de dormir, quién sabe, hasta qué hora? Bailaré conmigo a esos maravillosos acordes de la música de los 60. Y si deseo en ese momento llorar por algún amor perdido, pues lo haré. Caminaré por la playa con un traje de baño al cual se estira sobre un cuerpo, bueno, un tanto particular, y haré un clavado en las olas dejándome ir, si así lo deseo, a pesar de las miradas de compasión de las que piensan que ese bañador no me pega mucho. Esas personas también se van a hacer mayores y se van a hacer viejos si tienen suerte. Sé que algunas veces se me olvidan las cosas, pero algo de la vida también se olvida y eventualmente me acuerdo de las cosas importantes. Claro, a través de los años mi corazón se ha roto, como no puede romperse el corazón cuando pierdes a alguien querido, o cuando sufres viendo a un niño, o cuando muere tu mascota. Pero los corazones rotos son los que nos dan la fuerza, el entendimiento y la compasión. Un corazón que nunca se ha roto está estéril, está tan apretado que no sabe casi ni latir y nunca sabrá de la felicidad de ser un corazón imperfecto.

Dolores es una mujer altruista y muy dócil. Ella suele ser de esas personas que su personalidad reconforta a quienes están cerca de ella. Por ese encanto natural que tiene para hacer sentir mejor a las personas, Dolores se desempeña de mejor manera en actividades como la enfermería o cuando se trata de cuidar a gente de edad avanzada. También tiene un don especial para tratar con niños. Dolores es totalmente amorosa, pero quizás no dedica el tiempo necesario a la relación que tiene. Sus ocupaciones la absorben totalmente y una de las soluciones a esto es que se dedique no solo a ella, sino a más gente que la rodea. En el hogar, Dolores es encantadora, sabe ganarse a la gente que la rodea y por lo general estar en su compañía es algo muy gratificante. Hola, Dolores, ¿qué tal? ¿Cómo estás? Sí, yo igual no eres esta Dolores tú, pero seguro que estás ahí y que tú eres así, Dolores. A ti quiero saludarte hoy particularmente. Quiero felicitar y saludar a mi amiga que me escribe y la que me manda fotos. Que sí, llegan las fotos, preciosas las fotos, muy bonitas. Es cuando dices este paisaje en primavera es precioso. ¿Lo podemos observar juntos? Pues sí, ¿por qué no? Y cuando puedas ese paisaje y tengas la radio al lado, te sientas y lo miras y me lo cuentas. Cuando las flores y las mariposas aparezcan y cuando hagan una orla alrededor de nosotros, cuéntamelo. El paisaje es precioso. Esos colores que el otoño dan a los árboles. Esa tapia con... parece una parra, ¿no? Cuéntamelo. Son amigos, amigas que nos escriben al programa. Pero te voy a dedicar una canción. A ver si esta te gusta y si no te ponemos otra.

El otro día estuve saludando a unos pocos de amigos y por lo visto fue un pelotazo de programa, que os gusta que os saluden por la radio, ¿eh? Y la verdad es que, bueno, puedo saludar a los que más o menos conozco, sé que están ahí, pero, por ejemplo, bueno, hay otros muchos a los que no sé su nombre y me da pena que, porque me he dado cuenta de que necesito saber quiénes más estáis ahí. Por eso el deciros que me gusta que me escribáis, como me escribe mi amiga, a la que no le pongo nombre porque no sé si es bueno o no es bueno, pero que sabes quién eres y que y lo importante también es saber que estás ahí. Por cierto, María del Carmen. María es la llena de gracia y Carmen es la viña de Dios. Es una mujer, dicen en las características del significado del nombre de María del Carmen, que es honesta, inquieta e independiente. Sabe escuchar a los demás ya que es muy humana. Es muy leal, solidaria y de carácter fuerte, que disimula por su agradable forma de ser. Es romántica y dulce cuando quiere de verdad. Es un sol, es un cielo, es un pellizco grande que tengo en el corazón por esta María del Carmen. Gracias, Mari, por todo y por ser y por estar, sobre todo. Y a todas las Cármenes que están ahí, aunque hoy no sea su santo ni nada, pero se me antoja hablarles a las Cármenes. ¿Cuántos nombres tan bonitos de personas que quiero y que sé que me quieren un montón? Para esa persona que le gustaría bailarse un vals conmigo, que yo sé que quiere bailarse un vals conmigo, pues venga, voy a procurar no pisarte, ¿eh?, mientras bailamos este vals.

Dios mío de mi vida. Bueno, después de esperar tanto, un día como cualquiera otro, decidí triunfar. Decidí no esperar a la oportunidad, sino yo mismo buscarlas. Decidí ver cada problema como la oportunidad de encontrar una solución. Decidí ver cada desierto como la oportunidad de encontrar un oasis. Y decidí ver cada noche como un misterio a resolver. Decidí ver cada día como una nueva oportunidad de ser feliz. Aquel día descubrí que mi único rival no era más que mis propias debilidades y que en ellas está la única y mejor forma de superarlos. Aquel día dejé de temer a perder y empecé a temer a no ganar. Descubrir que no era yo el mejor y que quizás nunca lo fui. Me dejó de importar quién ganara o perdiera. Ahora me importa simplemente saber que soy yo mejor que ayer. Aprendí que lo difícil no es llegar a la cima, sino jamás dejar de subir. Y aprendí que el mejor triunfo que pude tener es tener el derecho de llamarle a alguien amigo. Descubrir que el amor es más que un simple estado de enamoramiento. El amor es una filosofía de vida. Y aprendí también que cuando no se sabe bailar el vals, lo mejor es no bailarlo porque al final te pisé. O fue el vestido lo que pisé. Bueno, lo importante es que hemos estado un rato pues cogidos y abrazados, bailando con un vals más antiguo que el Hilo Negro, este de Dani Daniel, que así a la abuela Pluma y Vicente nos ha colocado. Bueno, acuérdate de lo que un día decidiste, de aquel día que aprendiste que los sueños son solamente para hacerse realidad. Desde aquel día, yo ya no duermo para descansar, simplemente duermo para soñar. Y soñando, va este y me dice que me tengo que ir. ¿Tú te crees que puede ser? Ahora la gente se enfada conmigo, Vicente, porque dicen, ya se ha acabado el programa. Bueno, si me queréis escribir, que me hace muchísima ilusión, intento contestar siempre, ya sabéis que es radio.manía@hotmail.com. radio.manía@hotmail.com. Y gracias por los correos que recibo, y a todos vosotros, aunque no tengáis internet ni nada, sé que estáis ahí, pero por eso os saludo cuando puedo, tengo un huequecito y me acuerdo de los nombres y mi tocayo Jesús me lo recuerda. Sed muy felices, sed todo lo más grande que podáis, sobre todo, como os decía anteriormente, tener sueños y procurar soñar. Yo sé que a lo mejor a cierta edad, pues ya los sueños, pensar en hacerlos realidad es una locura, pero puedes soñar y eso te da la posibilidad de ser libre. Gracias a todos por estar ahí y bueno, mañana estoy de nuevo con vosotros seguro un ratillo. Sed felices, chao.

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2: Pues hola, ¿qué tal, amigos? Aquí estamos nuevamente a la cita con el pop y con el rock. Bienvenidos a todos y a todas a este espacio llamado La Nacional. Como siempre, en los mandos técnicos, Pep Palancas Garcés. Y delante del micro, este que te habla, Pepe Carmona, encantado y gustoso, como siempre. En nuestro autobús cargadito de buena música, hoy con nosotros tendremos a la formación Viva Suecia. También tendremos a Fito y Fitipaldis, Los Cigarros, Sole Jiménez. También tendremos a Sidecars, entre otros también a Leiva, Ana Torroja, Melón Diesel, Rosalén. Y así iremos viajando durante los próximos minutos musicales en estos ritmos y kilómetros.
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2: ¡Vamos allá! Comenzamos nuestro viaje con Viva Suecia. Esto que está sonando pertenece a un tema que lleva por nombre Mala Prensa.

0: sonando la formación Viva Suecia. Esta banda está considerada uno de los grupos referentes del indie español. Con él hemos comenzado nuestro viaje en este autobús llamado La Nacional. Muchas gracias por acompañarnos allá donde tú te encuentres, en tu lugar de ocio, en tu punto de negocio, en el coche, en el trabajo, donde quiera que estés, siempre conectando la radio y la mejor música.
1: Si ahora la moda y el dogma es decirte que el ser humano es una mierda y un parásito, alguien está haciendo algo muy mal.
0: Así se llama el tema que está sonando, Fito y Fitipaldis.

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Ahí está la formación Los Cigarros, con estas 100.000 bolas de cristal. Álbum del año 2023, aquel álbum que llevaba por nombre Acantilados.

0: son una amenaza pública. 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
1: Suavizamos un poquito el ritmo. Ahora con Sole Jiménez.

Voz de presuntos implicados en solitario nos presentó su álbum Ser Humano, donde reflexiona sobre los límites de la inteligencia artificial. Solo las máquinas.

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3: Mala leche hay en este programa.

0: La formación Sidecars contándonos, hablándonos del valor del camino, del esfuerzo y la constancia.
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0: Sonidos ahora del pop para Leiva con este 40.000 del álbum Gigantes.

Algunos años han pasado ya desde que Leiva perteneciera o organizara aquella banda llamada Pereza. Álbumes en solitario como Diciembre Nuclear o este que está sonando Gigante les han dado pues ese espacio importante en el panorama del pop y del rock español. Este tema que está sonando se llama 40.000.

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1: El sol es malo para la salud. Todo lo que decían nuestros padres que era bueno es malo. El sol, la leche, la carne poco hecha, la universidad.
2: ¿Qué tiene de malo divertirse?
3: Cogemos cuatro trapos, lo metemos en la maleta y nos vamos de viaje ahora con Ana Torroja.

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En el poco tiempo que hemos pasado juntos, has demostrado poseer todas las características más odiosas de la personalidad masculina, incluso algunas que desconocía. Físicamente eres repulsivo e intelectualmente pobre. 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

0: La formación madrileña Parque Sur con este tonto. El punk eléctrico desde Madrid.
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0: sonando un material sensible. Se llama Susana Ventura, es catalana y su nombre artístico es Su. Encendemos las luces, nos metemos en el túnel del tiempo.
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0: La formación de M-Clan con el tema California, perteneciente a ese trabajo, álbum Delta.
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0: Recordamos el último de la fila con esta versión del año 2023, danzando al son de los tambores.

0: El tren de tu vida y el tema que está sonando, No quiero perderte, la caja de Pandora. Con él llegamos al final de nuestro recorrido en el día de hoy.
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0: Hasta aquí hemos llegado en La Nacional, en la edición de hoy. Te esperamos en la próxima. Estará en los mandos técnicos el señor Palancas y delante del micro te hablará Pepe Carmona. ¡Saludos!
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0: Hola, ¿qué tal? Bienvenidos al Trastero. Hoy abro una semana más este rincón para rescatar crónicas, libros y figuras que merecen un lugar en nuestra memoria. Hoy tengo propuestas muy interesantes. Tengo propuestas que compartir y una buena charla con un invitado. Comenzamos. Hoy me acompaña Raquel Piñeiro, periodista y autora del libro Un país en la pantalla, editado por Geoplaneta. Con ella voy a charlar sobre cómo el cine y las series han moldeado la imagen de España, convirtiendo nuestras calles y paisajes en escenarios inolvidables. La verdadera protagonista de este libro es España y sus escenarios cinematográficos y televisivos, desde las superproducciones de Hollywood que inmortalizaron el desierto de Almería hasta las historias íntimas que narran el alma de sus pueblos. Un país en la pantalla te invita a recorrer España a través de la mirada única del cine y las series. En sus páginas se descubren los rincones que fueron escenarios de clásicos mundiales y cómo nuestra historia ha sido reflejada en la gran y en la pequeña pantalla. Un viaje que mezcla nostalgia, actualidad, cultura y curiosidad, perfecto para quienes aman las historias sobre cine. Raquel Piñeiro es escritora, periodista y colaboradora de podcast. Ha publicado libros como Cosas que nunca olvidarás de tu Erasmus, Cuaderno de actividades para mentes viajeras y Manual de supervivencia para viajar por España. Y ha colaborado en medios como Vanity Fair, El País o El Comidista. Hola Raquel, bienvenida al Trastero.
1: Muy bien hallada, muchas gracias por invitarme.
0: ¿Cuándo decides que España necesita un mapa que conecte, digamos, su paisaje con las historias que hemos visto en la pantalla? Bueno, creo que fue un encargo, pero ¿cómo reaccionas hasta a este panorama?
1: Pues al principio con una sensación un poco de estar abrumada por la magnitud del tema, pero la verdad es que es un asunto que me encanta. A ver, me encanta el cine, me encantan las localizaciones de cine concretamente, y aunque fue un encargo, luego he disfrutado muchísimo y se ha ido sobredimensionando. Siempre digo que el libro al principio iba a ser un poquito más pequeño, estaba planeado de una forma para que fuese una obra más breve, pero claro, el tema me fue interesando tanto que acabó siendo, pues lo que ha terminado siendo un libro de 400 páginas, que espero que sea entretenido y con una lectura sencilla, pero bueno, en la que he abarcado un siglo de historia del cine español y muchos temas sobre historia, cultura, política también, que tienen mucha complejidad.
0: Sí, sí, claro, hay mucho alrededor, o sea, la lectura es muy amena por eso, ¿no? Así que bendito encargo, ¿no?
1: Sí, sí, totalmente, bendito encargo.
0: ¿Y qué criterio has tenido a la hora de la selección de películas, sobre todo? ¿Has tenido que tirar de memoria? ¿También has consultado y has tenido algún orden, algún criterio específico?
1: Pues mira, a la hora de empezar a diseñar el libro, lo más obvio supongo que hubiese sido plantearlo por comunidades autónomas o provincias o por territorios físicos, pero yo pensé que eso lo que iba a provocar es que la gente fuese a leer el capítulo sobre el lugar que conoce y luego pasase de todo lo demás.
0: Un poco de consulta, ¿no? Un libro de consulta.
1: Claro, y pensé que eso además luego se podía suplir con un índice, como tiene el libro, pues donde aparece todo estructurado por provincias y por ciudades, y ahí creo que son más de, no sé, 1.500 referencias de películas y de títulos y también de pueblos y ciudades. Entonces lo que hice fue crearme esto, la verdad, totalmente yo, los que he querido, si falta alguno es culpa mía, si tiene algún mérito también es culpa mía, que es los temas que yo pensaba que eran relevantes para hablar de localizaciones de cine y series. Entonces, por ejemplo, sabía que tenía que haber un capítulo sobre cine kinky, porque bueno, es un subgénero, un género en el que el espacio tiene muchísimo peso y es muy marcado, y además te permite ver una parte en la que normalmente la cámara no se suele enfocar, ¿no? O sea, no suele fijarse, que es la parte más de extrarradio, de las grandes ciudades, la parte en ese momento pues un poco más abandonada por las autoridades y no tan a priori cinematográfica, entre comillas,
0: sí.
1: en cuanto a bonita, ¿no? Y,
0: sí.
1: y luego había, supe también desde el principio que tendría que hacer un capítulo, este sí, específico sobre Almería, por
0: claro,
1: el peso de la provincia.
0: Obligado.
1: Sí, sí, sí, es la única provincia que tiene un capítulo para sí sola, como tal. También sabía que quería hablar, por ejemplo, de casas de cine, o sea, de localizaciones donde tendría que estar, por supuesto, las del cine de Almodóvar.
0: Claro.
1: Y luego hubo otros temas que me fui encontrando por el camino, como por ejemplo películas insólitas que la gente no suele relacionar que con España, que han sido rodadas aquí, que es un capítulo que se llama ¿Qué hace una peli como tú en un país como este? Por
0: como
1: ejemplo.
0: Este, sí.
1: Por
0: sí.
1: ejemplo. Y bueno, luego muchos otros, cine rural, cine de
0: sí.
1: barrio, que fueron, fui encontrándomelos durante el proceso de documentación.
0: Sí, bueno, vamos a dar un repasillo así a algunos de los temas, películas o lugares, porque claro, son muchos, pero por ejemplo, hay como un comienzo, se podría hablar de que en el año 1959, en la Costa Brava, con el rodaje de Pandora y El holandés errante, protagonizada por Ava Gardner, que bueno, que luego da mucho juego a Ava Gardner, como ya hablaremos, pero es como el comienzo, digamos, un punto de partida este, el de los americanos viniendo a rodar aquí.
1: Sí, a ver, por supuesto el cine español empieza mucho antes y también las localizaciones
0: claro.
1: de cine español empiezan mucho antes y aparecen citadas, pero sí que creo que a veces es esa mirada ajena la que te da un sentimiento de cohesión a lo que estás viendo, y sí que creo que en este cine que se desarrolló pues en los 50 y en los 60, las localizaciones como por ejemplo pues la Costa Brava o luego también enseguida Andalucía y
0: sí.
1: Territorios de Madrid muy concretos adquieren una especie de peso específico y se convierten en algo pues sí, cohesionado, y luego que la historia del desembarco de los americanos del cine estadounidense en España es
0: sí.
1: que es jugosísima, claro, tú piensas de repente pues eso, en Ava Gardner, en Frank Sinatra peleándose en la Costa
0: sí.
1: Brava, en Elizabeth Taylor subiendo por Begur, y es que eso
0: sí.
1: es un libro en sí mismo, existen libros
0: sí.
1: en concreto sobre
0: sí.
1: ese tema, pero
0: sí.
1: me parece apasionante además ese contraste entre esas películas que son muchas veces muy, muy libres y que tienen un tono muy particular y que estén rodadas en España en el pleno franquismo que les puso la alfombra roja a prácticamente todas además.
0: Nombras un chiste de la codorniz de la época que satirizaba el tema de las coproducciones diciendo que los españoles ponemos el co y los americanos la producción, ¿no? Quiero decir,
1: claro.
0: nosotros ellos la pasta, ¿no? Y también descubrir no esos Tosa de Mar, sino otros, o Almería, que eso es más sabido, pero que fue Canarias, por ejemplo.
1: Sí, sí,
0: quien
1: sí.
0: Se apuntó rápidamente a estos proyectos, como Moby Dick de John Huston, que yo no tenía ni idea de que Canarias había sido un sitio también de mucho rodaje.
1: Sí, sí. Había habido ya alguna película, incluso italiana, alguna coproducción italiana, pero fue Moby Dick con Gregory Peck, realmente la primera gran película, y me hace mucha gracia, por supuesto, todas estas escenas de contraste, que es, por ejemplo, Gregory Peck sacando el pase de honor en un Las Palmas Tenerife, en partido
0: sí,
1: de
0: sí,
1: fútbol,
0: sí. Sí,
1: invitado, sí. Y la gente todavía que recuerda pues sí, esa construcción del barco para algunas escenas que rodaron allí. Realmente se rodaron películas, es que está, por ejemplo, Orgullo y Pasión, que son Sofía Loren, Cary Grant y Frank Sinatra, y se rodó en Santiago de Compostela algunas escenas, o sea, tienes a Cary Grant saliendo del caballo en la Plaza del Obradoiro. Luego hay muchas otras películas que se han rodado pues eso, en pequeños pueblos de alrededor, y efectivamente lo de la Costa Brava es bastante sabido, pero luego realmente has visto, se ve que fue algo mucho más global y extendido por toda
0: sí.
1: parte del territorio. Orson Welles, por supuesto, claro.
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0: Llama la atención que rodara pues en Alcázar de Segovia o en la Casa de Campo, eso sí que suena, decir, jo, aquí, en la Casa de Campo. Y desde luego Ava Gardner sí que tiene un lugar como leyenda aquí, ¿no? Porque sus juergas eran famosas y ya también es verdad que se ha reflejado en algún que otro libro o incluso una serie, ¿no?
1: Sí, sí, sí. Está el libro Beberse la vida de Marcos Ordóñez, que es interesantísimo.
0: Lo he leído.
1: Sí, claro, es que es súper recomendable porque tienes todas esas voces, además de la gente que trabajó con ella. Y a mí me llamaba mucho la atención ese contraste entre una mujer libérrima como era Ava, que representaba todo lo contrario a los valores, especialmente hacia los femeninos que la dictadura quería transmitir, y cómo se le permitía vivir con pues con casi total libertad en la España del momento. Incluso sí, se habla mucho de Frank Sinatra, pero también me parece que cito en el libro a Artie Shaw, que había sido marido, ex marido de Ava Gardner, sí, y que él se tuvo que exiliar de Estados Unidos. Bueno, exiliar, tuvo que dejar Estados Unidos porque era perseguido por simpatías comunistas durante la época de la caza de brujas de McCarthy, y se fue a vivir a Andalucía, o ya de Andalucía a España, a Begur, me parece. Y entonces, claro, ¿cómo es posible que tienes que ir por simpatías filocomunistas y acabas en una dictadura fascista? Además, pues es un contraste sorprendente que a mí me hace pensar que muchas veces tiene que ver con el dinero que tengas, con el poder que tengas, y también yo imagino también que en ese momento España tenía un serio problema de proyección internacional y que al final intentaban transmitir la imagen como de somos un país moderno,
0: abierto y tal.
1: Sí, donde estas cosas son posibles.

0: Bueno, David Lean también rodó en España, Lores de Arabia, Doctor Zhivago, grandes producciones y tal, pero si hay un nombre también mítico en el momento álgido, lo marca, no lo marca un actor o un director como, como en otras ocasiones, sino un productor, ¿no? El famoso Samuel Bronston, ¿eh?
1: Samuel Bronston, sí, sí, que realmente fue una época muy cortita porque fueron poquitos años los que él estuvo haciendo películas, pero claro, fueron tan llamativas, creó un Hollywood a la española en Las Rozas, en Las Matas, donde ahora no queda nada. Y claro, muchas de sus películas fueron súper éxitos, pues estoy pensando, por ejemplo, en El Cid, que además siempre se ha dicho de esta película, fue un proyecto que Bronston levantó porque a él le interesaba mucho o porque a él sabía que al franquismo le iba a gustar y le iba a favorecer esa imagen, porque además Franco se identificaba mucho con la figura del Cid, porque claro, esta cosa de caudillo, amigo de los moros, ¿no? Que se decía entonces.
0: Y Aznar también, que se vistió de...
1: Se dio una foto, tiene una foto vestida de Cid. Y luego Samuel Bronston pues levantó 55 días en Pekín, claro, que ha dado lugar a anécdotas que yo realmente no sé si tienen, pero bueno, print the legend, ¿no? Como lo de que durante un verano todos los chinos que trabajaban en restaurantes chinos de Europa tuvieron que cerrar porque estaban todos trabajando de extras en 55 días en Pekín. O luego, claro, te genera unas sinergias como que la hija de Samuel Bronston, que se vino a vivir con su padre aquí, cuando él dejó España para irse a Estados Unidos, ella se quedó.
0: Ella se quedó, sí. Y fue una famosa cantante, puede ser.
1: Sí, sí,
0: o
1: y, sí, sí, sí. Y corista. Se quedó viviendo con la familia de Lucía Bosé, o sea, con Miguel Bosé, porque era muy amiga de los hijos de Lucía Bosé y de Dominguín, y fue corista de Camilo VI. Entonces,
0: Andrea Bronston.
1: Andrea Bronston.
0: Me acuerdo que sonaba su nombre por ahí por las radios.
1: Sí, sí, Andrea Bronston. Y claro, bueno, pues son unas sinergias y un mundo que se crea que. Yo también intento matizar un poco porque creo que a nivel económico realmente esto crea industria en España, sí, crea industria y de hecho hay algunos nombres que luego han sido muy importantes como Gil Parrondo que se forjaron en este mundo, pero luego fue corto, fue efímero y no tuvo una continuidad, que es de lo que se habla siempre a la hora de aprovechar estas oportunidades, de crear realmente una industria que permita a la gente trabajar con continuidad y no que sea una anécdota simplemente.
0: Sí. Sí, temporal, ¿no? Después, claro, hubo un periodo de decadencia, ¿no? Entre todo esto de lo que estamos hablando. Bueno, que tuvo un pequeño también resurgimiento, un poco salvado por los Spaghetti Westerns, ¿no?
1: Todos
0: en Almería, que eso sí que sí tenemos un gran recuerdo, ¿no?
1: Sí,
0: y del
1: sí,
0: que
1: sí.
0: Hablas, claro, en el libro.
1: Eso es un tema también inabarcable porque cientos de películas se rodaron allí y se crearon, todavía subsisten, tres, me parece, escenarios de platós creados al aire libre en los típicos pueblos que además luego Álex de la Iglesia lo recuperó para 800 balas para pintar un poco ese mundillo decadente, pero que en realidad, a ver, ha vivido los años de Spaghetti Western, ya sabemos todos que fue una época muy, muy concreta y que luego a partir de ahí ha habido una decadencia, pero nunca han dejado de trabajar y nunca se ha dejado de rodar películas en este mundo.
0: Es verdad.
1: Y en los últimos años, además, pues mira, se han rodado pues, desde videoclips de Camela a películas como Sisters Brothers, por ejemplo, que es una película buenísima del director de Emilia Pérez, pero rodada con actores estadounidenses, que se rodó también en Almería y que han seguido funcionando. Y bueno, es algo también muy chocante el concepto. El pueblo de Texas, pueblo de frontera, Clint Eastwood, de repente en Roquetas de Mar. Es que, claro, es un contraste fascinante.
0: Sí, bueno, luego se han hecho películas incluso relacionadas con historias que hubo allí, como la de cuando rodó John Lennon, ¿no? Y la peli que hizo David Trueba, esa fue muy bonita.
1: Sí, Vivir es fácil con los ojos cerrados y Cómo gané la guerra. Sí, ahí, de hecho, me parece que ahora mismo que se están rodando las películas sobre los Beatles, las cuatro películas, el proyecto este elefantiástico que hay de cuatro películas dedicadas a cada uno de los Beatles, he leído hace poco que va a haber una referencia o algunas escenas dedicadas al rodaje de a la estancia de John Lennon en Almería, por cómo gané la guerra. O sea que fíjate, es un mundillo.
0: Sí, y bueno, el tema del hace ya algún tiempo descubrí a través de un documental que, bueno, no es que le hiciera gran competencia, pero en Burgos hubo una experiencia de spaghetti western que ha quedado hasta el día de hoy, ¿verdad? ¿Cómo es eso? Vamos a contárselo a los oyentes.
1: Es que la escena final del bueno, el feo y el malo, el duelo en la era final, se rodó en Burgos, en Santo Domingo de Silos. Se construyó allí pues la era, aunque gran parte de la película está rodada en otros escenarios. Y claro, esto había sido un escenario de localizaciones que a mí me parece maravilloso, porque realmente lo que han hecho es una especie de exorcismo. Los vecinos y gente aficionada al cine local que reconstruyó, desenterró, literalmente sacando la tierra de la era esa que había construido y que estaba ahora ya tapada por matojos, reconstruyeron el cementerio, porque hay un cementerio alrededor con cruces, que además hicieron una especie de crowdfunding y pusieron los nombres de los donantes y de ellos mismos, de los participantes en las cruces. Y esto, que era un lugar que no existía ya, o sea, olvidado, ahora se ha convertido en un lugar que la gente va a visitar. O sea, que los cinéfilos allí en los alrededores de Santo Domingo de Silos, además de hacerte ahí una ruta por el monasterio, te acercas y tienes la era. Y hay un documental además también que lo cuenta.
0: Sí, está muy bien.
1: Sí.
0: Desenterrando Sad Hill.
1: Sí, eso es, desenterrando Sad
0: Hill.
1: Está
0: muy bien, hay que buscarlo por ahí, por las plataformas. Pero está. Bueno, y ahora sí hay, bueno, lleva ya un tiempo unos estudios muy importantes, pero yo, por lo menos, creo que no suficientemente reivindicados, ¿no? Son los estudios de Agua Amarga en Alicante, que estuvieron muchos años cerrados por problemas, no sé, de tipo legal, creo.
1: Sí.
0: Y que incluso Ridley Scott, el famoso Ridley Scott, los consideraba como los mejores de Europa, ¿no? ¿Y cómo es esto?
1: Los estudios Ciudad de la Luz de Alicante, claro. Aquí entramos ya en una cosa muy española, que es este tema de la picaresca, la construcción, no se sabe si en terrenos que tenían una clasificación y luego pasaron a otra, ¿qué ha sucedido ahí? Y luego también hubo una demanda de los estudios de Londres, de los Pinewood, por competencia ilegal. Hubo una demanda que los tuvo paralizados durante mucho tiempo. Fueron unos estudios.
0: ¿Y por qué? Si estaban en España, ¿no?
1: Bueno, por la Unión Europea, porque pertenecían ambos a la Unión Europea, entonces eran estas cosas como de cuota cinematográfica, si tú lo haces aquí, no lo puedes hacer allá. Y efectivamente, Ridley Scott había rodado en Alicante varias películas, alguna de ellas de Counselor, muy mala, pero bueno, la que se reconocen, hay una casa en Santa Pola, creo recordar, y él dijo, en este caso no por The Counselor, sino por una película anterior, me parece que era esta de las cruzadas, y dijo efectivamente que eran los mejores estudios del mundo y que no tenía sentido que a nivel político estuviesen paralizados. Pero en los últimos años se han vuelto a poner en marcha, no sé muy bien exactamente cómo se ha resuelto, igual con el Brexit les ha favorecido este tema de forma de rebote, y parece que también por todo el tema de se ha resuelto, al menos momentáneamente, todo este asunto de si están construidos en un terreno ilegal o no, que si la diputación, que si el ayuntamiento, que si ya, bueno, ya sabemos cómo son estas cosas, que a veces son marasmos en los que realmente es difícil enterarse de qué es lo que está pasando, qué es lo que ha pasado de verdad, pero se han vuelto a poner en marcha. Y por ejemplo, El Cautivo, la película de Amenábar, se ha rodado ahí. Aquaman, me parece que también algunas cosas se han rodado ahí, están volviendo a funcionar. Yo creo que tendría que funcionar todavía a un nivel mucho más alto, porque me parece que es el mayor tanque de agua de Europa.
0: Sí, para hacer escenas de agua, bueno, lo imposible, ¿no? Creo que se dice.
1: Sí.
0: Y bueno, sí.
1: Sí, y esto, por ejemplo, sí que muchas veces hablaba con el tema de Almería, también, que por qué no aprovechar en los años 60 y en los años 70 para construir unos estudios más a lo grande, no solamente pues los poblados del Hollywood y el Texas Hollywood, sino crear unos estudios en Almería. Y de hecho hubo un proyecto, pero quedó desierto. Parece como que el subgénero coincidió también con una época en la que las coproducciones internacionales ya no eran tan rentables, se favorecía más también el cine español, la producción propia. Y esto quedó vacío. Y sí que es verdad que hemos llegado a tener en Alicante estos estudios, y esto sí que genera industria, trabajo a largo plazo y posibilidades económicas de desarrollo cinematográfico, que al final es algo muy importante también. O sea,
0: Pues sí, Spielberg también ha estado por aquí y sí. Hay una historia también curiosa con Misión Imposible 2, ¿no? Porque se habló mucho de esto de santos en procesiones quemados como si fueran fallas, en fin. Aquí también la cosa española, de la españolidad también da juego a los que no tienen mucha idea, ¿no? Los guionistas, hombre, ahora con internet se podía mejorar esto, ¿no?
1: Sí, sí, había una frase que era extraño pueblo, honran a sus santos quemándolos y mezclaban efectivamente la Semana Santa con las fallas. Un poco Noche y Día, esta cosa de un encierro taurino por las calles de Cádiz, la película de Tom Cruise y de Cameron Díaz. Todas esas cosas yo siempre que las veo pienso, jo, si nosotros detectamos estas, porque es una cultura que conocemos de cerca, ¿qué bolas nos estarán metiendo cuando vemos películas ambientadas en Camboya o en la India?
0: Pues sí.
1: Y que, vamos, es totalmente un mix. Bueno, ha quedado ahí como una gracieta, una anécdota más. Y lo que mencionabas de Spielberg, sí que es verdad que, por ejemplo, esto mucha gente no lo sabe, El Imperio del Sol se rodó en Andalucía, en Trebujena, y además encontraron la localización, o sea, el escenario, porque Spielberg al parecer estaba buscando un atardecer, como con unas marismas, tiene que ser un escenario muy concreto, y lo descubrieron gracias a un anuncio de aceite de oliva, que me parece típica el Spanish ya, que el anuncio de aceite de oliva tenga, allí tiene que ser. Y hay un documental también que es Steven quiere conocerte, donde se habla del paso del rodaje de esta película por Andalucía, que además el director de efectos especiales o algo así se casó con una vecina del pueblo y sí, se produjeron cosas muy guays.

0: Bueno, hay rutas específicas de viajes organizados incluso, ¿no? Para seguir los pasos de los rodajes. Bueno, es que dicen que aparte del presupuesto se queda en el lugar de rodaje, incluido esto, ¿no?
1: Sí, sí.
0: Lo que queda, ¿no?
1: Sí, hay una estimación que dice que el 30% de lo que se gasta en una película pasa directamente al lugar donde se está rodando, se queda allí. Pero es que luego aparte está el turismo cinematográfico. Yo a lo largo de estos meses de promoción, desde que salió el libro a la venta, me han contactado bastante gente interesada por este tema, por el del turismo cinematográfico. Y sí que es verdad que, por ejemplo, el boom de Juego de Tronos se supone que ya ha pasado en lugares pues como Girona, por ejemplo, o San Juan de Gaztelugatxe, pero sí que es cierto que hay otros como Itálica, en Andalucía, que parece como que los ha descubierto hacia el mundo exterior. También es cierto que aquí se genera un tema complicado, que es la sobresaturación turística de algunos destinos. Y en ese sentido, a mí me parece interesante, por ejemplo, cuando esto se manifiesta en pueblos pequeños que no tienen este problema, o que en principio no tienen este problema. Por ejemplo, los pueblos donde se rodó Amanece, que no es poco, es una película de los 80, muy anterior, algún turístico, son unos pueblos de Albacete, Aina, Aliétor y Molinillos, me parece que se llaman, que sí que han creado rutas, es una película que tiene muchísimo culto, que tiene muchísimos fans, sí. Entonces pues se reúnen periódicamente, hacen la ruta por las localizaciones, o estoy pensando en Teruel, por ejemplo, en los pueblos donde se rodó Tierra y Libertad, Tekken Lodge, que también buscan hacer rutas temáticas, y bueno, algo tan simple como muchas veces poner una placa con un código QR o un nombrecito, hace que la gente diga, mira, en Aragón también el pueblo de La Vaquilla, Sos del Rey Católico, está muy museografiado el pueblo, sí, con plaquitas y sillas por el pueblo que te recuerdan, pues aquí Berlanga rodó esta escena o rodó esta otra.
0: Sí, y Berlanga, aquí cerca de donde yo vivo, en el pueblo donde rodó Bienvenido Mr. Marshall, lo ponen bien claro, y hay una estatua también ahí del actor.
1: En Guadalís de la Sierra, ¿no?
0: Guadalís de la
1: Sierra. Sí, en el ayuntamiento, sí, sí. Claro, sí, sí. Pues sí, yo creo que en lugares más pequeños este efecto se magnifica más y también se puede aprovechar de una forma más positiva y no tan invasiva como en otros lugares pues que reciben...
0: Sí, claro, se convierte, bueno, lo que está ocurriendo con el turismo en general, ¿no? Que,
1: sí, sucedía.
0: Masas, hordas de turistas, ¿no?
1: Sí.
0: Y bueno, hemos hablado mucho de cine internacional, pero efectivamente hablas también, como es lógico, de cine nacional y localizaciones del cine español. Pascual Duarte, Los Santos Inocentes, El Viaje a Ninguna Parte, muy cerca también donde vivo yo, hubo un pueblo, bueno, hay un pueblo donde incluso yo, que... mis años juveniles participé como figurante.
1: ¿Ah, sí?
0: Que es Talamanca del Jarama.
1: Ah, bueno, en Talamanca se han rodado muchísimas películas, sí. Además. Sí.
0: Sí, porque Talamanca del Jarama tiene como una especie de cortijo muy grande, muy, muy grande, una finca que tiene, bueno, pues diferentes. Tiene sótanos con tinajas, con bodegas, salones.
1: Hay Carmela, me parece que se rodó ahí también.
0: Y entonces era muy fácil venirse por aquí y.
1: Claro.
0: Cerca, ¿no? Yo vivo cerca. Y bueno, tener un poco como varias localizaciones, ¿no?
1: Sí,
0: y de esto, todo esto hablas, ¿no?
1: Sí, de la cercanía. ¿En qué película participaste tú?
0: Bueno, mejor no nombrarlas.
1: Bueno.
0: Eran películas de Pajares y Esteso.
1: Bueno, pues mira, esas películas sí que tenían éxito y sí que creaban industria.
0: De figurante. Tú fíjate, era una... Por ejemplo, que se llamaba Cristóbal Colón, de oficio
1: descubridor. Sí.
0: Ahí trabajé yo, sí. Supernatural, una película también de miedo. Bueno, sí, yo, en fin, tuve mis orígenes, estudié cine y luego he sido realizador de televisión muchos años, ¿no? Y bueno, pues en esa época sí, era una forma de meter la cabeza y de participar. Sí, tuve una época que...
1: Claro.
0: Y entonces yo, en ese pueblo de Talamanca, que entonces no lo conocía, pues sí, descubrí una especie de pueblo. Y aunque cuando he vuelto después, hay algo, como tú dices, de, bueno, unos carteles y tal, pero no, no le han querido, supongo, no han podido sacarle más partido.
1: Sí, muchas veces esto responde también a una voluntad política a saber cómo hacerlo o a saber cómo aprovecharlo. Pero yo creo que en Talamanca del Jarama sí que se siguen haciendo rodando, ¿eh? Sí, creo que sí, que en este edificio, efectivamente, en este cortijo que tú dices, además al estar muy cerca de Madrid, muchas veces, claro, esto es lo que favorece. La gente busca sobre todo buscaba la cercanía y la comodidad, y bueno, luego está el tema del presupuesto, claro. Hoy en día se está rodando muchísimo, por ejemplo, en Canarias y en el País Vasco. Este fin de semana estaba con una chica que acaba de rodar una película en Bilbao y me decía, al mismo momento que nosotros, había 5 rodajes a la vez. Porque hay muchísima voluntad política por parte de las instituciones y las mismas empresas y que pueden ayudar a financiarla y claro, y que te levantan una película, es decir, en el País
0: Bueno,
1: Vasco.
0: Y ahí, yo pienso que hay también una bastante descentralización, ¿no? Antes estaba muy centralizado en Madrid y Barcelona, pero la producción en general, no solo el rodaje, ¿no? Sino la producción.
1: Sí.
0: Mucha productora fuera de estas dos ciudades, ¿no?
1: Sí,
0: bueno,
1: sí.
0: Tienes capítulos dedicados a cine de barrio, españoladas turísticas, películas de niño, está muy bien ese capítulo, folclóricas, melódicos y yeyés. O sea, todo eso también, claro, tiene un mundo de localizaciones.
1: Sí, este es un tema vastísimo también, que realmente dudé en cómo titularlo, porque claro, yo quería hablar del cine popular durante el franquismo. Y bueno, para mí eso fue, pues generacionalmente era cine de barrio, porque fue el programa de televisión española en la que lo conocí, el cine popular, con una voluntad más masiva, en el que muchas veces las localizaciones eran platós, o sea, no había mucho exterior por una cuestión económica, pero cuando lo hay, se convierte casi en un documento sociológico, histórico de primer orden, porque ves cómo eran, pues, desde las corralas, los pueblos de España. Bueno, hay un capítulo en concreto dedicado al cine turístico que sí que me parece muy interesante porque es un cine además fascinado por la propia transformación de sus escenarios. Hablan realmente, son cosas que muchas veces no encuentras en documentales o que no encuentras en el nodo y que están rodadas muchas veces a todo color porque eran pues eso, las películas de Marisol, la de Joselito, las de Manolo Escobar, las de Julio Iglesias, las de Lola Flores y aparecen los escenarios de una forma que dices, a veces te asombra de que realmente eso fuese así, así fuesen las ciudades y así fuesen los escenarios. Y a nivel de cine turístico, ya te digo que son películas en las que siempre hay una escena de un paisano caminando con un burro por un camino y luego de repente, pa, pa, pa, la transformación, el rascacielos, Benidorm, Torremolinos, las Suecas, Mallorca, todo eso. Es un cine fascinado por el desarrollismo, que además era un mensaje muy en boga con lo que pretendía dar el franquismo en esa época a partir de los años 60, de apertura hacia el exterior y animando también a la población a sumarse a la industria turística como es ahora, pues una de las principales, una principal de España.

0: Otra labor que te ha resultado muy instructiva y muy interesante es el visitar, ¿no? Personalmente,
1: sí.
0: Personarte, baja la redundancia, a
1: sí.
0: Casas o localizaciones, pero en especial casas de ensueño, ¿no? Como dices, caserones del norte y localizaciones como la de Los Otros o el orfanato. ¿Cuál es? Cuéntanos alguna de las que más te ha interesado.
1: Pues fíjate, ahora mismo estaba pensando en una que no he citado, que me lo mencionó el otro día un amigo, me decía, he visto otra vuelta de tuerca, la versión del Hoy de la Iglesia, y está ambientada un caserón también de Euskadi tremendo, y no lo he citado yo, efectivamente no lo he citado, y eso podría haber estado en el apartado de Casas del Sueño y de Pesadilla. A ver, el clásico siempre es las películas de Almodóvar, en Madrid o sí. En Barcelona. Sí, yo quería hablar también de esos caserones de pueblos como Comillas, en los que, por ejemplo, también se han rodado películas de Rafael, o hay una casa muy famosa en Comillas, el Palacio del Duque, donde se rodó pues películas de terror, como por ejemplo La Herencia Valdemar, que son realmente como palacetes góticos, o La Residencia de Chicho Ibáñez Serrador, que también tiene unos exteriores que están, pues eso, o el Palacio de Sobrellano en Comillas mismamente, donde se han robado películas, por ejemplo, Fuga de Cerebros 2, pero también títulos más llamativos. Me gustaba mucho eso, y me gustaba mucho también poner en relevancia que muchas veces identificamos las localizaciones más llamativas con Madrid, Barcelona, Andalucía, mucho, pero yo quería que estuviesen reflejados todos los, no todos los pueblos, pero todas, desde luego, las provincias y prácticamente todos los ayuntamientos, que quería que la gente al leerlo acudiese a ese índice que te citaba al principio y buscase a ver dónde vivo yo o dónde veraneo o cuál es el pueblo de mis amigos, y que fuese allí y encontrase, seguramente encontrase alguna localización interesante de alguna obra maestra, porque es que se han hecho muchísimas películas de grandísima calidad, y que encontrase que está muy cerca de donde él vive o de donde él veranea o donde va de visita o del pueblo de sus abuelos. Y bueno, me parece que lo he conseguido, porque realmente en estas casas y en estas direcciones tan marcadas, que yo además quería que estuviesen reflejadas, si pudiese ser la dirección exacta, la calle y hasta el piso y el apartamento. Y bueno, si eres un poquito fetichista, como es mi caso, el llegar allí, verlas desde fuera y decir, ay, mira, aquí era donde se produjo el asesinato del conde tal, esas cosas.
0: Se produce una sensación especial, ¿no? El reconocerlo, sí. Oye, y para ir terminando, acercándonos al final, hay un capítulo de películas insólitas rodadas en España, ¿no? Claro, como insólita, a mí se me ocurre, por ejemplo, de las que hablas, muy interesante que se ha rodado cine de Bollywood, ¿no? Aquí en España,
1: sus
0: bailes y sus estéticas estas de Bollywood.
1: Esto fue algo que descubrí mientras hacía el libro y que realmente obedece, pues efectivamente, a un afán económico y turístico, que es que en este caso Tour España ha llegado a un acuerdo pues con una industria tan bollante como la de Bollywood, y una de las películas de mayor éxito en los últimos años, que es como La despedida de soltero de tres jóvenes indios, pues es un road trip por España, que van pues desde la Tomatina de Buñola a los Sanfermines hasta un pueblo de Andalucía, y el vídeo con mayor que tiene, no sé, 500 millones de reproducciones en YouTube, o 1.000 millones de reproducciones, es la típica coreografía de Bollywood, está rodado en un pueblecito andaluz, cuyo nombre ahora no recuerdo, pero bueno, en el libro está, y me llama muchísimo la atención, o incluso dramas coreanos, películas de Corea del Sur, que ahora están también tan de moda, pues hay alguna que se ha rodado en Coruña, de repente, pues en Valladolid, en escenarios insólitos, pues precisamente gracias a este acuerdo económico y de promoción, que parece que está funcionando bien, porque al menos en cuanto a visitas y a relevancia, te sitúan en el mapa.
0: Pero bueno, ¿y qué opinas tú, por ejemplo, a raíz de esto que hablamos, de las pelis de Woody Allen, que se vienen hay gente que les llama películas turísticas, ¿no?
1: Pues es que
0: pueden tener sus efectos a día de hoy casi devastadores, porque es un reclamo. O, por ejemplo, Madrid, se habla aquí en Madrid de que Ayuso va a pagar 1 millón de euros a la productora de Woody Allen para que
1: su
0: película transcurra en Madrid o incluya el título de Madrid, ¿no?
1: De Madrid, Vicky,
0: Cristina Barcelona. Entonces,
1: bueno,
0: esto Suena raro, ¿no?
1: Son muchas cosas a la vez, sí, aquí, ¿no? Las que tenemos en confluencia. En el caso de las películas de Woody Allen, cuando él empezó a hacer sus películas europeas, obedecía exactamente a esto mismo. No tenía financiación en Estados Unidos. Rompió con su productora de toda la vida, Orión quebró, y entonces empezó a hacer películas, algunas muy buenas, otras no tanto, pero son películas turísticas. Hay algunas, yo que sé, Match Point podía haberse desarrollado en Estados Unidos perfectamente, otras como Midnight in Paris no, son claramente París, sí. Y en el caso de Vicky Cristina Barcelona, bueno, fue un acuerdo con Rouras y con Media Pro, y tenía que estar Barcelona en el título en ese momento por motivos económicos. Claro, ¿qué ha sucedido con Ayuso? Que Woody Allen se ha convertido en objeto de una gran controversia en la que podríamos entrar con lo que respecta a su vida personal, y se ha convertido en parte de la guerra cultural y de la batalla cultural entre izquierda y derecha. Y Ayuso ha decidido, de una forma completamente propagandística, aprovechar la figura de Woody Allen como reivindicar a Plácido Domingo, por ejemplo. O sea, gente que ha sido cancelada, que luego, llames tú, en lo que ha derivado esa cancelación. No ha sido cancelados en absoluto. No ha sido cancelados en absoluto. Pero esto era totalmente una herramienta propagandística de qué es lo que puedo hacer que os va a molestar más. Pues ofrecerle a Woody Allen, pues eso, $1,000,000 para venir a rodar. Yo, este tema a mí me genera muchos problemas, porque yo sí que es verdad que yo soy de las personas que creen que Woody Allen es inocente de haber abusado de su hija, claro. De lo que no es inocente es de haberse casado con la hija de su novia, con Sunji, desde luego.
0: Hija, sí, adoptiva o tal.
1: No era adoptiva
0: oficialmente. Sí,
1: pero vamos. La adoptada sí que es Dylan, que es la hija de la que Mia Farrow y la propia Dylan, ahora ya mujer adulta, la acusa de haber abusado de ella. Pero sí que es verdad que se ha convertido en un caballo de batalla de los conflictos actuales identitarios. Y a mí me gusta mucho el cine de Woody Allen. Creo que en los últimos años pues no destaca precisamente por su calidad, ni mucho menos. La última película, la rodada en Francia, tampoco es una gran obra. Y desde luego Ayuso no lo hace ni con un interés artístico, ni cinematográfico.
0: Solo político.
1: Es solo político, y ni siquiera de que Madrid necesite ningún tipo de promoción turística.
0: Bueno, peor lo que te digo. Tú imagínate si no se puede andar por la Gran Vía ni la Puerta del Sol. Imagínate si se hace esta película.
1: Sí. Ahora mismo es muy complicado. Por eso también lo que comentabas antes de ir a rodar fuera, de descentralizar también, porque muchas veces, aparte de que sale mucho más caro rodar en una gran ciudad, es que están completamente saturadas y todos son problemas. Sí.
0: El otro día precisamente iba yo por Madrid y vi cortada una calle céntrica, muy, muy céntrica, la calle Barquillo, con un rodaje que, bueno, supongo que es necesario, pero había un pollo tremendo y provocando bastante problemas de tránsito, ¿no?
1: Sí.
0: Bueno, tu cine, o sea, tu libro es interesantísimo, la verdad, yo lo pasé muy bien.
1: Muchas gracias.
0: El cine, leyéndolo, el cine kinky, documentales, en fin, en general la historia de España a través del cine, ¿verdad? La Guerra Civil.
1: Sí.
0: En tu libro hay como una gran cantidad de información respecto al cine, pero también respecto a nuestra historia.
1: Sí, al final, bueno, yo soy historiadora de educación, de formación, y es un tema que me interesa, y sí que creo que es verdad que es que el cine español la historia del cine español es historia de España, y no se puede contar la historia de España sin hablar del cine español también. Hay muchísimas películas, pues eso, que reflejan la realidad a tiempo real, como las películas de cine de barrio que hablábamos antes, de que te explican mucho mejor lo que era la mentalidad y la moral de la época que cualquier documental o que cualquier reportaje escrito a posteriori. Y reflejan también pues un escenario, un lugar, y lo mismo ocurre pues con los años 70 con el cine kinky. O me parece muy interesante, por ejemplo, el cine que se hacía durante la transición, durante la primera transición, los últimos 70 y los primeros 80, que era un cine mucho más crítico con el propio proceso de la transición que el que se ha hecho a posteriori. El que se ha hecho a posteriori, sobre todo en los últimos años, tiene una visión mucho más edulcorada, mucho más acomodaticia, y a mí realmente me vuela la cabeza que en el año 1978 documentales como el de Cecilia Bartolomé o Numax Presenta, por ejemplo, estuviesen ya El Desencanto, que sin ser un documental directamente sobre la transición, es un documental también sobre un momento muy concreto, y te estuviesen mostrando ya una visión de la época mucho más agridulce y mucho más desencantada, perdón por la redundancia, de lo que luego ha sido el relato posterior, que es mucho más victorioso. En esas películas a tiempo real prácticamente estaba ya el cinismo y un poco esa mezcla entre ilusión por el cambio, por construir un nuevo país, y la certeza en el propio momento de que no iba a ser tan diferente como el que había antes, también en algunas cosas.
0: Bueno, Raquel, pues ha sido un placer esta charla, esta pequeña charla sobre tu libro Un país en la pantalla, escrito por Raquel Piñeiro, publicado por Geoplaneta, y que, bueno, yo recomiendo porque se pasa muy bien leyéndolo, porque va sobre cine, sobre historia, sobre lugares, y realmente es un libro muy, muy recomendable, muy apto para el trastero, donde las tres pilares son el cine, los libros y también la música, ¿no? Y entonces, pues yo, ha sido un placer. Muchas gracias por bajar al trastero.
1: Muchísimas gracias a ti, cuando queráis. Ha sido un placer hablar de esto. Y bueno, no se habla directamente de música, pero hay muchas películas protagonizadas por músicos.
0: Sí, claro que sí. Muy bien, un abrazo. Muchas gracias. Hasta pronto.

0: estaba un poco enfadada con él cuando se murió. Tú no tienes ningún recuerdo.
1: Hola.
0: De ese día, ¿no?
1: Hola.
0: Yo no tuve despedida, no fui al funeral, ¿no?
2: Ya.
0: Hasta muy mayor no fui al cementerio. Y creo que también esto forma parte de ese proceso. Intentar comprenderle a él, comprender.
3: Hola, Juan Luis, ¿qué tal? ¿Cómo estás de nuevo aquí en El Trastero?
4: Hola, ¿qué tal, Luis? Pues hoy bajamos a El Trastero para hablar de un mito, vaya, de la música española.
3: Sí,
4: o sea,
3: ¿no?
4: Un día de gala.
3: Hablamos de cine español, un documental. Y un documental, pero muy especial, ¿eh? Porque hay que reconocer que se están haciendo ahora documentales. Hay directores como este, por ejemplo, Isaki Lacuesta, que participa aquí con Elena Molina, que
4: sí.
3: Se hacen documentales. A mí, bueno, ahora hablaremos. A mí me gustó mucho, ¿eh?
4: Sí, bueno, yo creo que está a la altura del personaje, vaya, del homenajeado. Isaki Cuesta, que si no me equivoco, no lo he contado, pero es el director de segundo premio, creo, de las películas Planetas o...
3: Sí,
4: ¿no?
3: Sí.
4: Es que otro gran película, claro. Es sí. Que se ve mucho... Este no es un documental uso, se ve un documental muy cuidado, muy cinematográfico, vaya. Y se nota que hay detrás gente...
3: Sí, también gente hizo algún capítulo de Apagón.
4: También, efectivamente, y... de la serie, sí.
3: Bueno, es que a mí lo que me gusta es que es un... O sea, cómo... Y la dificultad que yo encuentro, me gustaría preguntarle a él... la dificultad de cómo conseguir que los actores, que no lo son tal, aunque lo sean en su trabajo, pero aquí, cómo consigue esa naturalidad, que la gente se encuentre a gusto para que hablen y cuenten cosas sobre su vida de esa forma tan, tan absolutamente creíble y natural, ¿no? Eso, porque es como se sabe, y en algún plano se ve, pues hay tres o cuatro personas cuando, como mínimo, detrás, con micros y cámaras y tal, ¿no? Y esto se está haciendo ahora. Y es súper creíble cuando se hace bien, claro.
4: Sí, sí, sí. Bueno, en el documental se nota que hay un guión, se nota que está muy estructurado, pero también es verdad que la espontaneidad de los Flores, sobre todo de las hermanas de Antonio, vaya, sí. Da mucha fluidez, es como muy auténtico, vaya. Se entiende que está todo guionizado, pero da una autenticidad y una espontaneidad en algunas partes que...
3: Sí.
4: Y se nota que se siente lo que está contando, claro, evidentemente. El primer hilo conductor es la hija de Antonio, Alba, y eso ya pues le da una potencia al documental espectacular. Y luego, como decimos, es que Antonio Flores, el personaje, aparte de su maestría artística y tal,
3: sí.
4: Era muy humano y muy, muy auténtico, vaya. Y eso es lo que tanto sus hermanas como la hija, sobre todo, transmiten perfectamente el documental, que es maravilloso, como decimos.
3: Sí, sí, a mí me gustó mucho, mucho. Y las imágenes de archivo, cómo van entrando, cómo se encuentran las hermanas y algunos otros personajes que van apareciendo. Me parece un cine tan, tan, tan potente como pueda ser ver una grandísima película de ficción o no, pero con actores y actuando, digamos, ¿no? Pero sabiendo que aquí lo que estás viendo es verdad.
4: Sí, y lo valioso que transmite, la importancia de la familia, sobre todo,
3: sí.
4: lo honesto y respetuoso que es con la figura de Antonio Flores,
3: sí.
4: Porque también te muestra lo grande de él, su talento, sí. Su humanidad, pero también su inseguridad, su flaqueza. O sea, sí. No es, evidentemente, no vas a sacarle lo peor del personaje en un documental suyo, pero es verdad que es muy auténtico. Te lo muestra tal y como era,
3: sí.
4: según su familia, evidentemente, y yo creo que es preciso, vamos. Tanto este documental como el que han hecho de Leiva también, que ese también lo recomiendo,
3: sí, también
4: creo que
3: visto.
4: Son dos fantásticos. El año pasado nos dejó estos dos documentales que son maravillosos, vamos.
3: También lo
4: estupendos.
3: He visto. A mí me gusta más este, pero bueno, porque...
4: Sí, a mí también. A mí también me gusta más este.
3: Leiva me parece, en fin, un poquito más promocional, como quien dice, ¿no?
4: Sí, está él además ahí detrás, sí. Pues,
3: sí, yo lo veo como, bueno... Vamos a vender un poco aquí música y tal, y un músico. Pero es que aquí me lo creo todo. Y la chiquilla esta, Alba Flores, pues,
4: sí.
3: Pues también uno comprende, ¿no? La necesidad que tiene ella de encontrar respuestas, de acercarse a esa figura paterna que tuvo la mala suerte de no conocer
4: Eso es.
3: Demasiado, ¿no? O sea, que es que, en fin, es un... La música, hay una música, yo ya la he puesto en el programa, una música a partir de unos acordes que hicieron improvisados cuando ella era niña y ahora
4: sí.
3: Con esta mujer tan interesante que es Silvia Pérez Cruz,
4: sí.
3: Han hecho ahí unas adaptaciones y tal, en fin, yo me emocioné, me pareció súper tierna y dura también.

0: Chico, ¿no? Un buen tío, desde luego, también, pero un gran
1: Talento
0: músico.
1: puro.
0: Sí.
1: Talento en bruto, está claro. Era...
0: Y vaya familia, joder,
1: Sí, sí, sí, sí,
0: porque
1: sí,
0: se
1: sí.
0: ven las imágenes de cuando son niños, desde la madre, la abuela, allí todo el mundo es artista, ¿no? Eso es un estupendo, sí.
1: Les corría por la vena a todos el talento, vaya, el talento artístico, es impresionante.
0: Muy bien, pues nada, la recomendamos, ¿verdad? Que es un trabajo estupendo de cine español
1: De lo
0: y
1: mejor del cine
0: reconocido
1: español.
0: también en los Goya, si no recuerdo mal.
1: Sí, de lo mejor que ha hecho el cine español el año pasado, desde luego, ya os digo. Si encima os interesa el personaje de Antonio Flores, su música y demás, pues ahí ya tenéis que lanzaros esto sí o sí.
0: Sin
1: Y vais a
0: duda.
1: ver y repetir, ya os lo aseguro yo.
0: Muy bien, Juan Luis, pues, con esta estupenda película tan especial, nos despedimos y hablamos en un par de semanas.
1: Fenomenal, Luis. Volveremos. Ojalá con cosas tan bonitas y tan
0: Sí,
1: buenas como esta.
0: a ver si
1: Seguro que sí.
0: encontramos cosas así. Muy
1: Sí, sí,
0: bien.
1: sí.
0: Un abrazo, Juan Luis. Hasta pronto.
1: Otro para ti, Luis. Hasta luego.

Bueno, gracias por acompañarme en este viaje entre claquetas y memorias. Ahora te toca a ti. La próxima vez que veas una peli, fíjate bien, porque podrías estar reconociendo un rincón de tu ciudad. Me despido por ahora, pero mantendré las luces encendidas para nuestro próximo encuentro. Aquí en El Trastero. Volveré la próxima semana con más historias para desempolvar. Hasta pronto.

No es necesario que los libros estén en orden, tampoco en desorden, para revelar algo a su propietario. Pueden incluso estar en cajas apenas abiertas. De todos modos, algo se revelará. Roberto Calasso, ¿cómo ordenar una biblioteca?

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1: Y junto a ti, no importa el momento que estás escuchando, que estás compartiendo con nosotros. Vívelo, siéntelo. Y aquí lo vamos, como no, a saborear con canciones cantadas a dúo. Tenemos por delante 55 minutos llenos de sensaciones duales. Marc Anthony con Laura Pausini en esta versión de 2013, la versión salsa de Se Fue.

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La canción del principio de 2013. Hemos ido ahora a 2012 con Nelly Furtado junto a Sara Tavares con The Most Beautiful Thing. Son canciones cantadas a dúo. Incredible. La unión de Ney Yo y Celine Dion. Dos mejor que uno.

Llegaste tú en el momento justo, en el momento preciso. Y aquí, con Juan Luis Guerra y 440, también Luis Fonsi. Una petición, Maná y Pablo Alborán, Rayando el Sol. Rayando.

0: La petición de Diego a través de dosmejorqueun@gmail.com con dedicatoria para quién, esa dedicatoria para Almudena. Le mandaba un besito con esta canción.
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6: Buen dueto el de Taburete, Willy de Taburete con Rosario. Continuamos contigo en Dos Mejor Que Uno. Ya conoces cómo conectar con nosotros, muy fácil. Donde tú quieras, como quieras y cuando quieras. El besito te lo manda un servidor, Vicente Rufino. Donde Eva Amaral y Juan Aguirre, Amaral, llegan con Mares Igual Que Tú.

¡Qué maravilloso es la felicidad! Y más cuanto unimos una voz y otra, que es la de Pablo Milanés junto a Pancho Céspedes, I Don't Care, Ed Sheeran, Justin Bieber. Una petición de Rafael al programa de hoy, de dos mejor que uno.

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poquito. ¿Con quién? Con Diego Torres y Carlos Vives. Un poquito más de canciones cantadas a dúo, porque vamos a irnos con otra petición, la de Antonio Orozco junto a Karol G en Dicen. Para Esperanza, José y Julia desde Barcelona.

Me tienes aquí, David Parejo, Ángel Capel, Susana. Muchas gracias también por tu email a 2mejorqueuno@gmail.com.

Mañana es demasiado tarde. J Balvin con Jesse & Joy, la última, la tenemos ya preparada para marcharnos. Como siempre, ha sido un placer de acompañarte, Vicente Rufino, en el tiempo de Dos Mejor Que Uno. El email 2mejorqueuno@gmail.com o 607-88-9707. La última viene con la petición de Daniela, que nos pide el dueto de Sia y Simple con Chip Thrills. Se lo quiere dedicar, veo por aquí, a Federico, también para Vanessa y para Sonia. Un besito para todos y en especial para ti. En el próximo traemos como más canciones de esas que son cantadas a dúo.

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una semana más. Vuelvo a estar en tu grata compañía, siempre deseoso de estar en esta compañía, en este programa de pura Radio Rock que se llama Trovador Urbano. Estaba David Calderón y para el día de hoy, para mí es un día emocionalmente muy sentido y el cual quiero dedicar al completo, y yo creo que podría decir el resto de mi vida, a la madre que me dio vida, que me dio luz y que me dio la suerte de poder estar junto con vosotros y vosotras semana tras semana en esta locura que lleva 32 años en antena y que se llama Trovador Urbano. Como siempre me gusta deciros, date las gracias si estás en tu FM preferida, en tu app preferida o también en tu web preferida. trovadorurbanoradio@gmail.com y nuestro blog y podcast, donde puedes acercarte semana tras semana a subir, donde subimos nuestras noticias de nuestras bandas los miércoles y los viernes en asaltomataradiorock.com/trovador-urbano. Y como bien te digo,

para el día de hoy, para mí es un día sentido y quiero empezar de una manera que no es la habitual en el programa, pero que quiero dedicar este tema, como bien te decía, dedicarle mi vida, porque gracias a ella estoy aquí, estoy contigo. Este Si Amaneciera de Saratoga, que salía en aquel fantástico Clan de la Lucha y que vuelve a poner en vida, porque no se ha ido, porque sigue estando y porque seguirá estando en este caso en el que te habla, para seguir con sus enseñanzas, con su alegría, con su vida, en definitiva. Para ti, mamá, Si Amaneciera, Saratoga. Gracias por la escucha.

preciosa canción que se incluía en aquel Clan de la Lucha que realizaba en este caso a las voces ese cuarteto, yo creo que el mejor cuarteto que ha tenido en todo momento Saratoga, Nico del Hierro, Jerónimo Ramiro, Daniel como baterista y Leo Jiménez a las voces conformaban el cuarteto que grabó esta canción y con la cual quería rememorar la memoria de mi madre, que por desgracia y por cuestiones de la vida, que la vida al final es un regalo, debemos querernos, abrazarnos y ser libres, y reír y llorar, pero sin que nadie te condicione esas formas ni esos sentimientos, que no haya nadie que te prohíba absolutamente nada. Y en este caso, solemos dejarlo para el final del playlist del programa, nos acercamos a escuchar Stolen Soul, esta banda que viene desde Mungia, desde la zona de Vizcaya, en Euskal Herria. Stolen Soul, Sick Ravens, una banda que, como bien te digo, conforma una sonoridad que nos lleva muchas veces a la terminación del programa y que lo compone el quinteto Arco como baterista, Andima a la guitarra, Ángel como vocalista, guitarra solista Andima, Iker como bajista y Aricha a la guitarra rítmica. Cinco cortes es lo que se encuentran dentro de Sea Raven y vamos a escuchar uno de ellos, que es este Whispers de la banda vasca Stolen Soul.

Seguimos en tierras valencianas, volvemos a escuchar a Bastardos, ya sabéis que nos hicieron partícipes de ese 7 pulgadas, de ese vinilo y de un CD. En este caso nos vamos a acercar a esta nueva droga que salió en el año 2022, en formato vinilo en el año 2023. Altamente recomendable, suena muy bien, tiene una portada muy bonita, en definitiva tiene mucha esencia del grupo, que a mí es lo que creo que tiene también en esa parte fundamental todo lo que es el artwork, y que a través del vinilo se plasma de una manera mucho más latente de este trío valenciano, que son Bastardos. Dentro de ese Boy de Negro se incluye el tema que te propongo a continuación, este Boy de Negro.

Ahí estaba este fantástico trío, como bien te comentaba anteriormente, que son estos bastardos y que nos llevan a seguir escuchando más en todo el corazón de Castilla, en Cuéllar, una villa realmente bonita y que te recomiendo encarecidamente si eres ávido conocedor de la geografía de nuestro país. En este caso te hablo de Noise Rebel, esta formación que antiguamente algunos de sus componentes pertenecían a Golpe de Ajo, y de esa disolución surge este Condenados, como te digo, de Noise Rebel, esta banda de hardcore punk que nos hicieron partícipe de este EP, que fue grabado en el Sótano Estudio por Alex Bocos y mezclado y masterizado por Iker Piedrafita. Arderá es el tema que vamos a ponerte para conocer este EP por primera vez en el programa, este Condenados de los segovianos de Noise Rebel.

Vamos a seguir escuchando más, en este caso, como nos gusta semanalmente, desde bandas asociadas en asaltomataradiorock.com. Vamos a acercarnos a una de esas propuestas, en este caso, Crew, la banda catalana, desde nuestra maravillosa página, recomendadísima, donde tenemos nuestro blog y podcast, asaltomataradiorock.com/trovador-urbano. Nos va a quedar escuchando, en este caso, para esta recomendación, Esclaus de la Teba Rabia. Como bien te digo, desde bandas asociadas, escuchas a Crew.

verdad es que un playlist contundente en el programa de hoy, que nos lleva también a un vinilo, también está en formato CD, con esta formación que son Exor Thighs, los antiguos Masher, este trío que sigue pues en la brecha, siguen, la verdad es que con una contundencia sonora brutal, y volvemos a querer traértelo, en este caso con Fire and Sulfur. Creo que digo bien, Exorcised sería, yo creo que la terminología más correcta de decirlo en inglés, y vamos a escuchar thrash metal contundente y muy oscuro, muy crudo, a través de este Tortured on the Road, on the Rack, perdón, de Exorcised desde Madrid.

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El viento aquí es gélido, nos has dejado en primavera, aún así siempre. Las flores impregnan tu presencia. Gracias por darme la vida, por tu enseñanza, gracias por hacerme libre. Te amo eternamente, mamá.

Poco menos que siempre portentoso este maravilloso quinteto que allá por 1975 hacia 176 hacia aquel segundo trabajo, Sawin of Destiny, de esta eterna formación que todos conocemos y que nos sigue dando paso a seguir con la dinámica del programa. Vamos a escuchar a una banda que nos llega desde tierras catalanas, con una sonoridad muy próxima a gente como Lynyrd Skynyrd, y que desde el prisma del tener miembros de Argentina y de nuestro país, dan conformación a este primer larga duración de Smokey Reckless Band. Como te digo, un total de 10 canciones en esa vorágine de bandas, siempre que ponen un referente, ¿no? Como Lynyrd Skynyrd, nos quedamos escuchando de este Aullando, este segundo corte que nos pone en el prisma, que nos pone en la pista por primera vez en el programa de este grupo catalán que son The Smokey Reckless Band.

Pues ahí se quedaba esta banda, como te decía, bueno, medio barcelonesa, medio, sí, medio argentina, medio española, un poco ahí los The Smokey Rednecks Band, que nos van a hacer prácticamente partícipes a la terminación del programa de hoy, porque nos han pedido, y con mucho gusto lo hacemos, el poner un tema para cerrar la nueva edición del programa, y cuando nos lo hace nuestro amor, nuestro enamoramiento y nuestro querer para el camino día a día, pues se lo vamos a poner. Pero antes, como siempre, la retaila habitual de gracias por haber estado durante estos casi 60 minutos de pura Radio Rock aquí en Trovador Urbano. Como siempre, como te decía anteriormente, un programa sentido por el fallecimiento de mi madre. Y la verdad es que no tengo palabras para describir lo que ha significado. Y yo creo que en los que escucháis y las que escucháis, en la vida de cada uno y cada una de vosotras. Como bien digo, siempre darte las gracias en tu FM preferida, en tu página web preferida o en tu app preferida. Trovador Urbano, te ha hablado David Calderón. Tenemos ese punto de contacto que es trovadorurbanoradio@gmail.com y nuestro blog y podcast que es asaltomataradiorock.com/trovador-urbano. Y qué manera para un ángel que despedirnos con esta escalera hacia el cielo. Stairway to Heaven de Led Zeppelin, que del amor que sigue estando presente, se lo dedicamos al amor que no está, pero que nunca se irá, estando nosotros aquí de cuerpo presente. Led Zeppelin, Stairway to Heaven, como siempre, darte las gracias por la escucha y no lo olvides, sé feliz, disfruta de la vida, que se pasa en 5 minutos y nos escuchamos en 7 días. Led Zeppelin, Stairway to Heaven. ¡Hasta pronto!

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5: Ya estamos de nuevo contigo en un programa más de En la boca de otro. Bienvenida, bienvenido. Canciones originales cantadas por otros artistas, por otro grupo. En un programa musical donde en 55 minutos vamos a sorprendernos y averiguar y encontrar cositas difíciles que tú también me pones en este programa. Yo estoy listo, tú también. ¡Comenzamos!
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Estamos en el año 1982 con The Weather Girls, con It's Raining Men, algo así también como Lluvia de Hombres en español. Una canción que si buscamos versiones, tenemos la de RuPaul en 1997 o también de Joan Divas en el 2006. Pero nosotros lo hemos buscado, la hemos encontrado en una versión cantada por otra persona. Eso quiere decir que si la ponemos en el programa de hoy, nos encontramos la de Jerry Halliwell.

La canción se lanzaba en 2001 de Jerry Halliwell. ¿Os acordáis de las Spice Girls? Es una de las componentes. También se incluía la canción en el diario de Bridget Jones. Así suena en la boca de otro. Esta vez en la boca de otra.

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1: Una canción de Manuel Alejandro. 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
1: La hemos encontrado en versiones de Andrés Calamaro, en Los Panchos.
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1: Y aquí cantando el Puma José Luis Rodríguez
0: no
1: en el 2002.
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1: Nosotros. Hoy sí vamos a sorprenderte porque es muy calentita y muy calentito el tema que traemos en la versión de otra persona, esta vez con Miguel Poveda.

0: banda que no, Miguel Poveda en un disco adelanto, como no, a lo nuevo, 20 años más 10 son 30. 30 años de carrera musical de este catalán. Y ha cogido el tema de Manuel Alejandro y así lo ha convertido en su estilo. Estás escuchando, recuerda, En la boca de otro. 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
1: Y quizá me encuentres
0: en cualquier momento del día, cuando tú quieras, nos tienes junto a ti.
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Una de las canciones más conocidas del grupo sueco ABBA. Esta es de 1975, Fernando. Oye, si te llamas Fernando o Fernanda, para ti esta canción. Hay muchas versiones. Artistas que cogieron el tema y lo convirtieron a su estilo, igual que el que viene ahora. Es ella, es Cher.

La canción compuesta por Pedro Guerra en el disco Golosinas de 1995. Contamíname, nos estamos contaminando de canciones, de versiones en la boca de otro. Y en las voces de Ana Belén, ¿con quién? Hemos puesto la versión junto a Miguel Ríos. En sintonía en tu punto del dial y a través de internet de En la boca de otro.

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Ya hemos dejado la primera parte del programa de En la boca de otro. Un programa, podemos decir, también de investigación, de encontrar diferentes versiones de la original. Y, por ejemplo, ya abrimos el email. Tienes también el 607-88-9707, pero el email es enlabocadeotro@gmail.com. La canción original que me habéis puesto en este email, y es la canción que me pide Olga, es una del grupo The Platters con el archiconocido tema de Only You.

Olga quería dedicar la canción a su marido y a sus peques, para Carlos, también para Lucía y para Nuria. En el email, repito, a enlabocadeotro@gmail.com. Y ella me dice: Vicente, lo dejo a tu elección, que me busques este tema versionado. Hay versiones de Louis Armstrong, de Ray Conniff, Little Richard, Mina, James Brown, Ringo Starr, Luis Miguel, John Lennon. Pero nosotros buscamos otra cosa diferente, diferente en la voz de Diana Ross. Olga, espero que te guste. Suena así.

0: disco de 2006, I Love You, de Diana Ross, Only You.
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se enamoró el rey del rock, el rey llamado Elvis Presley, con esta canción. No puedo evitar enamorarme. Can't Help Funny Love. Era en el año 1961. Muchas versiones. Il Divo, Drashar. Pero hay una que también te trae recuerdos y hoy está en la boca de otro con los V40.

0: En el año 1993, el grupo de Reggae, los V40, hicieron del disco Promise Lies para también la banda sonora original de Acosada esta versión del gran Elvis Presley. Oye, estás en el tiempo de En la boca de otro.
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¿Os gusta la voz en rota de Rod Stewart? Era el año 1971. 71, como quieras. Maggie May. Encontramos también muchas versiones. M-Clan ya lo hemos tenido en el programa. También con Nicky Walker, Ray Jackson. Pero nosotros lo hemos buscado. Es diferente la versión que vas a escuchar en la boca de Wet, Wet, Wet.

0: gusta la versión y por eso la hemos dejado un poco más extendida. Del grupo escocés Wet Wet Wet del disco de 1989, Holding Back the River. ¿Hay ganas de más canciones, de más versiones?
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La canción de Rihanna del año 2008, Don't Stop the Music, que no pare la música, y no vamos a hacer eso, es también versionada en la boca de otro. Entra en el programa y la encontramos con un Jamie Cullum.

una versión diferente, menos revolucionada que la de nuestra querida Rihanna, en la voz de Jamie Cullum. Llegamos al final del programa de hoy. Lo vamos a hacer con la versión que han hecho de Perlas Ensangrentadas de Alaska y Dinarama. ¿Es la voz de quién? De Joel López. Ponemos un poquito de la versión y después la original.

sobre esta canción tenemos a Los Planetas, La Casa Azul, Los Acústicas y también, como no, Joe López. El tema de quién, de Alaska y Dinarama. Oye, nos marchamos con ganas de haberlo compartido.

Ya en el próximo ponemos más canciones originales y más versiones. Zoe López, la canción de Alaska y Dinarama. Aunque también hay versiones de Los Planetas y La Casa Azul y muchas más. En el próximo programa traemos más. Hasta aquí el tiempo de En la Boca de Otro con Vicente Rufino, la original. Perlas ensangrentadas con Alaska y Dinarama. Besito y abrazo de Vicente Rufino.

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buenas, ¿qué tal? Martes 11 de agosto, estamos en Media Verónica, en Radio La Isla, para hablarles a todos vosotros de la fiesta de los toros y de todo lo que ha acontecido durante esta semana en el mundo taurino. Una semana donde ya dimos por concluida la Feria Taurina de Verano del Puerto de Santa María, con buen ambiente, con cuatro llenos de no hay billetes, las cuatro corridas que ha toreado Morante, y con algunos factores a analizar, como esos cuatro llenos que hemos hablado, pero el por qué no hay más toros en el puerto de Santa María, porque la segunda parte de agosto la destina en el ayuntamiento a dar conciertos en la plaza de toros en vez de dar más toros y en vez de utilizar la plaza de toros de temporada como es el puerto de Santa María, porque no olviden que la plaza de toros del puerto de Santa María tiene un pliego donde obliga a hacer una corrida de toro, por ejemplo, en feria, y donde se puede utilizar la plaza como se ha utilizado hace años en los meses de abril a los meses de octubre. Por lo demás, pues una feria que habrá dejado buen sabor de boca al público, porque mucho público, poco aficionado entre los tendidos, pero mucho público, como es normal en verano, ya no solo en el puerto de Santa María, sino en Marbella, en Mallorca, se me viene a la mente varias plazas donde va público que no suele ver corridas de toros, prácticamente solamente ve la que va en verano, y no es aficionado como los que podemos ver más de 100 corridas de toros al año. Y a consecuencia de este público, pues también la presencia del toro. En Marbella tuvimos una corrida el pasado viernes, la corrida de Candiles, donde la presencia del toro pues fue paupérrima. Toros anovillados, toros de poca presencia y toros con pitones que daba, la verdad, daba pena verlo. Ya pasó en el mes de mayo en la feria de Marbella, en la misma plaza, también con toreros repetidos de los que torearon en Candiles, y es algo que debemos de cuidar. Hemos dicho ya que va mucho público que no entiende de lo que están viendo, que solamente ve el arte de la tauromaquia, que ve a Morante, que ve a Manzanares y no valora lo que es el toro, cosa que los aficionados sí hacemos. Y ver muchas veces toros mutilados de pitones, pues no es agradable. Y si el peaje a pagar porque Morante esté en Marbella y porque se den toros en la localidad es esa presencia del toro, pues la verdad es que muchos aficionados pues no estamos dispuestos a pagar ese peaje. Por lo demás, pues tenemos también algunas noticias que destacar, como la presentación de carteles del mes de septiembre en Madrid. La semana pasada dijimos que era probable que estuviera el chiclanero Francisco Montero en estos carteles del mes de septiembre en Madrid, que normalmente lo destinan a desafíos ganaderos, a corridas turistas, pero la empresa de Madrid no ha tenido bien contratar al chiclanero para estas corridas del mes de septiembre. He hecho en falta muchísimos toreros y me sobran otros tantos. El mes de septiembre y agosto siempre se ha destinado las ventas a toreros que no han toreado durante todo el año, que lo que buscan es esta corrida en la primera plaza del mundo para darse a conocer, y nos encontramos en los carteles de septiembre de Madrid a toreros que ya han hecho varios paseillos. Está Cristian Pérez, que con todo el mérito del mundo es el tercer paseillo que va a ser en las ventas, y digo todo el mérito del mundo porque Cristian Pérez el pasado mes de mayo sufrió una cornada en las ventas que por poco no lo mata. Luego tuvo una muy dignísima actuación en el mes de cuando acabó San Isidro.

0: Isidro, la primera corrida que hubo después de San Isidro, pero lo vuelven a repetir el domingo 27 de septiembre. Y bueno, es un torero. Si de verdad Cristian Pérez cree en la empresa que se ha ganado el estar en Madrid una tercera vez, pues lo más normal es que lo hubieran metido en la feria de otoño. Luego, este mes de septiembre, Torista, hay tres desafíos, dos desafíos ganaderos y un concurso de ganadería, aparte de una novillada donde está el mexicano Andrés García, hermano del Payo, que también toreó la línea, que lo mete la empresa porque creo que tiene que tener un mexicano por fuerza. Y luego en el domingo 13 de septiembre, un desafío ganadero de Valdellán y José Luis Fraile para el gaditano Pérez Mota, para Alberto Lamelas y para José Carlos Venegas, que ya tuvo Venegas en la feria de San Isidro, si no recuerdo mal, con la corrida de partido de resina. El domingo 20 de septiembre, otra corrida concurso de desafío de ganadería para Fermín Rivera, un torero mexicano que tiene mucho gusto. Damián Castaño y Gómez del Pilar. Damián Castaño y Gómez del Pilar son dos toreros que también actuaron en la Feria de San Isidro. Son dos toreros de mucho, muy del gusto de Madrid. Y que, bueno, pues ahí tienen la repetición en el mes de septiembre en Madrid. También ha salido algún avance de los carteles que puede que compongan la feria de otoño de la Plaza de Toros de las Ventas. La empresa está esperando a que Morante le diga si va a torear o no. Morante está ahí decidiéndose si el 12 de octubre va a Madrid o va a Sevilla. Yo creo que entre esta semana y la que viene ya tendrá que dar una respuesta definitiva el diestro sevillano y que salgan los carteles tanto de la feria de otoño de Madrid o si es el 12 de octubre donde va a actuar en Sevilla, pues que se haga ya público este cartel extraordinario de la corrida del 12 de septiembre. Hay cosas que sí que han salido ya, que como es que Álvaro Serrano, el novillero madrileño que salió por la puerta grande en la Plaza de Toros de las Ventas en San Isidro, se encerrará con seis novillos en el mes de octubre en Madrid. También estará Héctor Gutiérrez como ganador de la Copa Chenel, que por cierto, Manuel Quintana se proclamó ganador del certamen de novilladas con picadores de la Fundación Toro de Lidia del circuito andaluz, que se celebró el pasado domingo en Málaga. Vamos a analizar estos carteles con Fran Gómez y también nos contará qué tal estuvo el primer cartel del mes de agosto en las ventas que estuvo allí nuestro compañero Fran. También analizaremos con Álvaro Cabello la corrida de Candiles de Marbella y nos contará su parecer de todo lo que hemos contado ya, de la presencia del toro y también del juego artístico que dieron por allí. También vamos a tener al apoderado de Daniel Crespo. Daniel Crespo, que lo tuvimos la semana pasada en los micrófonos de Media Verónica y que salió por la puerta grande en la Plaza de Toros del Puerto de Santa María. Daniel Crespo, que actúa el próximo domingo en Sanlúcar en la corrida magallánica. Tendremos aquí a Luisito, a su apoderado, para que nos cuente cómo prepara el torero del puerto este importante compromiso y cómo ha vivido esta actuación en el puerto de Santa María. Así que hacemos un pequeño descanso y dicho esto, volvemos en unos minutos.
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0: Señor Fran Gómez, buenas tardes.
1: Hola, buenas tardes, Manuel.
0: Álvaro Cabello, ¿qué tal?
2: ¿Qué tal, Manuel? Un placer, como siempre.
0: ¿Por dónde andáis, Fran? ¿Por dónde andas?
1: Pues mira, yo estoy volviendo de Madrid. Ya me tengo que incorporar al trabajo, ya se han acabado las vacaciones y nada, al tajo.
0: Álvaro, ¿por dónde estás tú?
2: Pues mira, ahora ya, después de una semana de plaza de toros para arriba, plaza de toros para abajo, de descanso por Francia, con viaje con amigos, visitando un poquito y conociendo la historia de aquí del país vecino, y volvemos ya la semana que viene otra vez a las plazas.
0: Muy bien, pues nada, pues vamos a hablar un poco de lo sucedido la semana pasada en las plazas de toros. Vamos a empezar con la primera plaza del mundo, porque Fran estuvo el jueves en las ventas, ¿verdad, Juan Fran? ¿Qué es lo que viste por allí? Porque corrida parece que aburrida, tampoco se esperaba mucho. Tú esperabas bastante o tenías ilusión por ver el ganado, pero yo creo que fue una tarde monótona.
1: Sí, fue una tarde, bueno, una noche, mejor dicho, aburrida. Fue aburrida, excepto el primer toro, quizás tuvo otra cosita, pero no muy allá. No sé qué ocurre, que sí que es verdad que esta ganadería, la de José Enrique Fraile de Valdefreno, tanto la de Valdefreno, Puerto San Lorenzo, no terminan de romper en la plaza importante. Aunque se le dan oportunidades y demás, pero no terminan de romper. Fue una noche bastante desapacible. Y bueno, se vieron a Alejandro Peñaranda, se le vio bastante actitud. Alejandro Mora y Adame, Luis David Adame, lo intentaron, pero cuando no hay ganado es muy complicado. Y nada, eso, el primer toro que parecía que tenía algo más, pero no muy allá, y Alejandro Peñaranda en el sexto, simplemente, no se puede sacar nada más, no se puede sacar nada más atractivo.
0: Repasando, bueno, ya que estamos en Madrid, vamos a dar un repaso pequeño, muy breve, porque han salido los carteles de septiembre, del mes de Madrid, que como dije en la introducción, son carteles que son toristas, como todos los años, de desafíos ganaderos, de concurso de ganadería. Lo que me sorprende, bueno, no me sorprende porque viendo cómo hacen las cosas la empresa de Madrid no me sorprende, pero que normalmente el mes de agosto y septiembre para Madrid eran para toreros que bien toreaban muy poco o que habían toreado en Madrid, y los carteles de septiembre tenemos a toreros que han toreado ya, por ejemplo, Cristian Pérez, creo que es la tercera vez que torea en San Isidro. No sé si has podido ver los carteles, Fran, de septiembre.
1: Sí, los he visto, y bueno, es verdad que los años 80 y no sé si principios de los 90 el mes de agosto era un mes fuerte, porque iban corridas de toro con matadores a nivel figura, tanto Ñete, Curro, Espartaco y demás, pero sí que es verdad que esta última época, la época de Tauro Delta y la época de Neutalia actual, sí que es verdad que era de oportunidades, tanto cuando se hacía el ciclo de novillada como cuando se hacía el ciclo de encaste minoritario pero en correas de toro y demás, siempre ha sido más bien de oportunidades, pero creo recordar así que José Carlos Venegas, que creo recordar que fue en San Isidro, también Castaño, Gómez del Pilar, Isaac Fonseca, como ha comentado Cristian Pérez, son toreros que vienen de torear en las ventas, pero bueno, son carteles que son, parece ser atractivos. Ganadería que quiere ver un sector de la afición de Madrid, porque yo he estado en muchas corridas de toreta, y si hay un tercio de plaza, mucho es, después la gente no va como la solicitan, pero creo va Pérez Mota, va nuestro paisano Pérez Mota, que me alegro un montón por él, porque aparte es amigo mío y lleva mucho tiempo en la pelea queriendo entrar. Alberto Lamela, que es un torero muy muy capaz y con un valor tremendo que no le dan las oportunidades o que quisieran, pero son carteles que, bueno, tienen cierto atractivo, creo que eran desafíos partido de Resina con
0: Sí, con
1: Teixeira, la ganadería
0: Teixeira.
1: portuguesa,
0: Luego
1: después
0: la de Pérez Mota es Valdellán con Fraile.
1: con Juan Luis Fraile, correcto, que son ganaderías que, bueno, que pueden moverse y pueden dar cierto nivel en este tipo de plaza.
0: Me da pena por Montero, como dijimos la semana pasada, porque
1: Correcto.
0: estaba en negociaciones con la empresa para el cartel, el que hicieron en Orté con Damián Castaño y Cristian Pérez, pero al final, pues no sé si habrá habido un cúmulo de intereses con algunos toreros y se ha quedado fuera, pero bueno, imaginamos que le llegará la oportunidad porque se lo está ganando en la plaza. Álvaro, dime tu opinión sobre los carteles de septiembre de Madrid.
2: Bueno, pues a mí me han gustado, la verdad. Yo creo que Madrid en septiembre es un mes que bueno, nos gusta a todos por todos los que nos gusta disfrutar del toro, ¿no? Sobre todo. Y bueno, me llama especialmente la atención, bueno, punto positivo, que hay una novillada, que siempre es importante que en todo ciclo, en toda feria haya hueco para los jóvenes y para el futuro. Y sobre todo me quedaría, y no sé si tendré hueco de ahí, pero estoy buscando para la del día 20 de septiembre, que habéis hablado, que bien ha dicho Fran, de Teixeira con partido de Resina,
0: Sí.
2: porque ha estado Fermín Rivera, que confirma la alternativa, a pesar de que va abriendo la cabeza en el
1: Bien,
2: cartel, ¿no?
0: mexicano. Sí.
2: Sí, y me gusta mucho por un concepto clásico que tiene, ¿no? Y además también Castaño y Gómez del Pilar, que bueno, que son habituales en este tipo de corridas, que siempre en Madrid pues suelen dar muy buena sensación. Y luego me gusta mucho también la del domingo 27, que es la concurso de ganaderías, que van Saltillo, Pala, Castillejo de Huebra, Conde de la Corte, Pallarés y, si no recuerdo más, Valdellán también.
0: ¿Por qué?
2: Y correcto, sí.
0: Porque, Fran,
2: Yo.
0: cuando confirma alternativa el torero más veterano, ¿quién le confirma? El segundo en veteranía, imagino, ¿verdad?
2: Sí, el segundo.
1: Sí, el segundo en veteranía. Por la confirmación es un trámite con que se hace en la plaza principal del país como para reconfirmar de que es un matador de toros, ¿sabes? De que hace la presentación oficial en el país, ¿sabes? Y por ejemplo, Rafael de Paula confirmó a los 14 años de alternativa y le confirmó, creo, si mal no recuerdo, José Luis Galloso. Sí, ¿sabes? Y creo que el otro era Julio Robles. Y es un no como la alternativa como tal, es como una presentación en la plaza principal del país en el que se presenta, en el que
0: Claro,
1: torea en este caso.
0: y Álvaro, ¿tú qué has visto esta semana? Creo que Marbella y la final de Málaga. Vamos a empezar hablando un poco de Marbella, porque yo dije antes en la presentación también que vamos a ver el pez y el peaje que por lo menos el toreo que a mí me gusta, el peaje que hay que pagar por ver ciertas corridas de toros en Marbella es la presentación del ganado que vimos allí. Yo creo que cierto sector de la tauromaquia no está dispuesto a pagar ese peaje. ¿Qué viste tú, Álvaro, por ahí?
2: Alto, alto peaje hay que pagar, Manuel, para ver ciertas corridas. Marbella, bueno, que volvió una gran noche de candilas de nuevo, como viene ya siendo tradicional en la Costa del Sol en el mes de agosto, con lleno de novilletes, siempre llena la plaza, en ese ambiente, digamos, verbenero y triunfalista que bueno, que caracteriza a esta plaza. Una corrida de Cayetano Muñoz, que bueno, digamos, en presentación, yo entiendo que el toro de Marbella es el que es, que si no es ese toro, pues ciertos toreros no van, pero bueno, más aún siendo una corrida televisada, yo creo que habría que cuidar un mínimo la integridad del toro, que es el rey de esto y el que mueve todo esto, ¿no?
0: Sí, porque
2: Además de.
0: al final, Álvaro, no hablamos de volumen del toro, porque es evidente que la plaza de toro es una plaza de tercera categoría de Marbella, y bueno, el volumen del toro pues es el que es, pero es lo que la integridad del toro, que yo creo que es lo que el mínimo, ¿no? que pedimos los aficionados, es lo que se debe de dar en por lo menos en todos los festejos taurinos que se den en España, sino pues que se avisen los carteles que no se va a dar un toro con integridad.
2: Efectivamente, es que se nos malinterpreta muchas veces. Cuando pedimos integridad en el toro, no estamos pidiendo en Marbella el toro de Bilbao o el toro de Pamplona, es que nada más lejos de la realidad. Lo que pedimos es algo que debería ser innegociable y que debería ser un denominador común y una cosa que es el respeto al toro y la integridad del toro bravo. Es que es el rey de esto y lo primordial para que se dé un festejo y el que manda en la fiesta.
0: Estuvo muy bien el aragonés Aarón Palacio. La verdad que es un torero que vale la pena, que vale mucho la pena seguirle rastros. Ha sido anunciado, ayer fue anunciado en la Feria de Logroño con el cartel estelar, creo que era con Diego Urdiales y Roca Rey, también Torero Morante, y también estará en Zaragoza un par de tardes.
2: Sí, bueno, dentro de una terna que salió Ambra, pues yo creo que hay que destacar por encima de todo, y estamos hablando de destacar por encima de Morante y de Manzanares, pues bueno, Aaron Palacio, el matador aragonés joven, ¿no? Que yo creo que fue el gran nombre de la noche, cortando tres orejas, y más allá de los despojos y del resultado numérico, pues la imagen que dio, ¿no? De hambre, de ambición, de frescura y sobre todo de que está viniendo sin pedir permiso siquiera, ¿eh? De que viene a reventar el escalafón y sobre todo de la diferencia donde que radica que viene de hacerlo pues con un toreo caro, con un toreo que gusta, de muchísimo gusto y de además que conecta muy bien con el público.
0: Dejamos un momento que salude un hombre que debe estar contento porque su torero cortó tres orejas el sábado en el puerto de Santa María. Luisito, ¿me escuchas?
1: Sí, hola, hola.
0: ¿Qué tal? Muy bien, pues nada, estábamos hablando, Luisito, de cómo torero después del triunfo del sábado, porque una tarde esperada, no toreaba desde abril y la tarde yo creo que para Daniel Crespo era la tarde más importante de lo que le queda de temporada en cuanto a carisma, con él la semana pasada y queríamos que nos contara pues las primeras impresiones del torero.
1: Bueno, Daniel ha estado de forma magistral, ¿no? En el toreo no hay que contar penas, pero os puedo decir que la situación de Daniel no es fácil. Y llegar acartelado en el puerto con dos figuras del toreo que torean casi a diario y tú llegas con muy poco toreado este año por circunstancias. Pues oye, una corrida de toro en Francia, otra que se suspende, contratos que iban a salir que no han salido, total, que por un H o por B, pues llegas a un cartel el 8 de agosto que es un poquito la boya de salvarte y ser capaz de que una vez más, porque el año pasado ya también fue un hito lo que hizo Daniel en el puerto, que dos figuras del toreo como Morante y Roca te corten dos orejas delante tuya, que tú por la circunstancia no acabas cortándola a tu tercero y que la única bala que te queda es el último toro, el sexto, y que seas capaz de que no hundirte, no atacarte y ser capaz de remontar y cortar tú también dos orejas, eso fue ya un hito, pero el sábado pasado pues más de lo mismo o quizás más porque todavía la cosa está más complicada. El año pasado, a pesar de haber sido finalista de la Copa Chanel y triunfar en el puerto, sirvió poco, la verdad. Y entonces, pues, una presión añadida. Y yo lo que más valoro, además, mucho más allá de sus cualidades propias como torero, que son bestias, yo valoro la capacidad como torero de decir, hoy toca al día D a la hora H. Y eso es muy difícil.
0: Sí, porque además él lo dijo ayer en un corrillo que estábamos allí después de la corrida, que se había sentido muy a gusto, pero le faltaba, él se notaba que le faltaba un poco de rodaje para haberlo hecho todavía mejor, porque cuánto de importante es, Luisito, el torear a diario para sentirte el día D, a la hora H, sentirte al 100%.
1: Mira, solamente con decirte y al final, bueno, pues oye, la realidad es la que es. Daniel Crespo ha ido al puerto de Santa María, habiendo toreado una corrida de toro el 12 de abril, no ha vuelto a matar ningún toro hasta el sábado y ha toreado ocho vacas. ¿Cómo me vas a comparar? Pues lógicamente, te hace falta el tamaño del toro, la velocidad del toro, los recursos instintivos necesarios durante una corrida de toro, pues eso lo da el rodaje, el rodaje. ¿Qué es lo que hay que sacar de positivo de esto? Que Daniel se va a poner a funcionar, sí o sí, no tengo duda, y más estando como ha estado. Y estando para mí a un nivel de 7, es capaz de cortar tres orejas en el puerto. ¿Qué va a pasar cuando esté a un nivel de 9 o un nivel de 10?
0: Porque cómo de difícil es por ahí ir a pecho descubierto buscando corrida, visito porque
1: Bueno, pues hay que tener mucha afición, mucha afición. Yo digo que no la tengo, pero al final la debo de tener porque es muy duro, porque
3: El sistema es muy fuerte, muy potente, hay muchos chavales apretando, pero Daniel es uno más. Yo no tengo nada que ofrecer que un torero que es buenísimo, no tengo plazas, no puedo intercambiar nada con nadie. Y entonces, bueno, pues eso no deja de ser un negocio. Los aficionados no tienen por qué saber el negocio que es, pero los empresarios pues funcionan como negocio y hay intereses particulares directos e indirectos en el cual pues yo no puedo entrar y entonces voy a peso descubierto. Entonces pues ahí tengo que tener un altísimo grado de aceptación a la frustración.
0: ¿Cuántas veces te han dicho que no esta temporada, Luisito?
3: Demasiadas. Demasiadas. Y quizás, fíjate, el no, quizás lo agradezco, porque ya paso página y llamo a otro. Lo que es peor es el, bueno, vamos a ver, no es fácil, ¿sabes? Mareando la perdí. Yo soy un tío muy directo, que yo puedo entender el no, pero dímelo, no, no, no es otra cosa.
0: Tengo aquí un torero también, a Fran Gómez. Fran, qué complicado y qué valor tiene lo que hace Luisito con Daniel Crespo de colocarlo en la corrida que lo coloca, ¿verdad?
1: Buenas tardes, torero.
3: Buenas tardes.
1: Pues la verdad es que sí, la verdad. A ver, tiene una afición desmedida y una vamos, y una capacidad de descubrir torero muy singular, porque es el tercer torero que coge que está mostrando que es muy bueno, es muy bueno. Yo a Dani lo conozco desde Becerrista porque hemos compartido escuela. Y la capacidad que mostró Dani el sábado, no estuve, pero lo he visto en vídeo y tengo amigos que han ido que me comentan, dice, si el año pasado estuvo bien y el anterior también, dice, este año ha estado fantástico, dice, en el tercer toro estuvo fantástico. Y yo he visto todo un vídeo con la mano izquierda, que es brutal cómo está con ese toro. Y me da mucha pena que por ejemplo, no se le dé la oportunidad de confirmar en Madrid. De rodarse por ciertas plazas, pero a la vez me da alegría de que de la apuesta que estáis haciendo, porque al fin y al cabo es un compendio, es un equipo el que hacéis, de por ejemplo ir a la Magallánica con la de Miura y de anunciaros también con una de Adolfo en Ubrique. Y eso es de que estáis muy seguro de la capacidad que tiene Dani como torero, de que le puede hacer a esos toros lo mismo que ha hecho con la del Freixo, por ejemplo, o con la de Cubillo, o con la que se ha estado mostrando.
3: Ojalá algún toro, tanto en la Magallánica como en Ubrique, se deje meter mano y él se pueda expresar. Lo que sí sé es que un torero está para torear. Torero que no torea no es torero. O sea que hay cosas
1: Obviamente.
3: que te gustan más, lógicamente, otras te gustan menos, pero la situación y la madurez y la capacidad de Daniel, pues hablándolo cuando se presentó lo de la Magallánica, pues lo hemos pensado, lo hemos valorado y si hay un momento que hacerlo es ahora. ¿Por qué? Porque está con la hierba en la boca, y es capaz y concienciado de su situación y se quiere sacar, y va a salir de ella. Y Madrid, pues Madrid va a ir, y Sevilla, Madrid y Sevilla irá. No sé cuándo, no sé cómo se va a gestionar eso, pero es obligado, no puede el torero permitirse el lujo de dejar un torero de esa capacidad sentado, no se lo pueden permitir.
0: Yo se lo
3: Es
0: dije
3: como
1: es difuso, sí.
0: a Daniel cuando hablé con él que tenía muchas ganas de verle. Tengo ganas de verle en esta de Miura, pero sobre todo tengo ganas de verle con la de Adolfo Nubrique, porque yo creo que Daniel tiene unas muñecas prodigiosas. Y Luis, yo creo que la embestida de un toro de Adolfo, como le salga buena, es una embestida que le viene
3: Bueno,
0: idónea.
3: Daniel toreó un toro de Adolfo en
0: Sí, el
3: la
0: año pasado.
3: final de la Copa
1: La
3: Chanel
1: copa.
3: y lo cuajó. O sea que oye, que no, que es muy buen torero y tiene un valor descomunal, tiene los defectos de sus cualidades, significa que como tiene mucho valor, pues a veces le pierde el respeto a los toros y se lo deja llegar mucho, demasiado a veces. Es capaz de dejar la muleta muerta cuando quizás el toro necesitaría un toquecito, pero son defectos ligados a sus cualidades. pero cuando Daniel coja un poquito de rodaje, lo que llamamos rodaje, un poquito de continuidad, más que rodaje, continuidad, de no tener que poner el traje cada 3 meses, pues a mí me gusta mucho esa frase, que habrá que salir de comer aparte, y creo que lejos.
0: Álvaro, ¿tienes algo para Luisito?
2: Yo es que no entiendo qué más tiene que hacer Daniel Crespo para que lo tengan en cuenta y lo pongan en la feria. Siempre llega a su tierra, al puerto, con prácticamente ninguna corrida toreada y siempre rodeado de figuras. Y siempre da un golpe cantado y sale por la puerta grande, y además he estado en varias de sus tardes y nada más lejos son regalos de sus paisanos, ¿eh? Son dos orejas, una oreja, lo que corte de peso, y tiene un gran concepto del toreo. Yo creo que desde aquí, bueno, pues hablo en nombre de todos, ¿no? De todas las aficiones, de todos nosotros, de que le deseamos muchísima suerte en todos los acontecimientos que le vienen ahora, y pedimos como aficionados que queremos, hay un torero importante, un torero que queremos ver en la feria, y bueno, que a ver si puede ser ya de una vez que lo podamos ver.
3: Pues eso intentaremos, no olvidar que el agua es capaz de romper la piedra a base de insistencia, o sea que nosotros no vamos a dejar de luchar. Yo estoy en su barco, más entregado que nunca, y yo sé que tengo en mis manos posiblemente el mejor del torero, de los toreros que yo he apoderado, y ese va a comer de esto, como decimos en esto.
0: Pues Ludovic, Luisito, muchísimas gracias y que haya suerte este
3: Nada.
0: Domingo y hablaremos pronto.
3: Perfecto, un placer.
4: Un saludo.
3: Un saludo.
0: Pues nos quedamos los tres por aquí. Álvaro Cabello, Fran Gómez, ¿qué torero es Daniel Crespo? Porque tanto Fran como yo lo llevamos viendo desde que estaba en la escuela de Jerez, y yo he visto pocos toreros torear sobre todo con la mano izquierda que tiene, que me encanta, y luego la variedad que tiene, tanto con capote como con muleta, y el valor que tiene.
4: Mira, Dani, le recuerdo yo una faena de novilleros sin picadores a un herald de Torrealta, que era un buey, era enorme, la plaza de toros de Chapín, y estuvo fantástico. Uh-huh. Y Dani no ha cambiado nunca el concepto, un concepto serio, ha intentado ser variado, pero un concepto serio, y quizá eso de novillero sin caballo no le llamaba la atención a la gente, pero se veía que podía funcionar en esto, y ahora ha cogido... o está cogiendo un pozo como matador de toros muy, muy, muy bueno. Yo lo que no entiendo es, por ejemplo, porque no vamos a nombrar de un Valencia, un Castellón, un Zaragoza, pero un Dax, ese tipo de feria, como un Nime, ¿cómo no le llama la atención a este tipo de torero?
0: Bueno,
4: ¿sabe? Un Málaga.
0: La verdad que... esto está como está porque estos mandan, los tres que mandan en todos lados, porque te pones a mirar los que mandan en Madrid, luego mandan indirectamente mandan en Sevilla, quien no manda en Málaga, quien no manda.
4: Totalmente.
0: Son los
4: esto
0: mismos
4: es,
0: los que mandan
4: un núcleo,
0: los que mandan en todos sitios.
4: Un núcleo cerrado, pero incluso los mismos matadores de toros, a David Galván, hubo una época que Manzanares le echó un capote, por decirlo de alguna manera, y lo colocó en cierto, lo colocó, creo que fue un jueves de farolillo en Sevilla.
0: Sí, con Rivero Ordóñez y Manzanares.
4: Juli, correcto, Juli, a Javier Jiménez después de salir por la puerta grande en Madrid, lo colocó en dos o tres sustituciones. David de Miranda intenta apoyar a compañeros, Roca Rey, a Rafa Serna. ¿Cómo toreros no ven a Dani un... Coño, este chaval se está haciendo una injusticia con él. Vamos a darle un poquito... Vamos a abrirle una ventana que se pueda respirar, y que ya no a nivel empresarial, sino a nivel compañero. Porque yo entiendo que Morante ve en Dani un muy buen torero, que sacártela con él creo que tres ocasiones. Y Morante... debe de saber de que Dani es un buen torero que se merece una oportunidad fuera de la plaza de toro de su ciudad.
0: Y al hilo de las corridas que está toreando ahora Morante, estáis viendo cómo Morante abre mucho el abanico de toreros que torea con él.
4: Porque eso, claro, porque al fin y al cabo, el que figura y gana dinero, ese no es que no quiere torear. Mira, si eso es mejor para ellos, si el dinero se lo va a llevar uno, ¿sabes? Sí, obviamente, ¿qué va a pedirle Dani? ¿Qué va a pedirle? Nada, nada, con torear y ver sacartelado y ver y poner la muleta por delante y cortar las orejas, con eso ya está pagado, con eso ya está pagado.
0: Álvaro.
2: Yo creo que es que estamos ya un poco cansados del monopolio que hay en las fiestas y del cambio de cromo que tienen ciertas empresas y que solo miran por el bolsillo del empresario, ¿no? Y que no miran para nada, nada más lejos por el aficionado, que al final somos quienes mantenemos esto, ¿no? Yo creo que es importante que las figuras estén en la feria, pero siempre tiene que haber, y tienen que querer sobre todo, acartelarse y abrir un hueco para las jóvenes promesas que vienen pisando tan fuerte, como el caso de Daniel Crespo, de tantísimos otros que los hay. Porque al final vamos a tener un problema, porque el día que esas figuras, que sinceramente muchas ya no tienen nada que aportar a esto, al llegar el día en el que se retiren, y el día en el que se retiren, el aficionado sí, pero el gran público no va a conocer a los jóvenes. Entonces ahí vamos a tener un problema. Entonces yo creo que el aficionado, que es el que mantiene esto, tiene derecho a ver a los toreros que realmente valen, que vienen apretando fuerte y que van a ser el futuro de la fiesta, que van a ser el futuro y los que se encargan de la continuidad de esto.
4: Estoy totalmente de acuerdo, vamos, totalmente.
0: Hablando de futuro, que me la has puesto votando, Álvaro, ayer la final del certamen de novilladas con picadores de la Fundación Toro de Lidia, que se la llevó un paisano tuyo, ¿no?
2: Así es, Manuel Quintana, que yo creo que se proclamó con toda justicia, no lo digo porque, no lo digo barriendo para la tierra, lo digo de corazón. Con justicia ha triunfado del circuito de novia de Andalucía tras una tarde, bueno, la que volvió a demostrar que tiene esas condiciones para ser otro torero joven importante. Y bueno, con la novia de Lope de Quibaja, que francamente estuvo muy bien presentada, eso sí, pero yo creo que francamente decepcionante en cuanto al juego, ¿no? Por descartada, por falta de emoción, por derrapada.
0: Pues señores, yo creo que ya hemos tratado la mayoría de los temas. Hemos ido por Madrid, hemos hablado con Luisito. Así que nada, dejamos este tiempo de tertulia y muchísimas gracias a los dos y hablamos la semana que viene.
4: Genial, me parece perfecto.
2: Igualmente, un placer como siempre. Un fuerte abrazo para todos.
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0: Y nos vamos a ir ya despidiendo, no sin antes comentarles un poco lo que tendremos esta semana por delante. El compromiso más próximo que tenemos es, bueno, tenemos toros durante toda la semana porque empezó ayer lunes ya en Málaga, continúa hoy, ya hasta hay dos semanas de toros en Málaga. Desde ayer lunes hasta el jueves son las novilladas sin picador, el certamen internacional de escuelas taurinas La Malagueta, lo llaman. Y torearán varios novilleros sin picadores, como Jaime Padilla, amigo del programa, como Sergio Valderrama, como César de Juste, varios. La verdad es que todo lo mejor de la novillería sin picadores pasan por Málaga durante estos cuatro días para empalmar ya con la feria del 150 aniversario de La Malagueta, que se culmina los últimos tres días, son tres corridas de toros que televisa Canal Sur. Para que ustedes lo sepan, el viernes 21 de agosto Canal Sur da la corrida de Victorino para Manuel Escribano, Emilio de Justo y Fortes. El sábado 22 de agosto da la corrida extraordinaria de 150 aniversario de La Malagueta para Morante de la Puebla, Roca Rey, David de Miranda. Y el jueves día 20, que para mí es uno de los carteles del año, es para Morante de la Puebla, Diego Urdiales y Fortes, toros de Núñez del Cubillo. A lo que tenemos por aquí más cercanos, como les decía antes, este próximo viernes 14 de agosto en San Roque torea nuestro paisano David Galván. Torea una corrida de Julio de la Puerta, donde actuará junto a Román y Joaquín Galdós. Corrida de, la verdad que con mucho gusto, la que ha organizado el Ayuntamiento de San Roque junto al empresario. También tenemos la corrida magallánica de Sanlúcar de Barrameda, la tradicional ya corrida magallánica, creo que van 8 ediciones. El próximo domingo, Octavio Chacón, que lo hemos tenido aquí en el programa, Daniel Crespo, que también lo hemos tenido, y Pepe Moral compondrán el cartel, que tendrá lugar en Sanlúcar, una corrida muy bonita que si nunca la han visto, que imagino que ya habrán ido todos los aficionados, pero si nunca han ido, les recomiendo ir porque es una corrida donde pintan el albero del ruedo, hacen como una especie de mosaico, como si están acostumbrados a ver toros en México, en la Plaza México. Normalmente hacen muchas corridas extraordinarias y pintan en el albero, pero en México sí que retiran todo lo que ponen para torear, pero es que en Sanlúcar no, se hace la corrida con una especie de mosaico hecho con sal, y es muy bonita y vale la pena ver. Y encima pues tenemos toros de Miura, que por aquí por este rincón es casi algo inaudito, es una corrida a torista. Así que nada más, dicho esto, nos vamos despidiendo, nos escuchamos la semana que viene. Para mí ha sido un placer estar, como siempre, en esta cadena, en Radio La Isla, para hablarles de toro durante este ratito. Nos escuchamos la semana que viene y les cuento todo lo que ha sucedido durante esta semana en el mundo del toro. Un placer, les ha hablado Manuel Lema. Nos vemos, chao.
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Muy buenas y bienvenidos una nueva semana al programa Aires Celtas. Saludos de mi parte, Federico Salvador. Todo un placer estar con todos vosotros, como cada semana, en un programa que tenemos cargado de muy buena música y en el que además vamos a tener hoy una entrevista fantástica con uno de los grupos que siempre le hemos seguido la pista, que siempre tenemos cerca y, por supuesto, hoy vamos a acompañarles de su música. Tenemos entrevista con Juan Antonio Rodríguez de la banda de Shannon Ogg y vamos a pasar un buen rato con esa música que nos van a seguir acompañando en el programa de hoy. Un programa donde exploraremos esa riqueza musical y veremos por qué son parte de la historia musical de la ciudad de Granada y que sigue además llevando la llama de la música celta muy alta. Con muchos años de trayectoria, Shannon Ogg ha sido y es un referente en la escena musical celta local, pero también fuera de nuestras fronteras locales, fusionando ritmos tradicionales con sonidos modernos, cautivando por supuesto audiencias de todas las edades. Sus canciones han recorrido muchos sitios, muchos escenarios y su música ha sido reconocida también por su energía y su autenticidad. Está formado por músicos apasionados, talentosos. Shannon Ogg no solo interpreta la música celta, sino que también la renueva, incorporando elementos del folk, del rock, de la world music y otros muchos arreglos que escucharéis en el programa de hoy. Sus canciones están basadas en la tradición y la pasión que le ponen a todo lo que hacen. Como decía, hablaremos con Juan Antonio Rodríguez de Shannon Ogg. Hablaremos de la trayectoria, de las influencias, de los instrumentos que tocan y cómo mantienen esa llama que comentábamos de la música celta en la actualidad, cómo han evolucionado, qué les inspira hoy en día. Todo esto y mucho más, acompañado, como decimos, de su música. Así que estáis más que invitados a acompañarnos en el programa de hoy, donde de nuevo recibimos a un invitado especial y donde queremos compartir con vosotros lo mejor de la música celta. Comienza aquí Aires Celtas.

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2: Bueno, pues seguimos en Aires Celtas y hoy tenemos la entrevista que prometimos al principio con el grupo Shannon Ogg y tenemos nuestro querido amigo Juan Antonio Rodríguez, que es gaitero, flautista, toca whistle, toca de todo. Yo creo que toca un montón de instrumentos que nos va a contar ahora y, por supuesto, tiene nuevos proyectos. Muy buenas, Juan, ¿qué tal? Bienvenido a la onda de Aires Celtas.
3: Hola, Fede, hola a todas y a todos. ¿Qué tal? ¿Cómo estáis?
2: Bien, bien. Pues aquí deseando que nos cuentes cosas de los nuevos proyectos, lo que hay en el grupo. Creo que tenéis cosas nuevas que contarnos de la formación. Cuéntanos un poquito, porque la gente sabe quién es Shannon Ogg. Llevamos muchos años escuchando en Aires Celtas. Habéis venido a Celta Sur, muchas cosas que sabemos de vosotros, pero queremos saber el presente y el futuro. Cuéntanos un poquito.
3: Magnífico. El presente es muy fácil. Somos un cuarteto. En el concierto que hicimos hace un tiempo allí en Cullarrega, pues éramos cuatro. Seguimos siendo esas mismas cuatro personas, que somos Alberto Ríos, Juan Cabello, Álvaro Blas y yo, que soy Juan Antonio. Álvaro Blas, digamos que fue la última persona que se incorporó al grupo, a la batería y a las percusiones, pues es nuestro gran y buen amigo y última incorporación, que es un profesor de conservatorio de percusiones clásicas. Uh-huh. Y la verdad que pues está aportando bastante, no, muchísimo más que bastante, en el tema de las percusiones, de la batería, de las bases, todo nos está llevando en volanda, en directo y fuera del directo.
2: Y las composiciones que estáis haciendo, los temas que estáis preparando, todo esto que seguís tocando, ¿son tradicionales, temas propios, hay un poco de todo? Cuéntanos.
3: Vale, mira, nosotros estamos haciendo temas tradicionales y un poco de todo. Nuestra última incorporación, que quiero destacarla, es nuestra última colaboración, porque digamos que nos hemos metido un poco en el tema de la colaboración también con nuestro amigo José Luis Pareja. José Luis Pareja es un productor, director de cortometraje.
2: Sí.
3: Entonces, Shannon Ogg se ha metido ahí de cabeza en el tema de la filmografía y, bueno, pues hemos colaborado en la composición de lo que es la banda sonora de un cortometraje. Uh-huh. Y la verdad es que está teniendo un exitazo. El cortometraje se llama Guerreras. Sí. Y Shannon Ogg y la banda al completo se ha metido de lleno en la composición de la banda sonora de este cortometraje, que creo que, si no me equivoco, en el mes de marzo estaremos ya estrenándola en Tuno. Uh-huh. Y bueno, pues en los próximos conciertos pues nos gusta incorporar ese tema, la banda sonora que hemos hecho en este cortometraje, para poder incorporar al repertorio y para poder también darle un poco de promoción, porque lo merece. Para nosotros estamos felicísimos porque es un tema o varios temas que hemos hecho expresamente para esta composición y estamos felicísimos de poder hacer para este cortometraje, y creemos que ha sido una oportunidad para darnos a conocer, para dar a conocer también este cortometraje, que ha recibido varios premios. Y bueno, pues es un intercambio mutuo a la hora de componer y de llevar a cabo lo que es un mundo para nosotros, lo que era hasta ahora desconocido, lo que es la banda sonora. Y bueno, pues agradecidísimo a José Luis Pareja para que participemos en esa banda sonora, y la verdad que hemos alucinado porque para nosotros ha sido un descubrimiento.

0: Muy bien, y además un grupo que eleva los retos, porque siempre estáis con cosas nuevas, siempre queréis presentarle cosas al público, y creo que tenemos un concierto cerca ya de donde estamos ahora mismo, creo que tenemos un concierto que la gente puede disfrutar de Chanon en directo, ¿no? De Chanon O.
1: ¿Qué mejor fecha que el 14 de febrero a las 9 de la noche en la taberna Juan y José, mítico JJ, en la calle Buen Suceso? Ya te digo, a las 9 de la noche es una hora maravillosa, es un sitio muy céntrico, un sitio muy cercano, es un planazo para aquellas personas que quieran celebrar pues su celebración amorosa. Bueno, pues qué mejor que celebrarlo con nosotros en esta taberna mítica de Granada, pues para hacer un poquito de música rock celta, Vamos a contar con muchísimos amigos, vamos a contar con personas que han estado con nosotros acompañándonos durante muchísimo tiempo y la verdad que para nosotros pues es un gustazo, un honor y un placer pues estar en directo en un sitio que para nosotros pues era un lugar que teníamos que estar sí o sí, tarde o temprano y pues una noche de sábado del 14 de febrero creo que merece la pena.
0: Muy bien, y decía al principio lo de los instrumentos que toca, bueno, gaita y whistle y flauta y más cosas. Tú ahora nos cuentas un poquito. ¿Qué instrumentos se puede encontrar la gente? Porque has dicho música celta, claro, la música celta aborda tanto. Para el que no ha escuchado nunca Shannon, para el que se está escuchando por primera vez y dice, ostras, esto no sabía yo que existía. ¿Qué instrumentos hay en el grupo Shannon que se pueden encontrar en cualquier concierto?
1: Para el que no ha escuchado nunca a Shannon Ock, decirle que tiene un negativo, porque es un. La verdad que.
0: Bueno, y tiene otro porque no escucha aire celta, claro, son dos negativos.
1: Efectivamente, es como el que nunca ha mirado a la Sierra Nevada, ¿no?
0: Claro, claro.
1: Escuchar a Shannon y no ver a Sierra Nevada es lo
0: Claro.
1: mismo.
0: Tres negativos, tres.
1: Tres negativos. Bueno, pues mira, en Shannon, el día 14 de febrero, te puedes encontrar William Pipe, que es la gaita irlandesa, gaita gallega, whistle, low whistle, flauta travesera, buzuki, guitarra, programación electrónica, batería, instrumento de percusión clásica, violín, bodhrán, buzuki, irlandés, ojo,
0: Sí.
1: y concertina, acordeón. Hay
0: Bueno,
1: un poquito
0: parece
1: de
0: un catálogo
1: tocan.
0: de una tienda de instrumentos.
1: Sí,
0: Todo eso entre cuatro lo
1: totalmente de acuerdo. No, no, ya
0: tocáis.
1: te digo que ahí te he dado hoy un par de pinceladas de muchas
0: Sí, sí,
1: sorpresas
0: sí, sí.
1: que se pueden encontrar el día
0: Ah, bueno,
1: 14
0: que puede haber
1: porque
0: alguno más, claro.
1: Queremos contar con, bueno, ya de hecho contamos con varias
0: Sí.
1: colaboraciones porque no solo vamos a ser las cuatro personas que vamos a estar allí tocando en directo, sino
0: Ah.
1: que vamos a estar allí, amigas y amigos, que vamos a hacer un concierto muy completo. Ya te digo que muy completo, que para nosotros va a ser pues lo que vienen siendo los conciertos de JJ, pues para llevarlo a la memoria histórica de la música de esta provincia.

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1: Y ha dicho además amigo y amiga. Creo que Shannon O, que es un ejemplo de músico, de amistad, de cercanía, y que en una ciudad como Granada, pues que siga ahí año tras año llevando la música a los escenarios, en este caso un sitio tan mítico, ¿no? También como esta taberna.
2: Sí,
1: pues
2: sí,
1: algo,
2: porque
1: algo a resaltar,
2: claro,
1: también, ¿no?
2: Claro que sí, porque mira, nosotros como grupos llevamos cerca de 25 años, como
1: Mira.
2: músicos llevamos más de 30, 35 años. Shannon O se formó hace más de 25 años, yo me acuerdo con Mateo, el de Lombarda,
1: Sí.
2: con Stephen, con músicos que han estado pasando y de ida y vuelta con Shannon.
1: Sí.
2: Pues bueno, desde hace años conseguimos mantener una formación muy estable con Juan Cabello, con Alberto Río y conmigo, y la última formación Álvaro Blas, pero que Shannon es una formación que tiene muchísimos años. Hemos estado girando por muchísimos sitios y la verdad que no nos quedaba más remedio. Estamos renovándonos, estamos llevando a cabo ya una programación con músicos ya, me incluyo o me excluyo, ¿no?
1: Sí.
2: Con músicos ya muy, muy,
1: muy
2: muy,
1: experimentado, claro.
2: Muy experimentados en todo este campo de la música folk y de la música celta, pero que eso no quita que nos estemos renovando, nos estamos adaptando, ya te digo, estamos adaptándonos, pues haciendo música con bandas sonoras de cortos, pero hemos hecho música de todo tipo, hemos hecho versiones, hemos hecho absolutamente todo, música propia, y ya te digo que no nos quedamos atrás, estamos haciendo cosas nuevas, estamos incorporando nuevos sonidos, estamos haciendo música rock, música pop, música celta, adaptándola a muchísimos estilos, pero sobre todo manteniendo la esencia que manteníamos desde hacía muchísimos años, así que el que quiera moverse, que quiera animarse, que quiera estar en contacto de cerca con la música celta, ver nuevas músicas.
1: Sí.
2: En eso insisto de corazón, nuevas músicas. Nuevas músicas en el sentido de incorporar pues nuevos instrumentos, fundirlos con los instrumentos tradicionales y no quedarnos en lo antiguo, hacer cosas modernas. Queremos hacer programación electrónica, de hecho lo estamos consiguiendo, estamos haciendo nuevos sonidos y sobre todo pues contactar con la gente, con el público en directo, lo que nos pidan y lo que nosotros les damos, y estamos teniendo una respuesta increíble. Yo de verdad que insisto que merece la pena acercarse, escucharnos y luego pues que la gente juzgue como
1: claro.
2: Opine.
1: Muy bien. Y ahora me gustaría, además, porque has dicho sobre el integrante que llegó el último y has nombrado un poco así de puntilla a Alberto Río y a Juan Cabello, me gustaría que ahora que no nos escuchan,
2: ¿sí?
1: nos dijera un poco, para que también la gente lo sepa, porque ha dicho músico experimentado, músico tal. Pero claro, tú me dices ellos, yo los conozco también mucho, igual que a ti, de hace tantos años, los he escuchado tantas veces en directo, y Alberto es que me parece apoteósico con la guitarra, me parece increíble, o sea, me parece un músico excepcional. Entonces me gustaría que nos lo me definieras un poquito. Es decir, pues mira, pues Alberto Río, pero que dijera, pues mira, toca la guitarra, tal, para mí es de este
2: sí.
1: tipo, desde el otro. Juan Cabello, pues lo mismo, ¿no? Toca esto, toca lo otro, y además lo resaltaría por esto. No sé, deme un poquillo para que la gente también lo sepa un poco la calidad tanto humana como musical de la que estamos diciendo. No solo por los años, sino por alguna cosa que nos pudiera añadir.
2: Vale, mira, como tú bien dices, ahora que no me escuchan,
1: sí.
2: No es porque sea yo, pero yo los considero para mí mi familia. Yo
1: claro.
2: no puedo dudar que independientemente de la calidad musical, para mí la calidad humana está por encima. Tú ya bien sabes, porque vosotros en Aires Celtas lleváis muchísimos años viendo muchísimos grupos que van, vienen, etcétera, etcétera. Pero sobre todo, y cualquier persona que me escuche que tenga o haya tenido algún grupo de música sabe que la música que tú hagas puede ser buenísimo, pero si no tiene una calidad humana mínima, no merece la pena. Los grupos van, vienen, se disuelven, se forman, hacen otras formaciones. Y yo puedo presumir directamente, pero sin ningún tipo de anestesia, como a mí me gusta decir, que yo cuento con auténticos hermanos, porque que se mantenga esa relación de amistad y de música en tanto tiempo. Eso solo se debe a que hay una gran relación y hay una gran calidad músico-humana. Entonces, por ejemplo, pues yo te puedo hablar de Alberto. Alberto Ríos, a mí me han hablado cuando la gente nos ha visto en directo y dice, madre mía, el guitarrista que te va.
1: Claro, es que uno
2: Alberto,
1: cuando dice, claro, uno dice, llevamos guitarra, y la gente dice, ah, pues una guitarra sonando.
2: Sí.
1: Pero es que no es cualquier guitarra.
2: No, es que muchas veces cuando uno escucha un grupo, y,
1: claro.
2: Dice, me ha gustado mucho el grupo, pero resulta que detrás de eso, secundariamente o no, ha tenido que haber una base, ha tenido que haber un desarrollo, ha tenido que haber una persona que ha desarrollado una serie de temas y que está ahí a la altura o más que todos los demás para que eso suene así de esa manera.
1: Claro.
2: Y eso para nosotros se llama Alberto Río. Yo sigo diciendo de que tengo toda la suerte del mundo de haber coincidido en la generación de Alberto, pues a la hora de tocar con él, de que cuente con nosotros, de que nosotros contar con él, de poder hacer temas juntos y de que le fascine la música celta, la música pop, la música rock, pero últimamente pues se puede decir que es el alma mater a la hora de la composición, el alma mater a la hora del desarrollo de los temas electrónicos y de composición y de desarrollo. Entonces, pues
1: sí,
2: Alberto es una pieza fundamental.
1: Además, la guitarra que lleva suena, a mí particularmente me gusta mucho el sonido que tiene normalmente, la que suele tocar.
2: Es que Alberto ya, yo te puedo asegurar, porque yo lo he visto, que puede llevar la guitarra que lleve, puede ser de muy mala calidad, como si lleva un ukelele, que te lo hace tocar de maravilla, y sí, ahí está la calidad musical de este amigo y maestro que yo, pues, bueno, pues presumo de él y me gusta pues decirlo.
1: Claro que sí.

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1: Y Juan Cabello, que es el más serio del grupo, ¿no?
2: Sí, Juan Cabello, yo creo que... Yo no sé si hay veces que es mejor dejarle el violín o dejarle el micro para que haga un monólogo, porque las dos cosas las hace de maravilla.
1: Podría ir al Club de la Comedia perfectamente, mientras toca violín.
2: Sí, incluso... Yo no lo he puesto a prueba, pero es cuestión de probar algún día de que hable y que toque el violín. Ahora claro. Que lo dices, pues mira.
1: O podríamos intentarlo, sería el primero.
2: Déjalo, lo experimento con otras cosas. Pero bueno, Juan Cabello, pues ya te digo, al igual que Alberto, pues otro hermano para mí, otra persona con la que llevo muchísimos años, hemos compartido muchísimos proyectos, toca el violín, pues te puedo decir que al mismo estilo que yo, porque hemos compartido tantos años con la música celta que prácticamente tocamos al mismo estilo.
1: Ya.
2: Y es muy fácil, la mitad del estilo que nosotros tocamos se basa en esa conjunción, esa manera de tocar en el mismo estilo, los mismos adornos, los mismos arreglos, violín, flauta, violín, gaita, violín, lo que le eche. Entonces, sí. Así da gusto porque sabes por dónde va a salir, sabes cómo va a reaccionar, sabes incluso el estado anímico en cada momento que tiene cada persona, y yo con Juan simplemente nos basta mirarnos para saber cuándo entrar, cuándo acabar, cuándo empezar, cómo está.
1: Y eso lo he visto yo.
2: Sí, efectivamente, sí. ¿Sabes? Al final de un concierto, esto es un secreto entre tú y yo ahora que tampoco nos escuchan. Tú sabes que cuando hay tanto feeling entre músicos, ha llegado el momento en que termina un concierto, tú puedes hacer concierto de tu vida, un concierto maravilloso y estupendo, llegar al camerino o donde sea y decir, ¿qué te pasa?
1: Claro.
2: ¿Por qué has tocado así?
1: Uh-huh.
2: O no vas a hacer un concierto así en tu vida,
1: ya.
2: De bien que lo has hecho. O mira, dime qué te pasa porque yo no he visto lo de siempre, y simplemente tocando
1: claro.
2: Sabemos el estado anímico, y te puedo decir hasta lo que le ha pasado esa semana,
1: sí.
2: Viendo cómo ha tocado ese día.
1: Claro, entonces, porque esto no lo percibe el público, eso lo percibí los que estáis en el escenario,
2: sí,
1: claro.
2: Sí, pues bueno, eso lo dicen 30 y pico años de profesionalidad.
1: Claro.
2: Entonces llega un momento en el que, bueno, pues que ya te digo que somos hermanos, prácticamente somos hermanos, y entonces pues simplemente con tocar un par de temas sabe el estado anímico, por dónde sí, por dónde no, y qué le ha pasado y qué no le ha pasado, y cuándo un compañero de escenario está bien y cuándo no.
1: Claro.
2: Y eso es Shannon, eso es Alberto, eso es Álvaro, eso es Juan, y ese soy yo. A mí también me lo han dicho y me lo han hecho.
1: Claro,
2: entonces
1: claro.
2: Yo me gusta presumir de ese compañerismo y de esa amistad y de esa profesionalidad del grupo que tengo a mi espalda, y no puedo decir otra cosa, que sinceramente lo digo por los cuatro costados. Shannon Ock es eso, somos un grupo de grandes amigos que nos gusta llevar la música celta y el rock celta por bandera, y allá donde estemos, y eso por delante.
1: Muy bien. Bueno, y ahora toca la pregunta más complicada, claro, porque te voy a intentar ayudar, pero ahora hay que definir a Juan Antonio Rodríguez. Yo podría decir que ya hace muchísimos años, ya viniste a mi casa una vez, me acuerdo siempre que viniste allí charlando de la música celta, hablando de proyectos, me dabas maquetas de discos, o sea, nos conocemos también hace muchos años, nunca hemos tocado juntos. Pero sí hemos vivido también muchas experiencias, nos conocemos hace muchos años, y yo, si tuviera que definirte, hombre, pues obviamente esto sin peloteo ninguno, lo primero, como tú bien has dicho también, una excelentísima persona, y después lógicamente un excelentísimo músico, y te he visto disfrutar en el escenario con Carlos Núñez, te he visto disfrutar en el escenario con cualquier músico, porque te he visto en el encuentro de músicos con Aire Celta tocar con unos y con otros, y a todos te ha adaptado y todos se han adaptado a ti, así que yo solo te puedo decir que al público y en general, que disfrutar de Juan Antonio Rodríguez en el escenario es un lujo, y en Granada, porque si nos vamos a Galicia, ¿cuántos grandes gaiteros, seguramente grandes personas hay? Pero en Granada no tenemos tantos gaiteros que toquen gaita gallega, William Pipe, yo creo que podemos decir que eres el único, ¿no?
2: Prácticamente sí,
1: y después de tantos años además, ¿no? Así
2: sí,
1: que yo te
2: que
1: intento ayudar un poco, y ahora ya tú termina la jugada.
2: Bueno, solo me queda rematar el balón a gol, ¿no?
1: Venga, ahí la tienes, al pase de la muerte, y ahora ya te toca o fallarla, darle al poste o meterla para adentro. Venga, ¿qué vas a hacer?
2: Voy a intentar engañar al portero.
1: Venga, pues a ver, termina.
2: Bien. No, simplemente, mira, es decir, que con Aire Celta es muy fácil, con Aire Celta lleváis muchísimos años apoyando, dando pues lo que no hay, lo que hay. Yo siempre cuento la anécdota de una ocasión que fui al Festival de Ortigueira y me encontré un corresponsal vuestro.
1: ¿Sí?
2: Digo, no puede ser. Digo, esto es increíble. Digo, hasta aquí llegan mis colegas de Granada.
1: sí. No, seguramente sería nuestro amigo Javier González, cachafeiro.
2: Efectivamente,
1: claro, Javier, estaba en León, González. Estaba en León, iba para Ortigueira y dijimos, Javier,
2: pero ya sabes. Me reconoció y dice, tú eres Juan. Claro. Digo, sí, sí, digo, qué barbaridad. Digo,
1: y fíjate, no, que estamos hablando de efectivamente, fíjate que hace tantos años que no era tan fácil como ahora que alguien lo puede ver en internet, un vídeo, una foto rápidamente, sino que fíjate que en aquel momento era difícil el saber quién puede ser este, quién puede ser el otro. No era un mundo tan visual, ¿no? Como el que tenemos, claro, hoy en día. Y podían haberte escuchado tocar, pero no saber cómo eres, ¿no? Y,
2: efectivamente.
1: Y fíjate, pues sí, en ese momento dábamos la visibilidad hasta donde podíamos. Y me encanta ese No Somos Dignos. Cuenta la anécdota. Cuenta.
2: Bueno, no, simplemente eso, que es un gustazo, pues, ir a donde vaya uno, a cualquier sitio, pues, que te digan, cuño, mío, tú eres Juan, tú eres, claro, gaitero, ¿no? Tú eres Juan Gaita, ¿no? Como dice, sí, Juan Cabello, ¿no? Y la verdad que da gusto. Y sobre todo, bueno, pues, agradecer a Aires Celta esa promoción, esa difusión, tanto año, que de verdad que tenéis todo el mérito del mundo por estar tantos años al quite con una música minoritaria, que eso a quien se lo cuente no se lo cree. Mm. Sinceramente, de verdad que os tengo que decir que tenéis para mí el cielo ganado, porque
1: bueno,
2: es que
1: pues muchas gracias,
2: no es fácil. Lo mismo que nosotros cuando, sí, nos dicen 30 y pico años tocando música celta y todavía seguís tocando, digo, pues pregúntale a estos que llevan con un programa de radio. Digo, no es peor.
1: Pues fíjate, no hace mucho hablaba de las redes sociales, claro, que esto hace 20 años no existía, y hoy en día tú te pones en una red social, la que tú quieras, te pones a buscar un grupo de música, el que sea, le das a seguir y automáticamente te aparecen no sé cuántas sugerencias para seguir grupos de ese tipo, y cuando, sí, le das a seguir a cualquiera de esos, te salen otros tropecientos grupos. O sea, yo alguna vez me he puesto a echar un rato y es que lo he dejado porque es que no soy capaz de seguir a todos los grupos que me van saliendo, y estamos hablando de los que tienen redes sociales, que no todos los grupos tienen, sí, redes sociales, porque hay grupos que a lo mejor son incluso grupos de hace muchos años y no tienen redes sociales directamente porque no se han preocupado de tenerla, ¿no? Y, claro, y hombre, luego hay como todo, como tú bien has dicho antes, a lo mejor hay grupos muy minoritarios, duran muy poco, se han hecho una red social, a lo mejor tiene una publicación de hace 3-4 años y ya eso está ahí perdido en las manos de Dios, ¿no? Pero la gran mayoría están en activo en redes sociales. Cuando vemos grupos activos en redes sociales, están activos lógicamente los escenarios. Entonces, como tú bien has dicho, es una música minoritaria, pero que creo que a la gente no sabe lo que realmente mueve. O sea, la gente no es consciente, porque nosotros desde el programa sí lo vemos. Nosotros tenemos ahí una especie de overbooking de que vamos a, claro, nosotros preparamos programas a meses vista, ¿no? Bueno, pues vamos a poner tal programa, sí, para tal día o tal programa. Y no somos capaces muchas veces de cumplir la programación porque nos van saliendo cosas. Nos van saliendo cosas que no nos dejan poner lo que nosotros queremos poner esta semana y tenemos que incluir lo que hay ahora, ¿no? Que es más novedad. Y claro, al final, sin querer, al final no nos entra todo. Y dices, ostras, entonces esto no es tan minoritario, ¿no? Porque si viviéramos, claro, si viviéramos de discos de a lo mejor editados en la época de los años 70, 80 y 90, que es la época de la música celta cuando creció comercialmente, ¿no? Si viviéramos de eso, de poner grupos de clanas, de tal, pues entonces diríamos, mira, pues esta música está medio muerta, ¿no? Pero sin embargo, no nos da lugar a ir poniendo novedades con música que todavía no hemos llegado a poner, de grupos ancestrales, ¿no? De grupos ya, digamos, que ya a veces ni están inactivos. Así que estoy de acuerdo contigo de que es una música minoritaria, pero también es verdad que se mueve mucho más de lo que la gente cree.

0: quería puntualizar,
1: Sí.
0: minoritario entre comillas, porque como tú bien sabes, bueno, y Armando y todo el mundo, fíjate, por ejemplo, nosotros estuvimos en Cáceres hace poco,
1: Sí, en el aire fla, ¿no?
0: sí,
1: Sí.
0: y ponte tú a reservar,
1: Ah,
0: si eres
1: bueno.
0: capaz, ponte tú a reservar ahora
1: Sí.
0: para el próximo festival,
1: ¿Verdad?
0: ponte tú a reservar también el Festival de Ortigueira o en alguno de los festivales
1: ¿Y en Lorient en Bretaña, que
0: en
1: dura
0: Orleans de
1: dos
0: Bretaña.
1: semanas? ¿Eso es imposible ir para allá?
0: Yo de verdad que hace 30 y pico años, cuando nosotros, tú y yo, o
1: Sí.
0: muchísima gente, manejábamos en cintas de cassette,
1: Sí.
0: nos intercambiábamos cintas de cassette, descubríamos en los bares, en casa de cada amigo, este grupo, fíjate cómo suena, haz esto, fíjate qué arreglo, pero eran cintas de cassette o en disco de vinilo, y
1: ¿Verdad?
0: teníamos que estar manejándonos, intercambiándonos, ya te digo, ese material, algunas revistas de folk que
1: Sí, me acuerdo que estaba
0: decía.
1: revista Interfol, ¿te acuerdas? Que ya no
0: Sí,
1: existe. Sí, sí,
0: y
1: sí.
0: en programas de radio, Radio 3, o sea,
1: Sí.
0: en aquel momento,
1: Sí.
0: y éramos un auténtico, para mí, investigadores, porque teníamos que estar pendientes del sitio y de la hora
1: Sí,
0: en
1: haciendo
0: ese, en ese.
1: malabarismos para poder
0: Sí,
1: pillar
0: y
1: dónde.
0: si
1: Sí,
0: no
1: sí.
0: pierdes, y el que no estaba ahí se perdía
1: Sí.
0: el momento y te lo tenían que contar, y si no, no lo había escuchado, etcétera, etcétera.
1: Claro.
0: Bueno, pues tú imagínate a la hora de formar un grupo de música, ¿qué hacemos en cada momento? La influencia de cada persona, de cada
1: Claro.
0: sitio, de cada momento, eso era un mare magnum que había que organizarse de alguna manera, porque uno venía de la música gallega, el otro venía de la música bretona, el otro venía de la música irlandesa, y cada uno quería hacer cosas de su padre y de su madre.
1: Claro.
0: Y ya no te digo estilo, ya no te digo a la hora de componer el tema, etcétera, etcétera. Bueno, pues sinceramente, ahora con tantas redes sociales y con tanto internet que hay, era mucho más fácil que ahora.
1: Claro.
0: Para mí era muchísimo más fácil. Teníamos más tiempo, teníamos menos interferencia a la hora de dejar claras las cosas que queríamos hacer en cada momento. Entonces, yo no sé qué decirte, si hoy día con tanta información que hay es más fácil o más difícil. Pues bueno, yo qué sé, pues habrá ahora mismo 50 sociólogos que nos estén escuchando que tendrán la
1: Claro,
0: respuesta clara.
1: claro. Bueno,
0: Pero yo en
1: sí.
0: ese momento no.
1: Claro, cada época tiene sus ventajas, sus inconvenientes. Sí,
0: Efectivamente,
1: sí. Y
0: efectivamente.
1: bueno, y hasta ahí hay que adaptarse. Y también ahora hay muchos medios, ahora puedes grabar en cualquier sitio
0: Sí, ahora
1: prácticamente con
0: se
1: pocos
0: puede decir que
1: medios.
0: es más fácil.
1: Sí.
0: Pues yo que sé.
1: Sí.
0: Porque
1: Sí.
0: antes escogía entre tres, ahora escoge entre 300.
1: Claro. Bueno,
0: Ahora no
1: pero
0: es tan
1: a nivel
0: fácil.
1: técnico sí es un poquito más sencillo, ¿no? El poder grabar en casa alguna
0: Totalmente,
1: cosa. Y
0: totalmente.
1: fíjate lo que pasó
0: Ahora.
1: en la pandemia, ¿no? Que uno grababa en un sitio, otro grababa en otro, se mezclaba y salía el tema, ¿no? Todo,
0: Sí,
1: y
0: prácticamente
1: además
0: todos
1: en
0: los
1: vídeo.
0: grupos, claro, todos los
1: Sí, sí.
0: grupos hacíamos eso, ¿no? O
1: Claro,
0: sea,
1: claro.
0: hacía una pantalla dividida entre cuatro y a
1: Exacto.
0: cada uno un instrumento y fíjate,
1: Exacto, fíjate.
0: había que seguir trabajando
1: Acuérdate,
0: de alguna manera.
1: el Celta Sur
0: Pues
1: Virtual 2020
0: ahí,
1: fue así.
0: pues fíjate, que me acuerdo que
1: Sí.
0: colaboramos, digo, yo decía, digo, pero bueno, digo, esto es mi vida, si no es por la pandemia no lo hubiera hecho nunca.
1: Claro, no, sí, hubo muchos grupos
0: Pero
1: aquel día y además él fue la única manera, y gracias a las tecnologías, pero es lo que tú dices,
0: sí.
1: pues cada época tiene su historia.

0: a recordar a la gente que el directo sigue, o sea, porque hemos cambiado de época, pero le hemos dado un buen repaso a la música celta en la actualidad y a la anterior, pero la, ¿sí? Tenemos una cita dentro de poco para seguir viviéndola en directo. Entonces, si te parece, para acabar la entrevista, recuérdale a la gente dónde tiene que poder ir para poder disfrutar de Shannon Ogg el próximo concierto, y por supuesto seguís invitadísimos para la onda de aire celta en el futuro, pues seguir contándonos cómo va el grupo y todas estas cosas.
1: Vale, pues ante todo agradecerte la oportunidad de poder compartir con la onda esta posibilidad de,
0: sí, hombre,
1: de seguir dándonos a conocer y de sobre todo de promocionar este evento que yo creo que merece muchísimo la pena para la oferta cultural de esta ciudad. En esta ocasión, recordaros, vamos a estar en la taberna Juan y José, en la calle Buen Suceso, el día 14 de febrero a las 9 de la noche.
0: Uh-huh. La entrada, en Granada, que la gente
1: sí,
0: lo
1: Granada
0: sepa.
1: Granada capital, muy eso, céntrico, eso. Al lado de la Facultad de Traductores.
0: Eso,
1: Las entradas podéis conseguirlas pues a través de la página web de Juan y José, uh-huh, o www.shannonogg. Shannon Ogg es que aquí.com, aquí sí tenemos muchísima gracia, porque la gente dice, ¿y cómo se escribe? Y
0: claro,
1: eso cómo va.
0: Claro.
1: Esto es muy fácil. Shannon con doble N antes de la O, uh-huh, og.com, ¿vale?
0: Muy
1: bien. Y ahí pues podéis encontrar cómo conseguir la entrada, o el mismo día del evento podéis llegar al sitio, y si hay entradas disponibles pues podéis conseguir vuestra entrada y entrar pues directamente
0: y pasar un buen rato con quien quieran, en amigos, familia o pareja,
1: efectivamente,
0: ya lo enamorado, así que puede haber de todo.
1: o antes o después de enamorarse,
0: efectivamente, a lo mejor salen de allí amores nuevos y
1: quién sabe,
0: y la música ya sabemos que avanza la fiera, pero también en
1: Habrá oportunidad para todo,
0: claro,
1: para enamorarse,
0: sí,
1: y desenamorarse.
0: Estupendo, Juan. Bueno, pues muchísimas gracias de nuevo, y que vaya muy bien, que sigamos disfrutando del grupo Shannon Ogg, y que sigáis adelante con tantos proyectos y siendo como soy, ¿vale?
1: Vale, pues muchísimas gracias, Aire Celta, gracias a ti y a toda la familia de Aire Celta. Espero que nos podamos volver a escuchar nuevamente y agradeceros la oportunidad. Muchísimas gracias.
0: Muy bien, un abrazo.
1: Un abrazo.

Por mi parte nada más, esperamos que hayáis disfrutado del programa, un programa que venía cargado de muy buena música, donde hemos podido disfrutar de esa entrevista con nuestro muy querido amigo Juan Antonio Rodríguez, al cual le agradecemos que nos haya atendido, y por supuesto les deseamos lo mejor en todas las actuaciones y todos los proyectos que tienen en mente. Como decía, por mi parte nada más, nos escuchamos la próxima semana, no sin antes recordar que lo mejor de la música celta continúa en www.airesceltas.com. ¡Hasta la próxima semana!

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0: trabajo de Sergio Silva Acuña, quien además de ofrecerme su amistad, me ofreció también sus conocimientos como gran hombre de radio. En Sergio encontré amistad e inspiración, y a él quiero dedicar esta serie que hoy termina. Sergio lamentablemente ya no está entre nosotros, pero sí su espíritu y su inolvidable buen humor. Su hermano Iván, otro de los grandes de la radio latinoamericana, aceptó acompañarnos en el primer y en el último capítulo de la serie. Hoy la cerramos escuchando con sumo agrado las inigualables dotes de narrador de Iván Silva Acuña, quien nos continúa narrando su historia de hombre de radio y sus inicios como uno de tantos escuchas de la Onda Corta.
1: La verdad es que soy oyente de Onda Corta, no te imaginas cuánto tiempo. Durante la Guerra Civil Española, nosotros vivíamos en Viña del Mar, en Chile, y mi padre, que tenía parientes en España, escuchaba las transmisiones de Onda Corta, de ambos bandos, para saber cómo iba la guerra. Ya en esa época, en nuestra casa, se escuchaba la Onda Corta. Y claro, esto se contagió a los hijos, y tuvimos interés en escuchar las radios argentinas. Nos gustaba la programación de las radios argentinas, nos gustaba la publicidad de las radios argentinas, avisos muy bien redactados, cortitos. Decía, por ejemplo, un aviso: un varón, dijo la enfermera, se afeitará con legión extranjera. Era una propaganda para una hoja de afeitar. Y así había muchos avisos muy buenos de la radio telefonía argentina. Además, el radioteatro argentino era excelente. Los programas musicales en vivo, en las radios, con orquestas, una cosa muy especial. Y también los relatos deportivos, que eran muy buenos. Excelentes locutores como Fioravanti, por ejemplo, todo un señor en el micrófono. Muy buen narrador, sin recurrir a términos que se han hecho ahora populares en algunos locutores deportivos, narradores, que en realidad no son mis favoritos, ¿eh? Yo escucho cosas, por ejemplo, en vez de decir en el centro de la cancha, dice un narrador por ahí, dice en el ombligo de la cancha. No me gusta, francamente. Después dice, en vez del arco, dice la cabaña. Cuando gritan, por ejemplo, hay perfume de gol, tampoco me parece muy, muy adecuado. Pero aparentemente a la gente le gusta eso, y eso es lo importante, que el público esté satisfecho. Volviendo a las radios Onda Corta, creo que nos apartamos un poquito porque mencioné lo de Argentina. Escuchaba yo hace muchos años en Chile también las transmisiones de México. México tuvo siempre una muy buena radiodifusión. La XEW o W transmitía desde El Patio, que era un restaurante muy importante en México, con artistas también en vivo, en directo, muy bonito en los años 40. La Voz Dominicana, en tiempos de la dictadura de Trujillo, creo que era una cosa buena de esa dictadura, las transmisiones que hacían hacia el exterior, con muy buenos artistas, tanto dominicanos como internacionales. Volviendo a las transmisiones de Onda Corta de Europa, por muchos años escuchamos la BBC de Londres, no solamente por la calidad de los programas, sino también porque había voces chilenas en la BBC de Londres. Radio Nederland, por muchos años, creo que es una de las emisoras que tiene más prestigio. Me gusta mucho de Radio Nederland la actualidad, cómo enfocan la actualidad. Se nota que se mueve mucho el personal porque hacen contactos telefónicos, entrevistas, en fin. Están siempre al día con los temas que preocupan en la América Latina y también en otras partes del mundo. Escucho la Radio France Internacional, también tiene buena programación, aunque diría que quizás el defecto es que ponen a periodistas en el micrófono y no a locutores. Pueden ser muy buenos periodistas, pero quizás no muy buenos locutores. Y a ver, ¿qué otra radio de Onda Corta? De vez en cuando escucho Radio Habana Cuba, especialmente los programas musicales, porque tienen cosas muy antiguas y muy interesantes. La Voz de América, lamentablemente, prácticamente ha desaparecido. Hay una reducción.

y creo que se transmiten casi toda la programación por satélite. Así es que lamentablemente ya se podría decir que la Voz de América no es la radio de antes. Hay buenas estaciones de onda corta. Creo que algunos países han cometido el error de descuidar las ondas cortas. Es el caso de Chile, mi país. Ninguna radio de Chile se puede escuchar actualmente en onda corta. No le han dado importancia. No saben la importancia que tiene. Durante el régimen del general Pinochet, la Radio Nacional de Chile se escuchaba en todas partes y en varios idiomas. Y creo que era importante, no solamente porque se fueran a dar noticias del régimen de turno, sino porque se hablaba en general de Chile como país. Y eso es importante. Claro que si vamos a tener una radio nacional para que haga exclusivamente publicidad al gobierno de turno, no vale la pena. En esa época yo escuchaba la radio nacional, especialmente por los partidos de fútbol. Me gustaba saber cómo iba el campeonato chileno, en fin. Y ahí no se hacía ninguna clase de publicidad política. Era todo deportes, era todo goles, en fin. Pero es lamentable. La radio de onda corta en Chile desapareció en definitiva.

0: tú que eres un convencido de la radio, ¿qué le dirías a aquellas personas que dudan de que la radio pueda subsistir en el nuevo milenio?
1: Te voy a contar, cuando yo dejé la Organización de los Estados Americanos, esto nunca lo he dicho en público, dejé la radio, renuncié después de 32 años, porque tenía un director de información pública que el día que lo conocí me dijo: no te hagas ilusiones conmigo, yo no creo en la radio. Para mí la radio es un medio obsoleto de comunicación. Ese mismo día empecé a preparar mis maletas. Dije yo: caramba, con esta idea un poco loca de este señor no voy a estar mucho tiempo aquí, prefiero irme por mi cuenta, ¿no? Pero sí le contesté su planteamiento, le dije: mira, lamentablemente creo que no has leído los informes de Naciones Unidas sobre la importancia de la radio en el mundo. Hasta los presidentes hablan por la radio, no hablan por la televisión. Cuando hay un golpe de Estado no se toma la televisión, lo primero que se toman es la radio. La radio es más rápida que la televisión para cualquier información de última hora. Así es que para mí la radio nunca va a morir, nunca va a morir. Posiblemente de la llamada torta de la publicidad va a recibir un pedacito siempre más pequeño que la televisión. El comercio está de por medio, están lo que se llaman los ratings. Los ratings es sinónimo de mediocridad, porque lamentablemente popularidad no significa calidad. Y cuando se busca popularidad, no se busca calidad. Entonces, cuando hay que ganar dinero y las empresas son comerciales, nadie se preocupa de la calidad.
0: Todos esos años de experiencia te habrán enseñado en qué hay que fijarse para ser un buen locutor. ¿Tú qué consejo le darías a toda esa gente joven que comienza ahora?
1: Mira, creo que suena demasiado pretencioso que yo esté dando consejos. Pienso que ante todo hay que ser natural frente al micrófono, no fingir una personalidad que uno no tiene, y dejar que el tiempo diga que si esa línea natural de uno tiene o no tiene éxito. Ahora, lo que sí recomendaría siempre a los locutores, a todos mis colegas, es que no fumen. No solamente se lo digo a los locutores, a todo el mundo. No fumen. Especialmente a los locutores, diría, porque trabajan con la voz. Así como sería un absurdo que un pianista se dedicara al boxeo, ¿no? Pienso que un locutor que trabaja con sus cuerdas vocales no puede poner en peligro esa fuente de trabajo que es su voz. Además que el cigarrillo se sabe que hace mal. Hay tantas víctimas inocentes del cigarrillo, se sabe lo que se llama fumadores de segunda mano, los que reciben el humo, que es tan dañino como la nicotina. Los niños, las criaturas, cuando yo veo a una madre fumando, teniendo en los brazos a su hijo, yo pienso: caramba, eso es lo que se llama irresponsabilidad 100%, ¿no? Entonces, eso le recomiendo a los locutores. Sé de muchos colegas que no solamente perdieron la voz, sino que perdieron sus cuerdas vocales y perdieron la vida por fumar. Si se dedica uno al micrófono, no debe fumar. Yo no he fumado jamás en la vida, mi hermano Sergio jamás fumó. Sé que es difícil dejar el cigarrillo para los que están acostumbrados, pero se puede vencer. Y además ahora hay diferentes formas de combatir el tabaquismo. Así que por favor, no fumen.

0: personalmente, ¿cuántas horas inviertes, por ejemplo, al día escuchando la radio?
1: Mira, yo me voy a la cama, ¿no? Y además de la almohada tengo siempre mi radio. Para no molestar a nadie me pongo los fonos, ¿no? Escucho el boletín de las 10:30 de la noche, hora de Washington, que transmiten ustedes. Es un boletín muy cortito, son 3 o 4 minutos, pero es una buena síntesis. Escucho también Radio Nacional de España. Tienen buenos informativos y tienen corresponsales en diferentes partes, así que también es una buena fuente informativa. Lo que sí, claro, lamento cuando dicen son las 3 de la mañana en Hilversum, Holanda, o son las 4 o las 5 de la mañana en España. Caramba, pienso yo, esa pobre gente que tiene que hacer esos turnos de panadero, ¿no? Es difícil, así que, pero que sepan en Radio Nacional de España y en Radio Nederland que a esa hora hay oyentes en todas partes del mundo.
0: Además de la onda corta, me imagino que escucharás la radio local aquí en Washington.
1: Muy poco. Lo que me interesa son las noticias. La música la tengo en mi casa. Lo que me interesa son las noticias, los comentarios, en fin. Pero últimamente la radio, si hablamos de la radio en español aquí en los Estados Unidos, hay una muy buena cadena, muy, muy potente, muy poderosa, pero creo que está insistiendo mucho en la participación del público y se cae en eso que hablábamos antes, que no se prepara bien un programa y todo el mundo opina, ¿no? A veces sin base, ¿no? Sin conocimiento. Por ejemplo, el otro día se estaba hablando sobre los fusilamientos, que hay muchos fusilamientos, dice, de los reos en Texas. Aquí no se fusila a nadie. Aquí se le coloca una inyección o se va a la silla eléctrica, pero fusilamientos no hay. Entonces, creo que a veces se cometen errores y como nadie corrige esos errores, queda una falsa impresión de la realidad.
0: Comparado con la radio de antes, la radio de ahora es totalmente diferente. ¿Qué es lo que te gustaría rescatar de la radio de cuando eras muchacho, por ejemplo?
1: Tantas cosas. Es que, claro, el mundo ha cambiado. Hay que reconocer, por ejemplo, que un programa de radio infantil tendría muy pocos oyentes. ¿Por qué? Porque está la competencia de la televisión con los dibujos animados, con tanto programa que hay para los niños, ¿no? Pero en general para la familia creo que en nuestra época había programas que eran de interés para todos en la casa. Esos programas desaparecieron. Hasta los mismos concursos de conocimientos, ¿no? Donde participaban profesores, participaban los mejores alumnos de algunos colegios. No había premios millonarios, no, eran pequeños premios pero que despertaban la atención del público. A mí me correspondió hacer programas que diría que dejaron una época, marcaron una época en la radiotelefonía chilena. Tuve un programa que se llamaba Yo también fui niño. Y en ese programa, conocidos personajes nacionales de diferentes actividades, políticos, profesionales, deportistas, contaban aspectos de su infancia. Entonces ocupábamos la voz del personaje diciendo algunas cositas, después participaba el narrador, hacíamos un poquito de radioteatro y le dábamos así vida a la historia. Mencioné el radioteatro. El radioteatro prácticamente desapareció. Creo que también el radioteatro sirvió para educar y para entretener. Se dieron muy buenas obras teatrales en la radio, y con muy buenos resultados y con muy buenos artistas. Yo creo que el radioteatro podría en cualquier momento volver, porque el radioteatro permite hacer funcionar la imaginación del oyente. Cada oyente que escucha radioteatro puede ser su propio escenógrafo. Si uno, por ejemplo, escucha el cuento de Caperucita Roja, se imagina a Caperucita Roja a su gusto, tiene su propio bosque, tiene su propio lobo, ¿no? Su propia canastita con los pancitos que le llevaba la abuelita, ¿no? Así que eso ayuda un poquito a la imaginación. La televisión lo muestra todo, Ya sabemos de un principio que el mayordomo fue el asesino porque lo vimos. En cambio, en el radioteatro hay un poquito más de ilusión, de imaginación.

0: Así como hay países que se destacan por sus futbolistas, podríamos hablar también de países que se destaquen por sus locutores, por sus voces.
1: Bueno, no solamente como locutores, diría yo, fíjate. Te citaría un país diciendo que realmente es un país increíble, especialmente en las voces masculinas. No conozco muchas locutoras de ese país. Además que creo que no se acostumbra mucho en ese país que las mujeres vayan como locutoras. Tendría que mencionar a México. México, creo que, no sé, ¿a qué se deberá? ¿Hacia las enchiladas, al tequila? No sé. Pero, por ejemplo, escuchas la voz de este, del presidente Fox, ¿no? ¿Qué voz tiene este señor? ¿No? Uno inmediatamente piensa, si se dedicara al canto, Plácido Domingo pasaría peligro, ¿no? En México yo he escuchado las voces más increíbles. Había un presidente Díaz Ordaz, que no me pude quedar callado cuando lo entrevisté. Le digo al final, el señor presidente, le digo, pero usted una voz, lo que se llama una voz microfónica, oh, muchísimas gracias, un tono del señor, pero increíble, ¿no? En general, en México hay unas voces increíbles. Por eso también tienen tan buenos cantantes, ¿no? No es ninguna novedad.
0: La nueva tecnología ha traído Internet, e Internet ha traído la radio por Internet. ¿Escuchas también emisoras a través de Internet?
1: Sí, se escucha muy bien por Internet, con una claridad de radio local. Me gusta, por ejemplo, escuchar Chile porque, ya lo comenté antes, no existen radios de onda corta actualmente en Chile. Entonces, poniendo la Internet, se puede escuchar perfectamente las noticias, la música, los comentarios, en fin, todas esas cosas que a uno le pueden interesar. Claro que, lamentablemente, no todo el mundo puede comprar ahora un aparato, una computadora, como le llaman los españoles, un ordenador de palabras, ¿no? Encuentro complicado ese nombre. Computadora o computador también, ¿no? Hay dudas a veces al respecto. Pero yo prefiero decir computadora. Las computadoras todavía no están al alcance de todos los bolsillos, así que creo que durante un tiempo las radios seguirán siendo el medio de sintonizar emisoras de otros países.
0: Iván, hemos hablado de años y de años de radio, y tú tienes muchos años más. ¿Cuántos años faltan para que llegue el año en que vas a colgar el micrófono?
1: A ver, habrá que preguntarle a mi médico de cabecera. No, yo pienso seguir trabajando hasta que pueda, porque aunque soy jubilado o semi-jubilado, porque sigo trabajando, creo que uno se apolilla si deja de trabajar. Además que me gusta trabajar en la radio. Estoy haciendo algo que me entretiene. La televisión también me entretiene. Y de vez en cuando me llega un cheque, así que es muy agradable. Así que no, francamente, bueno, creo que soy uno de los pocos locutores que con mucha satisfacción puede decir, tengo más de 50 años de profesión. Más de 50 años porque imagínense, ya tengo 70 años de edad y empecé a trabajar a los 12, a los 13 como actor infantil y ya a los 16 era locutor profesional. Dios dirá cuándo será el momento en decir, no hasta la próxima semana, sino que hasta siempre, ¿no? Cuando me despedí de la OEA después de 32 años, no me quise despedir diciendo, bueno, me voy. Me despedí como todos los días, ¿no? Y la verdad es que estoy muy contento con mi trabajo y no creo que voy a dejar el micrófono, salvo que el micrófono me deje a mí. No sé, el tiempo dirá.
0: Bueno, tú has dicho que te entretienes con televisión, mucha gente pensará mirándola, pero creo que a lo que te referías es a que tú haces producciones de televisión, doblajes.
1: No, lo que hago son narraciones de documentales, es algo que me encanta, ¿no? Así como me gusta ver los documentales y aprecio la labor de mis colegas, los narradores, también me gusta narrar los documentales. Claro que la narración del documental es muy diferente. El documental cinematográfico al un documental de radio. La televisión, el cine, más que nada son imágenes. Entonces la narración debe ser algo complementario de lo que está viendo la persona. Datos, cosas así, ¿no? Entonces, puedo decir que ese es el trabajo que más me gusta hacer. Narraciones de películas.
2: Gracias, Iván Silva Acuña, por acompañarnos al inicio y al cierre de la radio al final del milenio. Esperamos que les hayan gustado estos 12 capítulos y que nos acompañen en la escucha de una de nuestras nuevas producciones aquí en Radio Nederland, la emisora mundial holandesa. Hasta siempre, amigos.

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5: La cadena azul de radiodifusión CAR fue una de las cadenas de radiodifusión española de titularidad pública, dependiente de la Secretaría General del Movimiento.
6: Radio Juventud.
5: La cadena azul de radiodifusión era una cadena de emisoras Radio Juventud dependiente del Frente de Juventudes, que nació en 1954. Al organizarse las emisoras escuelas surgidas en los años 40, en diferentes puntos de España.

0: aunque dependientes de la Secretaría General del Movimiento, que nombraba sus directores, eran emisoras comerciales que se financiaban con la publicidad.
1: Radio Juventud.
2: Me llamo Julio Iglesias y yo también escucho Radio Juventud.
0: El concepto de la cadena que se tiene actualmente es totalmente diferente al de la época, ya que su programación era totalmente local y diferentes las unas de las otras. Su programación era fundamentalmente musical, con concursos, discos dedicados y variedades. Conectaban obligatoriamente con los informativos de Radio Nacional de España. Dado su bajo presupuesto, en la mayoría de los casos carecían de servicios informativos propios, limitándose a radiar las noticias de la prensa local.

0: La cadena de radio desaparece en 1979, al fusionarse con la cadena de radioemisoras sindicales, CES, y la red de emisoras del movimiento, REM, para formar Radio Cadena Española. Por esta cadena pasaron grandes profesionales, como José Luis Ulibarri, que se inicia en el mundo de la comunicación en 1956 como locutor de Radio Juventud, a la que seguirá Radio Intercontinental. Ya desde esta primera etapa comenzó a escribir guiones para programas musicales. Debuta en Televisión Española en 1958, al presentarse al concurso de descubrimiento de nuevos talentos Caras Nuevas, que presentaba Blanca Álvarez. Tras ser contratado por Televisión Española, pronto se pone frente a las cámaras. A lo largo de la siguiente década se iría consolidando como uno de los presentadores más populares de la televisión en España. Uno de sus mayores éxitos profesionales fue el programa Cesta y Puntos, uno de los primeros programas concurso, así como el musical Aplauso, que dirigió entre 1978 y 1983, y que se convirtió en un auténtico referente de la música de actualidad en la época. Ha estado muy asociado a la retransmisión del Festival de la Canción de Eurovisión, del que se ha hecho cargo como comentarista en gran número de ediciones desde 1969 a 2008, en un total de 17 ocasiones, siendo el comentarista español que más ediciones narró del festival.
1: Yo aquí, para no cometer errores de una primera selección, yo te diría que junto a la tradición de Montenegro, que viene, pues, o San Marino, que se nota que son países principiantes todavía en la Eurovisión, pues he visto muy bien a algunos países, a Noruega, lo he visto, hablo de esta primera semifinal, a Noruega la he visto muy bien, Polonia estupendamente también, y luego pues la verdad es que hay una especie de codo con codo, de lucha, de pulso, a ver quién hace las cosas más extrañas. Porque si un gran favorito como es Rusia empieza de rodillas y se tira al suelo y le tiene que coger una cámara cenital, bueno...
0: En España se hicieron muy célebres sus predicciones en cuanto al sentido del voto de los distintos países.

0: hizo también algunas incursiones en el mundo del cine, con pequeños papeles en películas. Historia de la televisión, 1965, de José Luis Sáenz de Heredia, en el que interpretaba a sí mismo, a 45 revoluciones por minuto, 1969, de Pedro Lázaga, o El astronauta, 1970, de Javier Aguirre. En 1966 se le concedió el Premio Ondas Nacionales de Televisión.
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6: El día 19 de octubre de 2011, la Conferencia General de la UNESCO proclamó el 13 de febrero Día Mundial de la Radio, día en que las Naciones Unidas crearon la radio de esta organización en 1946. Hola, Juanjo.
7: Hola, Azu. La idea de establecer el Día Mundial de la Radio nació del presidente de la Academia Española de Radio, Jorge Álvarez.
8: La radio es el medio de comunicación de masas que llega al público más amplio, especialmente a los sectores más marginados de nuestras sociedades. La UNESCO se esfuerza día a día por respaldar a la radio como instrumento de paz, como espacio de intercambio, diálogo y debate. Una radio libre, independiente y pluralista es esencial para las sociedades saludables y es vital para promover los derechos humanos y las libertades fundamentales. Hoy en día no basta con comunicar, debemos conectar más estrechamente a las personas y a las sociedades. La radio es uno de los medios más poderosos para tener puentes de respeto y entendimiento.
6: A Marconi se le atribuye ser el padre de la radio.
7: Fue Marconi el que, aprovechando los descubrimientos anteriores, los unió e inventó la radio, aunque sin polémica, ya que también el gran Tesla se le atribuyen ser el padre de ella. De hecho, llegaron a los tribunales.
6: Entonces nos vamos a la prehistoria de la radio.
7: Los antecedentes más remotos de este medio debemos situarlos a principios del siglo XIX, cuando Alexander Volta inventó un objeto tan común para todos nosotros como la pila voltaica. A partir de ese momento, empezarán a construirse los primeros telégrafos, unos aparatos por entonces muy primitivos, pero que fueron evolucionando gracias, sobre todo, a las aportaciones de Samuel Morse. En 1840, Morse introduce el código que, a través de una combinación de puntos y rayas, puede transmitir cualquier tipo de mensaje. 35 años después, concretamente en 1875, Graham Bell propicia el nacimiento de la telefonía. Este inventor consiguió que los sonidos pudieran propagarse a través de un cable.

0: solo la telegrafía y la telefonía intervinieron en la aparición de la radio. Otros fenómenos fueron igual o más importantes que estos.
1: El descubrimiento y la posterior medición de las ondas electromagnéticas, también llamadas hercianas, porque la persona que ideó el proceso para medirlas fue Henry Hertz, en 1887, propició la creación del primer receptor de radio. Sin embargo, hasta la llegada de la telegrafía sin hilos, de la mano de Guillermo Marconi, la transmisión era muy limitada.
0: Marconi en 1894 lleva a cabo las primeras pruebas de telefonía sin hilos.
1: Al año siguiente, solicita ayuda al gobierno de su país y obtiene la callada por respuesta. Y como él estaba decidido a triunfar, en 1896 se traslada a Londres. En 1887, por fin Marconi obtiene la patente de invención.
0: Las primeras transmisiones para el entretenimiento regulares comienzan en 1920.
1: La primera emisora del mundo, gran parte de los historiadores se la atribuyen a la KDK de Pittsburgh, que comenzó a emitir el 2 de noviembre de 1920. Ese día transmitió informes de las elecciones presidenciales de ese año desde la caseta en el techo de la Westinghouse. Esa noche se dice que la transmisión se pudo escuchar hasta en Canadá.
2: KDKA of the Westinghouse Electric and Manufacturing Company in East Pittsburgh, Pennsylvania.
0: Las raíces de la KDK se inician gracias a Frank Conrad, quien instaló la estación de 75 vatios 8XK en el suburbio de Wilkinsburg, en Pittsburgh, Pensilvania, en 1916. La oferta musical de Conrad logró ser inesperadamente popular y sus emisiones continuaron hasta que la Westinghouse Electric Company se dio cuenta del potencial comercial de este nuevo medio y postuló por una licencia oficial de transmisiones.
1: Las siglas KDK fue asignada secuencialmente a partir de una lista de estaciones marítimas estadounidenses.
0: Pero también en Europa comenzaba la carrera de la radio y desde un icono, un edificio emblemático como la Torre Eiffel.

0: Gustav Eiffel sabía que solo la utilidad científica de la torre podía prolongar el periodo de vida de esta. De hecho, la torre debía desmontarse después de 20 años. Por ello, permitió la realización de numerosos experimentos científicos.
1: A la Torre Eiffel la salvó la radio gracias a los múltiples experimentos radiofónicos que se hicieron utilizando la torre como antena.
0: El 5 de noviembre de 1898, Eugène de Creek realizó los primeros experimentos de telegrafía sin hilos entre la torre y el Panteón, a 4 kilómetros de distancia.
1: Se demostró el interés estratégico de la torre y el municipio de París renovó la concesión a Gustave Eiffel el 1 de enero de 1910.
0: En 1913, la torre envió telegramas usando ondas eléctricas hasta América y naves que estaban haciendo la travesía en un radio de 6.000 kilómetros.
1: A partir de 1921, un transmisor civil, al principio de modo experimental, difunde programas de música y crónicas.
0: Desde 1925, los sinilistas, que así se llamaban los aficionados a la radio, con simples radios de galena, escuchaban Radio Tour Eiffel, que era muy conocida entre los parisinos de la época.
2: L'archevêque de Canterbury prend la couronne de Saint-Édouard sur laquelle étincelle plus de 1000 pierres précieuses. Il l'élève à la vue de tous.
1: Las radios de galena eran el receptor de radio más simple.
0: Una radio de galena es un receptor de radio AM que emplea un cristal semiconductor de sulfuro de plomo llamado galena, del que el dispositivo recibe el nombre, para detectar, rectificar las señales de radio en amplitud modulada, AM, en la banda de onda media u onda corta. Era tan simple que no necesitaba pilas.

0: El Papa Pío XI encargó a Guglielmo Marconi la construcción de Radio Vaticano.
1: Laudetur Jesus Christus.
2: La emisora salió al aire el 12 de febrero de 1931. Pío XI la inauguró con un discurso en latín llamado Quier Canudei. Dos años después, Radio Vaticano emitiría en onda corta. Durante la Segunda Guerra Mundial, Radio Vaticano siguió operando a pesar de la ocupación de Roma por la Alemania nazi. En aquellos años, la estación tenía una oficina de informaciones, cuya función era la de hacer llamamientos para encontrar a civiles y militares desaparecidos y transmitir a los prisioneros mensajes de sus familias.

0: La primera estación de radio en España fue EAJ1 Radio Barcelona. El nombre proviene de los códigos de los radioaficionados. E por España, AJ porque así se llaman las estaciones de telegrafía sin hilos y 1 por ser la primera.
1: La estación radiodifusora EAJ1 de Emisiones Radio Barcelona.
2: Mira mi brazo tatuado con este nombre de mujer.
3: En septiembre de 1923 surge la radiodifusión en España tras la fusión de dos empresas fabricantes de aparatos de radio: la Compañía Ibérica de Telecomunicaciones y la Sociedad de Radiotelefonía Española. Radio Ibérica comenzó a emitir en sus instalaciones del Paseo del Rey, en Madrid, con la aprobación y la tolerancia del régimen militar de Primo de Rivera. A pesar de la Ley de Radio del 27 de febrero de 1923, declara ilegales a todas las emisoras de radioaficionados que hubiesen funcionado experimentalmente hasta el momento. Sin embargo, no había ningún reglamento que regulase la radiodifusión en España.
0: El periodo que abarca hasta el fin de la dictadura de Primo de Rivera sería testigo del nacimiento de las primeras EAJ de iniciativa privada a partir de la Real Orden del 14 de junio de 1924, que lideradas por la decana Radio Barcelona, la EAJ1, se aglutinarían en Unión Radio, grupo que tras la Guerra Civil pasó a denominarse Sociedad Española de Radiodifusión, SER.
3: La segunda concesión sería para Radio España de Madrid, EAJ2, hoy Onda Cero Madrid, en el 954 kHz, que comenzó a emitir también ese otoño. Le seguiría EAJ3, Radio Cádiz, EAJ4, Estación Castilla, EAJ5, Radio Club Sevillano, EAJ6, Radio Ibérica. Durante la Guerra Civil Española, cada bando se hizo cargo de una emisora. El bando franquista creó el 19 de enero de 1937 Radio Nacional de España, RNE. De ahí su nombre.

Radio España Independiente, denominada también como la Pirenaica, fue una emisora creada por el Partido Comunista de España como una vía de información y de propaganda hacia el interior de un partido político que tenía prohibida su actividad dentro de las fronteras españolas.

0: Habla Radio España Independiente, estación Pirenaica.
1: Esta emisora se crea a instancias de Dolores Ibárruri, la pasionaria, y comienza a emitir desde Moscú el 22 de julio de 1941. El apelativo de estación Pirenaica se utiliza para eliminar la sensación de lejanía que podía significar para los oyentes de España el hecho de estar en Moscú.
2: En un infierno de terror fascista, ahoguen en sangre las libertades populares, dispuestos a luchar hasta agotar el último cartucho, dispuestos a defender las libertades populares, marchamos decididos a no terminar la lucha hasta batir el enemigo. Pueblo de España en pie, mujeres, defended la vida de vuestros hijos, defended la libertad de vuestros hombres. Todos los sacrificios imaginables antes que consentir que triunfen las fuerzas que representan un pasado de opresión, un pasado de tiranía. Todos contra la reacción, todos contra el fascismo. Un solo frente, una sola unión, hombro con hombro, unidos todos hasta acabar con el enemigo.

0: En Asturias, la emisora de Cana fue inaugurada el 20 de abril de 1925, Radio Asturias EAJ-19.
1: La emisora inicialmente estaba en el edificio Banco Asturiano, en la Plaza Porlier, pero al derrumbarse los andamios sobre los que se iban a colocar la antena, se trasladó a la calle Marqués de Santa Cruz.
0: La escasez de receptores de radio provocó que se instalaran en el Paseo de los Álamos en Oviedo un vehículo con altavoces.
1: Fue muy común este tipo de soluciones al principio del nacimiento del nuevo medio de comunicación, ya que había pocos receptores. De hecho, las emisoras de radio solían tener empresas que fabricaban receptores como Radio Ibérica. La segunda compañía fundadora de Radio Ibérica fue la Sociedad de Radiotelefonía Española, fundada en 1922. Con capital hispano-francés y dedicada a la importación, montaje y venta de aparatos de radio. Radio Ibérica se nutría básicamente de la venta de aparatos de radio.

0: Desde Asturias también hubo un pionero, que fue el padre de la radio en Cuba, Manuel Álvarez Álvarez, del concejo de Carreño.
1: Nació el 29 de septiembre de 1891, en la aldea asturiana de Santiago de Ambás, Carreño. A este hombre se debe, en gran medida, la introducción y la expansión de la radio en Cuba. A él la radio cubana le debe la pujanza y el ímpetu de haberse impuesto y conquistado el éter cuando no existía emisora alguna.
0: En 1917 transmitió las primeras señales y en 1920 ya estaba en posesión de la primera estación de radiotelefonía de Cuba, la 6CV desde Cabaillén, a la que luego sucedieron la 6LO y la CMHD. Recorrió todo Cuba, enseñando la radio en teatros y plazas con un receptor de radio. La audiencia se quedaba entusiasmada escuchando retransmisiones de las emisoras de los Estados Unidos, escuchando boxeo o partidos de béisbol. Esto sucedía en Cuba. En Europa, gozamos de una de las mejores radios del mundo.
1: La radio es el medio más fiable para el 59% de los ciudadanos de la Unión Europea, seguido de cerca por la televisión, al 50%, según un estudio de la Unión Europea de Radiodifusión, UER, publicado en enero de este año, que incide que aumenta en toda Europa los niveles de confianza en los medios tradicionales, mientras cae la confianza en Internet y las redes sociales.
0: Y recuerden, la radio sigue el ritmo de la vida, ya que el gran programa de la radio es el relato de la vida. ¡Feliz Día de la Radio!

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8: En España, los primeros experimentos radiofónicos los protagonizan Matías Balsera, Antonio Castilla y los hermanos de la Riva. Pero nos vamos a quedar con Antonio Castilla. Antonio Castilla López, Jerez de la Frontera, Cádiz, 12 de enero de 1886, Madrid, 30 de abril de 1965. Fue un adelantado de su época, Andalucía, considerado, junto también al andaluz Matías Balsera, iniciador de la radio en el país y fundador de la primera emisora Radio Ibérica. Introdujo las válvulas de Forez, creó la emisora EAJ4 en Madrid y se convirtió en el mayor accionista de Unión Radio antes de 1936. Su padre, Manuel Castilla, maestro y con intereses en el sector del vino, estaba casado en segundas nupcias con Rosario López. En sus primeros años de educación en Jerez, el joven Castilla ya vislumbraba una inteligencia viva y despierta. Hacia 1900 inicia su amistad con Matías Balsera, considerado el primer radioaficionado español. Castilla será su eficaz discípulo y en muchos aspectos le superará, como nos dice el periodista y profesor Antonio Checa en su Historia de la Radio en Andalucía. En 1904 y 1908 acompaña a Balsera a una serie de experimentos para la puesta en práctica de un invento para el control de la navegación de torpedos, contando con el apoyo de la Marina de Guerra alemana, que ha mostrado su interés por el proyecto. Castilla, en 1910, tiene 24 años. Da el salto a la capital para continuar su formación y ampliar sus conocimientos.

0: En el periodo que va de 1913 a 1915, lleva a cabo los cursos en la Escuela Oficial de Telecomunicaciones, realizando productivos viajes al extranjero como Francia, Inglaterra y Estados Unidos. En este país obtiene el título de ingeniero de radioelectricidad, llegando a colaborar con el mismo Lee de Forest, considerado el padre de la radioelectrónica e inventor del triodo. De regreso a España, en 1916 trabaja en varios encargos oficiales, como son la creación de varias emisoras de radiotelegrafía situadas en la capital bajo titularidad estatal, la de la Marina de Guerra, la del Ejército y la del Palacio de Comunicaciones. En esta última considera como un modelo para otros países europeos. Otro hecho relevante es la comunicación por radiotelefono entre Madrid y El Prado, mediante transmisores construidos bajo su dirección. En 1917 será un gran año para este jerezano. Con el apoyo de socios capitalistas de Bilbao, construye en Madrid la Compañía Ibérica de Telecomunicación, la primera que estableció la industria de la radioelectrónica, fabricando los primeros tubos electrónicos y los equipos transmisores y receptores hechos en España. Se encargará de suministrar equipos de radiodifusión al ejército y a los radioaficionados. El personal de la fábrica era exclusivamente español, teniendo que vencer en muchos momentos los problemas de la falta de material para la fabricación de válvulas. Sin embargo, sus éxitos continuaron. Dos hechos destacan sobre los demás. Consigue mantener al rey Alfonso XIII comunicado con el yate Giralda, con tierra durante una travesía por el Cantábrico, y equipa con los nuevos aparatos de comunicación a los barcos de la compañía isleña marítima. El Jaime I y su viaje a Palma de Mallorca mantuvo perfecta comunicación con el puerto Barcelona por telefonía sin hilos, siendo la primera vez que esto se realizaba en España. Otro evento que sobresale en su vida profesional será la conferencia que, con el título La física del tubo electrónico, impartía en 1920 en el Paraninfo de la Universidad de Valencia. La finaliza con la retransmisión de un concierto desde el Palacio de Exposición, escuchando a través de un solo receptor por un numeroso público. En 1922, su fábrica, instalada en el Paseo del Rey, produce también micrófonos, y a finales de 1923 salen al mercado los famosos receptores de la marca Iberia. En este mismo año se inicia lo que se considera oficiosamente las primeras emisiones de la primera radio en España, Radio Ibérica. Por cuestiones burocráticas, recibirá el indicativo de identificación EAJ6, correspondiendo a la EAJ1 a Radio Barcelona. En un principio, la programación de Radio Ibérica se hará con la emisión de programas de música, conferencias culturales e información del tiempo, para más adelante ofrecer boletines de noticias, conciertos y apartados infantiles. Aunque en 1924 es nombrado presidente de honor de la Asociación Radio Española, la fuerte competencia internacional y la necesidad de disponer de recursos para la fabricación en serie de sus componentes le aboca a fusionarse con la Radiotelefonía Española de capital hispano-francés. En un último intento por remontar la crisis y buscar su lugar en el sector, construye y gestiona el mismo Radio Castilla, EAJ4, que inicia sus emisiones el 19 de octubre de 1925. Las instalaciones serán inauguradas unas semanas más tarde por el mismo general Miguel Primo de Rivera. Tanto el dictador como el terrateniente jerezano Francisco Moreno Zuleta, conde de los Andes, favorecieron los proyectos de su paisano. Del apoyo recibido por el conde de los Andes surgiría una empresa para la fabricación de anuncios de neón, una novedad para el momento, como el que se instaló en la Puerta del Sol de Madrid para el símbolo del tío Pepe de las bodegas González Biais. Debido a las dificultades económicas que sufre la emisora, en este tiempo es transferida en 1927 a la órbita de la cadena Unión Radio, formada mayoritariamente por las sucursales españolas de las poderosas empresas extranjeras. Los nuevos tiempos que traen cambios políticos importantes y con ellos negros presagios de la guerra que se avecina relegan a Castilla a la postergación, Antonio Castilla era un hombre de una enorme fuerza de voluntad, y a finales de los 50 se vuelve a hablar de él debido a la intervención de un sistema de señales eléctricas sin conductores, que se utilizará con éxito en la circulación por carretera. En los últimos años trabaja Standard Eléctrica, teniendo su residencia en la calle Baristo San Miguel 20 de Madrid, donde fallece el 30 de abril de 1965.
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